La música de la mano de Melendi, Melendi, la sorpresa. Para complacer, claro está, a Edé Rivero, que me está acompañando a esta hora de la noche. La promesa de Melendi. Grace, gracias, te mando un beso grande, que tengas una linda noche. Gracias también a Silvia por ahí, que se ha sumado a este encuentro de música romántica.

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En ese vagón llevo poemas que nunca terminé de escribir, versos sueltos, algunos sin sentido que los escribí por ti y los dejé aparcados en el parking de mis vacíos, en el jardín de mis infiernos, mirando de reojo a la sinceridad, esa realidad que a veces no quiero ver, porque duele, porque golpea, porque escuece. Me he despertado tantas veces en él, empujando por un amanecer radiante que me dice que continúe de frente con la cabeza alta, que circule por las aceras de los que nunca bajan los brazos y que luche por este amor que siempre me da vuelta. En el vagón de las ilusiones llevo promesas enquistadas que no supe cumplir porque el destino me jugó malas pasadas y me hizo perder. Pero sé que tarde o temprano las cumpliré, porque te quiero. Por encima de mis principios, por encima de mis fallos, son promesas secretas, son deudas internas que no se dicen, pero que mi alma no se olvida de ellas. En el vagón de las ilusiones llevo a mi familia, a mis amigos, llevo 100 maletas de emociones, llevo a Sevilla. No llevo dinero, para él no tengo sitio. Llevo a mis sueños, a mis ganas de vivir, llevo suspiros, pero ante todo, te llevo a ti.

La propuesta de Malú en la noche romántica de la radio a través de FM 10 en Radio Ciudad, ¿eh? Se quedan en muy buena compañía, se adueña de lo que resta de esta noche Fabio Balada con las canciones de tu vida. En la trasnoche de FM 10 en Radio Ciudad estará llegando la propuesta de Ranking Latino. Gracias por todo, nos reencontramos mañana para cerrar la semana.

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Comenzamos el jueves con Eufin y una canción que parece sencilla, pero contiene una advertencia definitiva. Better Be Home Soon fue publicada en 1988 como primer sencillo de Temple of Lone Men. Habla de ese momento en el que alguien comprende que la paciencia y las segundas oportunidades también tienen un límite. Fue número 2 en Australia, Nueva Zelanda, y posteriormente recibió el premio ARIA a Canción del Año. Mientras sonaba, Seúl organizaba los Juegos Olímpicos y el transbordador Discovery marcaba el regreso de la NASA a los vuelos espaciales después de la tragedia del Challenger. Crowded House, Better Be Home Soon, comenzando el jueves, ya 3 de septiembre 2026. ¿Qué querés escuchar? ¿Qué querés subir a antena? Bueno, lo decís todo el tiempo en redes, las canciones de tu vida, o me seguís y también me contás. Fabio Balada, así de siempre. Vamos con los Snow Patrol y este Chasing Cars del año 2006. Gary Lightbody escribió este tema durante una noche de composición en la casa del productor Chuck Knife Lee. El título surge de una expresión que utilizaba su padre para describir una relación imposible. Perseguirla era como un perro corriendo detrás de un automóvil sin saber qué hacer si finalmente lograba alcanzarlo. La aparición del tema en Grey's Anatomy multiplicó su repercusión y lo convirtió en la grabación más importante de Snow Patrol. 2006, nacía Twitter y la Unión Astronómica Internacional reclasificaba a Plutón como planeta enano. Snow Patrol, Chasing Cars.

1964. You Really Got Me ingresó por primera vez en las listas. Un mes después alcanzó el número uno y su poderoso riff se convirtió en una influencia decisiva para el hard rock y el punk. The Kinks. 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

The Cure, Close to Me, lo que estás escuchando en las canciones de tu vida en el jueves. 1967, 13 de agosto, Joan Baez es censurada por su posición contra la guerra. La cantante no pudo actuar en el Constitution Hall de Washington por su oposición a la guerra de Vietnam. Al día siguiente, ofreció gratuitamente un concierto al aire libre. 1982, Don Henley inicia su carrera solista. Baterista, cantante de Eagles, publica I Can't Stand Still, un álbum que contenía Dirty Laundry, canción que llegó al puesto 3 del Billboard Hot 100. Don Henley.

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0: señora Boyd, en 1999, la justicia anula el matrimonio de Mick Jagger. Un tribunal británico determinó que su ceremonia de 1990 con Jerry Hall, realizada en Mali, no tenía validez legal en Indonesia ni en el Reino Unido. Hal Woodman, Mick Jagger, suenan las canciones de tu vida.
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0: 1996, un tema que marcó época, ¿eh? Celine dominó la radio con emoción total con este tema principal de película y éxito global. Because you love me, Celine Dion.
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3: Pop punk para una nueva generación. Corría el año 2002. Avril reapareció con actitud simple y directa. Complicated, Avril Lavigne.

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1: Fue protesta envuelta en pop épico allá por 1984. Tears for Fears, Shout.

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1: 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Counting Crows, Mr. Jones.

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1: Folk minimalista con un mensaje social en el que cruzó generaciones. Tracy

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2: Esta canción es del año 1982, ¿eh? Que mezclan glamour, synth pop, con este de Look of Love, que fue sofisticado, pegadizo. Solo en radios selectas, un estilo muy, pero muy 80.

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1: Una espera y un golpe. Creo Atmósfera Pura, ya por 1981, en este himno. In the Air Tonight fue con...

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0: Muchos pensaban que Aja era una banda de un solo hit. Error. Este tema fue su respuesta elegante, más oscura, más épico, con una letra sobre la fama y la presión del éxito. The Sun Always Shines on TV, son los Aja.
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0: Terminamos el jueves con la gran Annie Lennox. Walking on Broken Glass apareció en 1992 dentro de Diva, su primer álbum solista. El videoclip fue presentado como un pequeño drama de época y contó con las actuaciones de Hugh Laurie y John Malkovich. Mientras la canción escalaba en los rankings, se firmaba el Tratado de Maastricht y Barcelona recibía los Juegos Olímpicos. Elegancia, desamor y una voz irrepetible. Annie Lennox, Walking on Broken Glass en el cierre. Gente, mañana viernes, edición bien arriba. Si en la radio sigan programando durante toda la semana en redes, las canciones de tu vida. Javier Arte, Carlos Salías Gráfica, Beto Piermarini en la edición. Nos escuchamos mañana, previa de fin de semana. Larga vida a la música, larga vida a la radio. Chao.
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0: Gracias, Buenos Aires, gracias. Un placer. Gracias.
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Luciano Pereyra y Sebastián Mendoza se quedan en el puesto 11 con Me Enamoré de Ti. Se les escapa el top 10, pero por muy poco. Todavía quedan chances votando en Ranking Latino.

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1: Antes de seguir con el ranking, miramos lo que se viene en la música latina. El próximo miércoles 9 de septiembre se van a conocer los finalistas de los premios Billboard de la música latina 2026. La ceremonia va a ser en octubre en Miami y seguramente varios de los nombres que aparecen hoy en nuestras listas también van a estar entre los grandes protagonistas. Amén.

0: Gran salto para María Becerra. Corazón Vacío sube 3 posiciones y se mete en el top 10. Ahora empieza otra pelea, la de llegar al top 5.
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0: En el puesto 9 encontramos a Luis Fonsi con Me Despido. Mantiene su lugar entre los 10 mejores.

0: Luis Fonsi, el puertorriqueño, sigue firme en el noveno lugar con Me Despido.
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0: Puesto 8 para Anita, Azul baja apenas un lugar, pero continúa entre las canciones más votadas.

0: Anita y Azul quedan octavos, una pequeña caída que no cambia su presencia dentro del top 10.
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0: Si nos vamos al año 2011, nos encontramos a un Axel que atravesaba uno de los momentos más importantes de su carrera con Un Nuevo Sol, un álbum que rápidamente se convirtió en uno de sus trabajos más destacados. Escuchamos Te Voy a Amar.

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Recordando clásicos, frenamos en el 2004 cuando Juanes llegaba con Mi Sangre, un álbum que se convirtió en uno de los trabajos más exitosos de su carrera. Escuchamos

Antes de entrar en el top 5, hacemos una mirada por los rankings internacionales. España y México vuelven a mostrar movimientos importantes entre los artistas latinos más escuchados, mientras las grandes figuras siguen disputando los

0: Maluma y Kany García siguen entre las 5 mejores canciones con 1 más 1. El top 5 ya está completo entonces, y ahora vamos por los 4 primeros.
1: 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Puesto 4.
0: Cuarto lugar para David Bisbal, una canción que vuelve a encontrarse con el público. Vivir así es morir de amor.

0: David Bisbal en el cuarto lugar. Tres canciones nos quedan por conocer en la lista del ranking.
1: 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El ranking más fuerte del mundo latino. Puesto 3.
0: Entramos al podio. En el tercer lugar, Walls junto a Dani Fernández. Vulnerable.

Ruggiero y Maxi Espíndola siguen segundos con Perdón la demora. Una vez más, se quedan a las puertas del número uno. Y ahora sí, vamos por la cima.

Olivia Wilde y Coti vuelven a quedarse con el número uno. Tus Errores suma su quinta jornada consecutiva en la cima y cierran la semana como la canción más votada de la lista oficial. Y así llegamos al final de nuestro viernes, amigos. Todavía nos queda el Big Show del ranking latino, sábado y domingo, cargados de 4 horas de éxitos. Soy Santiago Altieri, gracias por acompañarme, gracias por sumarte y nos reencontramos mañana con más canciones.

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Muy, pero muy buenos días. ¿Qué tal? ¿Cómo les va? ¿Cómo andan? Gracias por estar del otro lado. Viernes, y llegó el tan anhelado y esperado viernes, ¿no? Y por acá estamos para acompañarnos mutuamente, transitar otro encuentro de argentinidad hasta las 6 de la mañana. La música en el comienzo, agua y mar, cordillera. La propuesta, lo nuevo, de los Tequis, para darles la bienvenida. ¿Nos acompañamos? ¿Les parece? 620485, mensajero de la radio, para que vayan dejando los primeros mensajes de la mañana.

0: La música en la mañana, despuntando el día por FM 10 Radio Ciudad. Ahí estábamos compartiendo la propuesta del dúo Coplanacu. Bueno, primer mensaje de la mañana. Susana, ¿cómo andas, Susana? ¿Bien? Esperemos que sí. Gracias por estar del otro lado tempranito, junto a FM 10 Radio Ciudad. Las 4 menos 10 de la mañana. 4 menos 10 de la mañana. Y acá estamos, con una ciudad que está con un poco de movimiento sobre la Brown, digamos, zona céntrica de la ciudad de San Carlos de Bolívar. Sobre todo juventud en una esquina céntrica, precisamente de la Brown, en un lugar muy tradicional. Pero bueno, tranqui, tranqui los chicos ahí, divirtiéndose, pasándola lindo. Ya seguramente en busca de sus hogares, en un rato para el descanso, algunos para el trabajo, en fin. 620485, mensajero de la radio. Seguramente algún transportista que va cruzando las rutas de la ciudad de San Carlos de Bolívar, por ahí sintonizó la radio. Y le reitero el número, puede ser un mensaje, algún audio. 620485. 2314-620485, el mensajero de la radio.
1: ¿Qué

la música de los chaleros en un ratito. Estaba mirando por acá. La música del chaqueño para vecinos, Car Esperanza en la mañana. De Despuntando el Día por FM 10 en Radio Ciudad, ¿eh? Bueno, ya vengo con los chalchaleros también para este encuentro. El amigo Cristian Arosa me está acompañando ya desde Málaga, España. ¿Será el segundo mensaje el mío? Estoy perdido con el horario de comienzo del programa Más Campero de Bolívar. A ver qué tenés por ahí, teacher. Que tengas buen día. Cristian Arosa desde Málaga, España. 4:20 de la mañana, mi amigo. Comenzamos cada despertar nuestro encuentro de tradición, de canto, por FM 10 en Radio Ciudad. Por acá tenemos una madrugada agradable, no hace tanto frío. Miraba recién el pronóstico, vamos a tener un fin de semana dentro de todo tranqui. Vamos a ver qué es lo que pasa. Vamos a comenzar una semana con cielo soleado, en fin. Bueno, te vamos a regalar algo, amigo, desde Bolívar. Algo de los chalchaleros. Sumamos música y canto en esta mañana.

La música en la mañana de Despuntando el Día por FM 10 Radio Ciudad, Bueno, para el amigo Cristian Arosa, que me está acompañando desde Málaga, España, a esta hora de la mañana. Gracias, Miguel, un abrazo grande ahí para el amigo Miguel, que ya se ha sumado también a este encuentro madrugador de FM 10 en Radio Ciudad. Oscar Gonzalo, buen día, Oscar. Buen día, Sergio, buen fin de semana. Pasate por Daniel Altamirano, Versos de Amor. Gracias, abrazo grande, buen programa. Gracias, Oscar, gracias por la compañía madrugadora. Buen día, Sergio, me pasás Confesión entre Hermanos. Muchas gracias, amigo. Norma Navais y su esposo Roberto, que me están acompañando en cada encuentro, ¿no?

Bien, la música en la mañana, la propuesta de Tamara Castro para este encuentro de folclore. Tamara Castro. Bueno, vamos a cumplir con el amigo Oscar Gonzalo, que ya me está acompañando, con un temazo realmente de Daniel Altamirano, ¿no?

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La música de Carlos Infante en la mañana, Confesión entre hermanos. Bueno, ya con el mate preparado, acá en Dorrego, esquina de Avellaneda, la dirección de la radio, y los oyentes que me van acompañando, tal el caso de Norma Lavalle, su esposo Roberto. Norma, que me solicitó este tema, Confesión entre hermanos. Les recuerdo que si quieren hacer encargo de pasteles de tempranito, agenden este número, 620485, el número del programa, pero el número de los pasteles es 465055, ahora que está llegando el fin de semana. Por ahí te invitan a algún lugar y no vas a ir con las manos vacías. Llevas una docena de pasteles, dulce de batata, dulce de membrillo, a elección del cliente, ¿eh? Bueno, vamos a continuar transitando la mañana. Me gustaría que se sigan comunicando. 620485, mensajero de la radio. Buen día, mi amigo Segovia, ¿cómo anda? ¿Todo bien? Bueno, gracias por el madrugón, ¿eh?

La música en la mañana, la propuesta de Juan Fuentes para este recorrido. Bueno, está rico el mate, ¿eh? Como decía Argentino Luna. No sé si es que tenía ganas de tomar mate, pero que está rico, está rico. Mate amargo, obviamente, mate amargo. Bueno, 620485, mensajero de la radio. Después de tanto tiempo, ayer nos hizo un mensaje, un audio, nuestro amigo, el señor Héctor Cárdenas. Y me contaba que me escucha desde las 4 de la mañana, por lo tanto le vamos a sumar por acá una milonga bien campera. Seguramente debe estar con el mate, por ahí, ¿no? Seguramente con el mate. Así que un abrazo grande para el amigo Héctor Cárdenas. Quiero saludar también al amigo Di Pascua desde Unzué, que ya debe estar con el mate preparado. Gracias ahí a la señora Elsa Poctiniano. Buen día, Elsa. Gracias por el madrugón. Hola, Sergio. Muy buenos días. Pasame un tema. Te escucho. Buen programa. Saludos. De parte de Carlos. Un abrazo grande ahí para el amigo. Y quiero saludar también al amigo Luis Panadero. El hombre debe estar trabajando en este momento. Mirta y Horacio Cariente, desde Barrio Los Troncos, desde tempranito. Saludo grande para las abuelas, la abuela Coca y la abuela Teresa. Abuela Teresa y abuela Coca. Bueno, que me acompañan todos los días, por supuesto. Vamos a seguir desandando la mañana con más música. Había prometido algo para el amigo Héctor Cárdenas por acá.

La música en la mañana de Despuntando el Día por FM 10 Radio Ciudad para el amigo Héctor Cárdenas, que nos está acompañando en el madrugón. Haciendo ese es un hombre campero, ¿no? Bueno, gracias Rubén Bassi, buen día. Gracias por estar del otro lado. Hola Sergio, pasame algo de Carlos Ramón Fernández. Me dice Marta por acá, te estoy acompañando, que tengas buen programa. Quiero mandarle un saludo grande a Mari, de la calle Quirino Costa. Buen día, Mari, ¿cómo anda? Esperemos que ande bien. Que tenga un excelente, pero excelente fin de semana, ¿no? Y gracias por estar en cada encuentro madrugador, ¿eh?

0: Algo bien campero para compartir en la mañana de la mano de Carlos Ramón Fernández, el chacarero cantor. Bueno, vamos a seguir. Ya tengo la página de la radio, pronóstico del tiempo. Saludos de cumpleaños, unos cuantos. Y como digo siempre, gente conocida, ¿no? Que nos acompaña desde muy, pero muy tempranito. Gracias al amigo Miguel. Gracias por la compañía madrugadora. Le quiero mandar un saludo al amigo Raúl Cruz, que me está acompañando desde Barrio Los Orzales a esta hora de la mañana. Buen día, Raúl. ¿Cómo le va? Viernes 4 de septiembre del año 2026.
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0: La música en la mañana, la propuesta de la mano de Mario Bofill. Mario Bofill haciendo Cantalicio, vendió su acordeón. Bueno, gracias Martín, ¿eh? Te mando un fuerte apretón de manos, que tengas un lindo viernes y un excelente fin de semana, por supuesto, de a poquito. Nos vamos encaminando en este encuentro de viernes, comienzo a punto ya del fin de semana, seguramente mucha gente con preparativos, algunos se toman el descanso correspondiente, otros por ahí tienen la posibilidad de irse a algún lugar, y está bueno que así sea, ¿no? Bueno, vamos a continuar con más música, vamos a sumar algo de los Matúa mercedeños, los Matúa mercedeños en la mañana, un poco de chamamé por acá, para este encuentro. A ver, creo que tenemos algo programado.
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inmensa soledad, para ser mencho de estancia hay que tener condición, valentía, brazos, fuerte y vocación, oficio, oficio que no se aprende en una escuela, te va enseñando la vida a tu propio cuero nomás. ¿Cómo no voy a brindar el homenaje mejor a este criollazo argentino que no reniega en su condición? 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

0: Qué lindo compartir toda esta música, ¿no? En la mañana de Despuntando el Día por FM10, Radio Ciudad, ¿eh? Edgardo Di Pascua desde Unzué. Gracias por el madrugón, amigo. Mate de por medio, por ahí, ¿no? Que no falte nunca el mate. Nito Yaquinta, su esposa, me están acompañando desde tempranito. Así que les mando un saludo muy, pero muy grande, ¿eh? Vamos a seguir transitando juntos esta mañana de folclore, esta mañana de argentinidad por FM10 Radio Ciudad, ¿eh? Gracias, Juan, un abrazo grande para el amigo Juan, que ya me está acompañando en la mañana. Vamos a continuar con música, ¿les parece? Sí. A ver, Lidia, bienvenida a la mañana, Lidia.
1: Hola, Sergio, buen día. Llegó el viernes. Por fin. Se te nota la voz de viernes. Bueno, muchas gracias por el programa, muy lindo, te estoy escuchando desde que empezaste. Nada más que estaba con fiaca para llamar, estaba tomando el tecito o el mate cocido, lo que tome. Pásame algo lindo que te guste. Elegilo vos. Un beso de Lidia y Luis de la calle Leiría. Hasta el domingo, si Dios quiere. Chaucito.
0: Bueno, gracias Lidia por la compañía, ¿eh? Gracias por estar desde muy, pero muy tempranito. Para el amigo que nos tocó bocina por ahí, ahí los saludamos también en la mañana, por supuesto. 620485, mensajero de la radio. Gracias Lidia, y la vamos a recibir de esta manera.

La música con el chaqueño Balavecino, Oscar Esperanza en la mañana. Bueno, una mañana que, les decía yo en el comienzo, está con algún movimiento, sobre todo en la zona céntrica. Por el sector de la radio, cada tanto, pasa alguien, algún auto, camioneta, que seguramente van a sus lugares de trabajo temprano, ¿no? Bueno, bienvenida la señora Olga Scardini. Gracias, Olga, por estar del otro lado, formando parte de este encuentro de folclore, ¿no? Muy buenos días, buen viernes y lindo fin de semana. Recién me desperté. Pásame algún tema, gracias. Bueno, ahí saludamos a la señora Olga Scardini. Buen fin de semana.

Bien, la música en la mañana de Despuntando el Día, la propuesta de Jorge Rojas para este encuentro. Bueno, le damos la bienvenida a Hilda. ¿Cómo anda, Hilda? Gracias. Gracias por estar del otro lado acompañándome. Bueno, vamos a hacer un repaso por el pronóstico del tiempo. ¿Qué va a pasar en las próximas horas a través del clima? Hojas que ya tengo en mesa de trabajo, ¿no? Bueno, atención con el clima. ¿Va a llover? ¿No va a llover? ¿Se viene el frío nuevamente? Bien. Para hoy viernes, cielo mayormente despejado. Frío a fresco, mínima 2 grados, máxima 14 grados. Sábado, cielo nuboso con nieve. Continúa frío, mínima de 1 grado, máxima de 8. Domingo, cielo despejado, frío, fresco, mínima de 2, bajo cero, máxima de 12 grados. Lunes, soleado, poco cambio de temperatura, mínima de 3, máxima de 14. Martes, cielo ligeramente nublado, frío fresco, mínima de 2, máxima de 16. Miércoles, cielo mayormente nublado, poco cambio de temperatura, mínima de 5, máxima 16. Jueves, cielo parcialmente nublado, fresco a templado, la mínima de 8 y la máxima de 18 grados. Reitero, para hoy viernes, cielo mayormente despejado, frío fresco, mínima de 2, máxima de 14. Por suerte, zafamos de la lluvia, ¿no? Algunos días van a estar lindos, un poco más templados que otros, y otros por ahí frío. Pero bueno, todo no se puede, ¿no? Demasiado. Vamos a continuar con buena música. Ya le vamos a estar sumando algo a la señora Magdalena Pepe, que me acompaña todas las mañanas, por supuesto. Vamos a complacer al amigo Eduardo, por acá con un tema de los Nocheros. Los Nocheros.

0: El amor es como un viento que regresa a la propuesta musical de Los Nocheros en la mañana. Bueno, voy a complacer a la señora Magdalena Pepe con un tema del recuerdo, un tema de folclore, de un grande que hizo historia tanto en el folclore como en la radio a través de la conducción. Hablo de Miguel Franco. Me acuerdo cuando era niño, yo tendría 11, 12, quizás 10 años, y mi papá escuchaba mucho radio argentina, y estaba este señor en LR2, Radio Argentina, precisamente, haciendo un alto en la huella. Creo que eran las mañanas, muy tempranito, tipo 6 de la mañana, aproximadamente. Vamos a compartir un temita y se lo vamos a regalar a la señora Magdalena Pepe en la mañana.
1: 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Y afírmese en los garrones igual que abrojo en la lana. Y ha de recibir mañana halago y ponderaciones. Mírele bien la cabeza cuando salga el animal. No vaya a ser pa' su mal que la contra lo persiga y usted quede raíz pa' arriba como planta en temporal. 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Cuídese y hache parejo, no le ande con medios días, métale azote enseguida y antes se quiera bolear, échele el 2 sin pensar. Disparar no es cobardía. Si sale muy endiablado, no le abra ni por asomo. Que su cuerpo sea un plomo cuando empiece el revoleo. Si no, va a dar por el suelo con todo el ancho del lomo. Y ahora puede revolear. Meta espuela hasta el pihuelo. Dele lonja sin recelo y demuéstrele a ese chuzo que por algo Dios lo puso a vivir en este suelo. Y no se achique por nada cuando se estire el ladino. El triunfo será el camino cuando termine este enredo. Que nunca afloja por miedo ningún jinete argentino.
0: 4:56. 4:56. Ahí estábamos con la propuesta de Miguel Franco en la mañana para la señora Magdalena Pepe, que me está acompañando. Bienvenida Elisa, ¿cómo anda? Esperemos que ande bien. Ya le vamos a estar regalando algo de Jorge Cafrune por acá a Elisa, que nos acompaña todas las mañanas, por supuesto, desde muy, pero muy, muy tempranito.
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5 de la mañana, un minuto. Gracias por el tema. Me dice por acá Elisa, que me está acompañando desde muy, pero muy tempranito, y le agradezco. Gracias también a Mati. Un abrazo grande para Matías, que está sintonizando la radio. José Díaz, desde Barrio Latino. Buen día, José. ¿Cómo andás? Esperemos que andes bien. Quiero saludar a la señora Elsa, que me está acompañando en Barrio Casariego a esta hora de la mañana. Y la vamos a estar saludando a la abuela Coca. Le vamos a regalar algo de los manceros santiagueños.

0: La música en la mañana, la propuesta de los manceros santiagueños. Bien, para complacer a la abuela Coca que me está acompañando. Bienvenida también a la abuela Teresa, por supuesto. No ha escrito la abuela, pero bueno, sé que me está escuchando, así que le mandamos un saludo, le mandamos un beso. Vamos a continuar con más mensajes que tengo por acá. A ver, la señora Isabel, desde barrio San José.
1: Hola, Sergio, buenos días. ¿Cómo anda usted? Puede ser, y le sacó y le invito por Miguel Franco. Muchísimas gracias.
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0: Bueno, muy bien, ¿eh? Ahí cumplimos en la mañana con la señora Isabel Sutherland, que me está acompañando desde barrio San José a esta hora de la mañana. Que tenga un excelente fin de semana, por supuesto. Hablaba recién de la abuela Teresa, dice, muy buenos días, amigo. No te pido temas, te sigo escuchando. Te deseo que pases un lindo fin de semana. Gracias por todo. Un saludito de parte de la abuela Teresa. Bueno, gracias, abuela, por estar del otro lado. 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Saludamos ahí a la familia, por supuesto, familia Codesal Cabrera, Blanca, Alejandro, Gastón, Luciano. Seguimos.

Le damos la bienvenida al amigo Damián García, la música en la mañana a través de Pastor Luna y esta linda chamameseada. Bueno, ya está en sintonía de la radio la señora Alicia Lezama. Le doy la bienvenida, le agradezco por estar todas las mañanas junto a FM 10 Radio Ciudad, Alicia, y le vamos a regalar por acá un tango, ¿no? Sí, le vamos a regalar un tanguito a la señora Alicia Lezama, que ya me está acompañando. Tangos en la mañana, de Despuntando el Día, por FM 10 Radio Ciudad. 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

Bien, la música en la mañana de Despuntando el Día por FM 10 Radio Ciudad Luna Cautiva, la propuesta de Soledad Pastorutti. Le vamos a mandar un saludo grande al amigo Miguel Berré, a Miguel Ángel, a Rosana, por ahí, que me están acompañando desde tempranito. Gracias al amigo Justo Ramos. ¿Cómo anda Justo? Esperemos que ande bien, que tenga una linda mañana, ¿eh? Un lindo viernes, en definitiva, ¿no? Gracias, Sergio, por el tema de Jorge Rojas. Un abrazo, me dice por acá la señora Olga Escardini, que ya me está acompañando. Alberto, desde la calle Paso. Buen día, Alberto. Ya le vamos a estar regalando un tema de Argentino Luna, por ahí. Ana María, buen día. ¿Cómo va? ¿Todo bien? Esperemos que sí. Bueno, tengo la página de la radio por acá y saludos de cumpleaños. Viernes 4 de septiembre de 2026, Día de la Secretaria. Un beso grande para nuestra compañera, secretaria de la radio, Daniela Flores. Día Internacional del Taekwondo, Día del Inmigrante, Día de la Historieta. Se caracteriza por la aparición de la fiebre recurrente. Hoy es el Día Mundial del Síndrome de FAPA. San Doral del Día, Santa Rosalía, San Amiano, Santa Iris y Santa Monesa. Me gustó la frase de la radio. Sé humilde para admitir tus errores, inteligente para aprender de ellos y maduro para corregirlos. 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

0: La música en la mañana de Despuntando el Día por FM 10 Radio Ciudad, 5:32 minutos. La propuesta, claro, está de Germán Montes en este recorrido. Bueno, le mandamos un saludo grande a la abuela Cristina y al abuelo Juan de Barrio La Granadera, que me están acompañando como todas y cada una de las mañanas. Por acá tengo otro mensaje, la señora Isabel Sutherland desde Barrio San José. Gracias por el tema. Pase usted un fin de semana colmado de logros positivos. Sergio, gracias por todo. Bueno, gracias Isabel, Gracias como siempre. Tengo saludos de cumpleaños por acá. Verónica Judith Aribe, Mariana Soledad Díaz, Joaquín Díaz, Lorenzo Miqueo, Juan Pablo Boté, Gianfranco Pese, Brenda Ortiz, Sol Jazmín Antonio Parada, Karina Montenegro, Ainara Umpierre Sardiles, Brian Aguilar, Agustín Marcelese, Germán Rodríguez, Ángel Calioni, Antonella Martín, Nelson Morales, Agustín Aragón, Renata Martínez Palomeque, Tiziano Exertier, el doctor José Antonio Buca, y en Urdán Pilleta, Natalia Rodríguez, Asín de Fernández. Le mandamos un beso grande ahí a Nati. Bueno, gente, estamos llegando al final ya, Nos quedan algunos minutos de programa, por supuesto, para compartir con ustedes. Bueno, estaba mirando, mientras va girando la música, estaba mirando por acá la rutina del programa de Domingo Fantástico, que ya está todo listo, ya están los premios, está la consigna. Así que el domingo vamos a vivir una linda mañana, Dios mediante, a partir de las 8 y hasta la 1 de la tarde. Va a haber un cambio nada más, se los voy adelantando, va a haber un cambio en la temática de entrega de premios, que se va a enterar solamente la persona que gana, ¿sí? Porque después me preguntan, ¿quién ganó, Sergio? ¿Me gané un premio? ¿No me gané un premio? Estoy atenta a ver si se gana este o gana el otro, no. A partir de este domingo, lo resolvimos ayer a esto. Igual el domingo se los voy a explicar bien, porque hoy voy a tratar de sacar un poco más en limpio cómo es la temática, porque la entendí, pero bueno, ahí. Pero el domingo, bueno, se va a dar a conocer la persona que gana solamente y será notificado esa persona. La persona que no se nombra es porque no ganó ningún premio, ¿sí? Eso va a ser a partir de este domingo, que ya les voy a explicar correctamente cómo va a ser la temática. Bueno, a ver, Eva, por acá me ha dejado un mensaje.
1: Hola, muy buenos días, Sergio, ¿cómo estás? Espero que muy, muy bien, que tengas un lindo y bendecido día de viernes. Bueno, para vos, fin de semana, recién comienzo a acompañarte. Hoy te quiero pedir si no has pasado algo de Daniel Toro, puede ser, el que tengas. Y si no, igual cualquier otro que tengas en programación. Bueno, te digo hasta el lunes, si Dios quiere, Despuntando el Día. Y que pasen un lindo, lindo y bendecido fin de semana. Un beso grande.

Bueno, gracias, gracias ahí a los oyentes que se van comunicando en la mañana. Bien, bien, Susana me preguntaba recién cómo que será notificado. Claro, la persona que llame al programa a través de Domingo Fantástico será notificada si ganó o no a través de la misma línea, del mismo número que ustedes envían los mensajes cada domingo, ahí será notificado si ganó el premio o no ganó el premio. Esa va a ser la temática que vamos a sumar, que vamos a implementar a partir de este próximo domingo desde Domingo Fantástico. Es decir que si yo no nombro a tal persona es porque no ganó directamente. Va a ser así el juego a través de Domingo Fantástico. Damián García, mi amigo, mate de por medio, por ahí la radio, la música.

Para el amigo Damián García, que nos está acompañando a esta hora de la mañana, saludamos también a Marisa Robles. Gracias, Marisa, por el madrugón, ¿no? Irma Capurro de Lobería. ¿Cómo le va, señora? ¿Cómo anda usted? Esperemos que ande bien. La señora Marta Cardoso me está acompañando desde Cañuelas. Le doy la bienvenida madrugadora a esta hora de la mañana. Gracias también a Rubén, ¿eh? Un abrazo grande ahí para Rubén, que me está acompañando. Néstor y Esther. Esther y Néstor, desde la calle Paso. Muy, pero muy buenos días para ustedes. Y seguimos avanzando con más música. Ya en los últimos minutos que nos queda de programa, seguramente ya está llegando Oscar para sumarse a Voz y Sentir de Nuestra Tierra. Ana María, ¿cómo anda, Ana María? Esperemos que bien, ¿eh? Que tenga un excelente fin de semana. Y le vamos a regalar para el amigo Alberto de la calle Zapiola este tema de Argentino Luna.

0: La música en la mañana, la propuesta de Argentino Luna, el poncho no aparece, ¿eh? Bueno, para el amigo Alberto, que me está acompañando en la calle Zapiola a esta hora de la mañana. Bienvenida la señora Irma Capurro, desde Loverías, que ya me está acompañando, de hecho me solicita por acá este tema musical de Oscar de Franco.
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Qué lindo tema musical eligió la señora Irma Capurro desde Loverías, ¿no? En la mañana. Y bueno, no sé si estará despierta, seguramente que sí. Ana María, le vamos a regalar el próximo tema musical, casi, casi cerrando ya nuestro programa, que hemos comenzado a las 4 menos 20 de la mañana, ¿no?

Bien, la música de la mano de Soledad Pastorutti. Gente, llegamos al final. Ya está Oscar. Se viene Voz y Sentir de Nuestra Tierra hasta las 8 de la mañana. Que tengan un excelente, pero excelente fin de semana. Nos reencontramos el próximo lunes a las 4 menos 20 de la mañana, acá por la 106.1 FM 10 Radio Ciudad. Buen fin de semana para todos. Y gracias por la compañía. 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Le vamos a regalar el último tema musical para Blanca, Alejandro, Gastón y Luciano, familia Codesal Cabrera, que me están acompañando. Gracias por todo. Que lo pasen lindo. Chau.

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1: Aquí me pongo a cantar al compás de la vihuela, que el hombre que lo desvela una pena extraordinaria, como el ave solitaria con el cantar se consuela. Pido a los santos del cielo que ayuden mis pensamientos, les pido en este momento que voy a cantar mi historia, me refresquen la memoria y aclare mi entendimiento. Vengan santos milagrosos, vengan todos en mi ayuda, que la lengua se me añude y se me turba la vista. Pido a mi Dios que me asista en una ocasión tan ruda.

0: Buen día, Sergio. Buen día, Despuntando el Día, oyentes del pueblo y del campo, FM 10, Radio Ciudad, San Carlos Bolívar. Estoy sentado en esta tierra, con Zuna Rocha, Aroma al Lugar. Le decimos buenos días a los oyentes del pueblo y del campo.
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0: Bueno, muy bien, ¿eh? Viernes 4 de septiembre, Sergio, ¿eh? Tranquilón el pueblo, manso. Que siga así, que se concreten todas las fiestas populares que convoca a la gente del pueblo, a la gente del campo. 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
2: Claro, uno que los ha visto a los troperos a orillas de los caminos, que se sientan, ¿no? Y así en cuclillas, están cebando su mate para estar un poco lejos de la humedad. Cuando yo los vi ahí como a 15 metros, estaban haciendo una casa que yo había comprado en Palermo Viejo, estaban sentados igual pero en un andamio. Entonces como que la imagen de ellos tenía poco que ver con el paisaje ese, ¿no? Es como que le faltaba pampa, le faltaba cielo. No sé, me dio una cosa en el alma, que yo estoy seguro que si ellos pudieran elegir entre si seguir siendo tropero o ser albañiles aquí en Buenos Aires, sus actitudes demuestran por qué se pronunciarían, ¿no? Bueno, yo estaba con todo esto en el alma y haciendo una melodía, y cayó Teresa y terminó la letra.

Gracias, Sergio, ¿eh? Ahí está el otro lado, la operación técnica puesta en el aire de nuestro programa. Abrazo grande a todos los madrugadores. Teresa Parodi, el cielo del albañil. Bueno, cuando empezamos a trabajar nosotros del albañil, los hermanos, todos, ya en casa sabíamos manejar el balde y la cuchara, porque mi papá, viste, vos tenías pequeña fábrica de cemento armado, y ahí empezamos a temprano con una escuela que era fundamental y que nos iba a servir para toda la vida. Trabajar. Que el trabajo se transforme casi como una alegría, viste vos, y ser alguien en la vida. Teresa Parodi, el señor Arnil, Jorge Cafrune, la ñera de Perico, Jujuy, Zuna Rocha, aroma al lugar. Hombres y mujeres que arriman su copla esta mañana de Voy se tiene esta tierra. 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

Tito Ramos, para un Tata Gaucho, para toda la gente de a caballo, el caballo de los espectáculos, el caballo del trabajo y el nochero que se deja, ese es puntal de patria. La página radio, viernes 4 de septiembre 2026, día de la secretaria. Vamos a saludar a la secretaria de la radio. Y Daniela, felicitaciones. Día Nacional del Taekwondo, día del emigrante, día mundial de la salud sexual, día de la historieta, día mundial del síndrome de Espiapa. Se caracteriza por la aparición de fiebre recurrente. Santoral del día, hoy saludamos a Santa Rosalía, San Aminiano, Santa Iris, Santa Monesa. La frase de la radio: sé humilde para admitir tus errores, inteligente para aprender de ellos y maduro para corregirlos. 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

0: Barrio Torocuá, ¿eh? Está don Eduardo Miño y su conjunto, nombres que han quedado para la historia, lo que es la tramanciada. Pensé que hace 40 años atrás en Buenos Aires estaban las grandes orquestas que eran protagonistas de los pueblos, ¿viste vos? La orquesta de Osvaldo Pugliese, de Juan D'Arienzo, y siempre ponían un grupo chamamecero, ¿eh? Viernes 4 de septiembre, 2026, Santa Rosalía hoy, 2314-610452, mi teléfono. Hola Daniela y Alicio, gracias por acompañarme en la Publi, los Pagos Cañuela, ¿eh? Ahí tengo el menú, ya lo vamos a pasar también, De Lobería, Amparo, Oroná, estudiante, intérprete de la música surera, ¿eh? Está joven con su hermano, cantan en dúo. De la parroquia Santa Alicia, ¿eh? De la parroquia Santa Lucía, Alicia Holgado nos saluda. Abrazo grande, Alicia, para vos, para Abel, que ande bien allá Santa Lucía. Marcela Bellese recitó en la feria de su cumple un poema del Pampa Cruz, ¿eh? La profesora de danza argentina. Leyenda la geneteada, dice por acá, Oscar Carcamaño nos recuerda a Gabriel, dice, a Gabriel, sí, Joaquín Gauna, de Bolívar, dice, ¿eh? Y pasan las fotos como testigo de esos tiempos, ¿no? Claudio Salvatierra nos recuerda, yo lo conocí jinete, y por la suerte que tengo, tengo el corazón contenta y siempre lo tengo presente. Ahí le dejo unos brazos también, Qué país este Gabriel, Allá en los tiempos de él, ¿no? Gracias, Claudio. Todo por el agua, buen día, Lobería, Provincia de Buenos Aires, 7 y 8 de noviembre. Gran fiesta criolla en el Fortín de los Gauchos de Lobería, Provincia de Buenos Aires.
1: Muchachos de la Chacarerata, ¿cómo están? Este es el trabajo número 13, Rodolfo, Sergio, Germán, Mario.
2: Estamos todos.
1: Y este va a ser mejor porque como entramos en el milenio.
2: Cierto, ñato,
1: y tenemos grandes artistas.

0: Gracias, maestro Ariel.
1: Gracias, maestro. Gracias, Sergio. Ahí está en la operación técnica y puesta en la red. Estamos hasta las 8 de la mañana cuando llega Radio Yo con todos ustedes. Ariel Ramírez, la chacarerata y la chacarera eterna, canto santiagueño. Tengo los cumpleaños, le voy a pegar un riquito temprano, Sergio, para espabilarlo. Dice, cumpleañero este 4 de septiembre 2026, Verónica Judith Aribe, cumpleaños. Verónica. Mariana Soledad Díaz, cumpleaños. Joaquín Díaz, Lorenzo Miqueo. Lorenzo Miqueo, el abrazo grande para todos los Miqueos de Bolívar. Juan Pablo Cúcaro Boté. Gianfranco Pepse. Brenda Ortiz, cumpleaños. Sol Jazmín, Antonio Parada. Felicitaciones, Sol, y para toda la familia los saludo. Karina Montenegro, cumpleaños. Ainara Umpierres Adile, cumpleaños. Brian Aguilar. Agustín Marcilese. Germán Rodríguez. Ángel Calioni. Antonella Martín. Nelson Morales. Agustín Aragón, Renata Martínez Palomeque, Tiziano Exartier, cumpleaños. Apellido de músicos, Rubén, un patriarca de la música popular. Doctor José Antonio Abuca, cumpleaños. En una ampilleta, Natalia Rodríguez Asín de Fernández, cumpleaños. Todita gente que está en el corazón de esta radio, ¿no? FM10, muy temprano comienza ese gran motivo, ¿no?, de saludo, de afecto y el pentagrama musical de nuestra música popular argentina.

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Ahí estaba Quiroga Larreta, El canto de Azur no ha muerto, los versos del Vasco de Goicochea, de Maipú, radicado en los Pagos Mar del Plata. Se va sumando la gente desde muy temprano en la radio, cosa que nos alegra. Un montón, decíamos, Elsa Cebeira, Abel Salvatierra, enfermero con diploma, felicitaciones, Walter Quinn, Valoro Álvarez, Abel Leonardo Salvatierra, Julio Martín, Clau Bárbara, Olguita Esther Escardini de Bolívar, José Pierre, el abrazo grande, Edardo Di Pascua, me llamó por teléfono, después lo voy a atender, vamos a echar un rato también a la pausa, Ana Juez de Cepeda, el saludo grande por ahí en el barrio, al querido Tarúa Díaz, Mili Bayán de Pirovano, Marcelo, por acá me manda un mensaje, dice Marcelo Lurbé, buen día Oscar, fresco está, no se ve el helado, ¿no? El oyente es como un porrechado afuera, ¿viste? Parece que no, pero siempre está escuchando. Y es cierto, ¿eh? Debe ser, hemos conversado con Sergio, ¿no? La gente que llama y que escucha el programa. Y cuando salí a la calle, un montón de gente que están alerta con los detalles de la radio muy temprano, cosa que nos alegra también porque tiene que ver esta comunidad y nuestra música argentina.

Los hermanos Cuesta, ¿eh? Ahí está la tierra montielera, viene de Montiel, ¿eh? Un patriarca de los pagos entrerrianos. Pampa adentro, este libro amarillo por el tiempo. El viento ya cuesta abajo por los peldaños del campo. Lleva música nativa, pentagrama de los pájaros. Los sauces, mojones verdes, lloran, ausentes paisanos, la tierra con su pañuelo le hace adiós al pasado. Se va al último recero, a los olvidos del pago, donde mueren las memorias de fogones apagados. En un cruce de caminos, a la sombra de los álamos, con cicatrices de tiempo, está en cuclillos un rancho, y su antigua pulpería, Ateneo de los Gauchos, fue vencida por la ausencia y el progreso comarcano. Paisaje de pampa adentro, en mi corazón guardado, yo cruzo tus latitudes, contenidas en mi llanto. Pampa adentro de don Amancio Varela, este libro, Horizonte de Luz, que en alguna parte por ahí me ha obsequiado y que yo lo comparto con todos ustedes. Señores, te voy a sentir de nuestra tierra.

Bueno, los actores, ¿no? Los actores de la jineteada, que son los jinetes, ¿eh? Pero si usted se la viene, la entrada jineteada participa a toda la familia, ¿eh? Uno de los espectáculos que lleva a la familia, ¿eh? Va el abuelo, el hijo, el nieto, gurisitos que llevan alzado con ropa argentina. Es la tradición gaucha, ¿no? Y que siempre tenga vigencia en este bendito país, ¿eh? Porque ahí, a la par del rincho, un caballo, hay un cantor, un pasador, que le va a arrimar la fiesta también, ¿no? Dice por acá, Zabal Álvarez, me comenta por acá, 4.472 ingresos animales en el mercado de Cañuel. El abrazo grande para todos los hermanos ahí, ¿eh? Carlos Omar, Martita, Jorge Abel, Alberto, que lo pasen de maravilla, che. Osvaldo Celi, Pedajú, buen día para vos. La parroquia San Carlos Romeo. Chico, ahí lo bautizamos todo, ¿eh? Con el padre Palazzolo. Abel Salvatierre, felicitaciones. 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El teléfono 2314-483336, matrícula 2585. El abrazo grande. 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Ahí estamos con esta actividad que tiene esta jornada, ¿eh? 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Maca, querido, ahí en el paraje El Taladro, partido de Cañuelas.

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2: Gracias por el paso, Sergio, ¿eh? Vamos repasando la carpeta publicitaria también. Los cuatro de Córdoba, donde estás, corazón. El tema compartimos con todos ustedes. 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El cordial saludo para los cocineros, ¿eh? 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
1: Alberto Echagüe y la orquesta de Juan D'Arienzo, señores, aquí el tango presente, para todo el mundo, Ahí está Corriente Esmeralda de Pracánico y Flores, Acá tengo la gente de Los Pagos de Cañuela que nos acompaña con la Publi, Dice Parrilla Tú, jueves, viernes, sábado y domingo promo, Pollo con frita, 22 mil pesos, después sábado y domingo, 25 mil pesos, choripán, sándwich de carne, sándwich 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Dice Matambre, la pizza con fritas en Sarmiento 677, entre Libertad y Rivadavia, Un abrazo grande, y bueno, por ahí podemos hacer una cantada por ahí, Abrazo grande para vos, y para Alessio, que tiene experiencia. Han trabajado muy bien por ahí también, todo lo que concierne en los hoteles y eso. Así que la mejor de la suerte y el abrazo grande al Pago Cañuelo, y gracias a Mario por permitirnos estar así también a través de FM Libertad.

Carlos Torrevila, tú esta samba para todos los oyentes muy temprano están sintonizando la radio, Gracias a Elsa Putiñano, la enfermera del barrio, la gracia grande para oír toda la arriada ahí, el barrio Belgrano, un barrio maravilloso, y tenemos una plaza linda ahí. Bueno, los cumpleaños de esta jornada, señores, pasamos temprano, porque son parte de familias bolivarenses, ¿no? Buena jornada, dice Martita. ¿Te escuchó, Martita, Sergio? Arrancó ahora, mira vos. Ahí te saludamos, Martita. Estamos con Sergio mano a mano aquí en la radio. Cariño para todos los carosados y que anden bien. Verónica Judith Aribe, cumpleaños. Mariana Soledad Díaz. Yo Joaquín Díaz. Lorenzo Miqueo. Juan Pablo Cúcaro Boté, Gianfranco Pexe, Brenda Ortiz, Sol Jazmín, Antonio Parada, Karina Montenegro, los cumpleañeros, un espectáculo, Ainara, un Pierres Ardile, Brian Aguilar, Agustín Marcilesi, Germán Rodríguez, Ángel Calioni, Antonella Martín, Nelson Morales, Agustín Aragón, Renata Martínez Palomeque, Tiziano Exertier, Doctor José Antonio Buca, Nurdán Pilleta, cumpleaños, Natalia Rodríguez, Cinde Fernández, que lo pasen de maravilla, ¿eh?

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2: Bueno, gracias Sergio, me parece que va a salir el sol, Alicia Curquejo, buen día para vos, para tu gente, la gente, los amigos allí de la vecina de la calle Mariano Marena, Laura Aguirre, Olga Esther Escardino, Olguito, un beso grande para vos, que lo pasen de maravilla. Y recién vino un señor, con todos los dedos, un señor, con una propuesta de trabajo, y eso es lo que me gusta a mí, no hay que entregarse, la gente que trabajó siempre va a conseguir una changa. Esto pasaba cuando éramos chicos, nosotros salíamos con una pan, un rastrillo, a ganarnos el pan, Y y acá dice Hugo Benito, reparaciones tranqueras, reparaciones de varillas, para alambrado, barrio en Villa Diamante, calle Luis Castel 545, Que tenga, Hugo, muchísima suerte, hermano. Que tenga mucho trabajo, un abrazo grande para vos y tu familia. Temprano, despuntando el día, esto de sentir la tierra, que es como abrir la tranquera al canto popular argentino.

La oscura flor, Alberto Danza, el cantor popular, ¿eh? Ahí estaba Martín Villalbo, buen día para vos los urgentes que se van sumando a la mañana. Martita Cardoso recién ahora enganchó, ¿eh? Allá en la calle Vaso y Glaso 1177. Edardo Di Pascua, que me dijo que cayó una helada bastante regular, se veía clarita ahí. Elsa Putiñano, Tita Picasso, buen día para usted, para su gente, para su hermano Carlos, que anda desparramando coplas por las capitales. Irma Capurro, ¿te escuchó Irma Capurro, Sergio? Ahí te saluda Sergio, Irma, porque por ahí te cobachás y arrancaste más tardones. Que lo pasen maravilla. Hermosa samba, dice Martito, un beso grande. Silver Reiber, ya leímos el mensaje tuyo también. Adriana Gondola, buen día para hoy tu gente. Que lo pasen de maravillas.

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1: Gracias, Sergio, ¿eh? Ya viene saliendo el sol. Viene el sol por los olivos, señores. Cuti Roberto Carvajal, Flor de Ceniza, siempre hablan de sus carencias. El rojo terciopelo de la tarde cubría las veredas de mi pueblo. Un pájaro de luz sobrevolaba los ángulos celestes del misterio. Un cielo portador de estrellas bajaba por su mástil un arriero, y el canto desde el monte de las sombras entraba en el corazón y el sentimiento. Los versos de los pueblos, de la gente linda de la provincia de Buenos Aires. 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Zabal, Álvaro y el Vasco, ¿cómo anda mi tocayo Oscar? 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

Gracias, Sergio, Claudio Grelo, mi loca del peón del campo. De Atahualpa, Yupanqui, Turco Reguero, buen día para vos, para tu gente. Gracias por sumarte. Yo lo veo a Daniel preparándose, y la radio al toque. La radio tiene un motivo. Tenés trabajo acá y en tu casa también. Y a veces te olvidás las cosas también. Abrazo grande, los madrugados, señores, que temprano están escuchando y sintonizando FM10. Les recuerdo Verónica, Judy Aribe, los compañeros de hoy, Mariana, Soledad Díaz, Jonathan Díaz, Lorenzo Miquío, Juan Pablo Cúcaro Boté, Gianfranco Pexe, Brenda Ortiz, Sol, Jazmín Antonio Parada, Karina Montenegro, Ainara Upierre Ardiles, cumpleaños, Brian Aguilar, Agustín Masilesi, Germán Rodríguez Ángel, Calioni, Antonella Martín, Nelson Morales, Agustín Aragón, Renata Martínez Palomeque, Tiziano Exertier, Doctor José Antonio Buca, en Murda Pilleta, cumpleaños, Natalia Rodríguez Sin de Fernández, que lo pasen de maravillas.

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0: Y ahí estaba el gringo Cardoso, señores, del barrio de las 7.
1: Buen día, Daniel.
0: Heladita pequeña acá, por ejemplo, en...
1: En el suelo heló bastante.
0: Sí, me decía Sergio, pero para sacar el vidrio del auto, no precisa mucho trabajo. Es como la de despedida es. Hacen la despedida.
1: Mirá qué sol tenemos, Daniel.
0: Sí.
1: Está lindo el día, ¿no?
0: Está hermoso, sí, está hermoso, sí.
1: Que tengamos un fin de semana.
0: Va a ir subiendo hasta los 18 grados fácil. Ah. Sí, de a poquito, sí. Y el fin de semana también va a estar frío en el arranque, después va a ir calentando motores. Como la zanela, viste que la zanela, cuando está el motor frío no rinde, y después cuando empieza a levantar...
1: Al toque.
0: Empieza a caminar. Así que vamos a tener un fin de semana zanela. Sanata, dijo. Así que acá estamos, gringo, clausurando la semana. Pensar que hace unos días era lunes...
1: Sí, va volando.
0: 17 de agosto, ¿no?
1: Se va
0: ¿qué día era? Ya me olvidé. No, el 17 de agosto no. Era el lunes 31 de agosto. Cerrábamos el mes, el lunes, que sonaba incómodo porque cerraba un mes justo con la apertura de la semana.
1: Claro.
0: Pero bueno...
1: Hoy punta septiembre el día con el sol.
0: Y ya se va tomando tono de...
1: Los frutales tienen flores ya.
0: Ojo. Sí. Está buscando poesía y vos estás revoleando poesía, ¿eh? Bueno, señores, vamos a tener una jornada linda, si Dios quiere. Así que, y entretenidos, porque ya empieza a calentar, ya está calentando motores. Ayer la firma de Bernardi, el establecimiento de Los Palas, bueno, tuvieron una jornada también que parecía que había arrancado ayer la rural. Vos pasabas y la cantidad de camionetas y vehículos que había te marcaba como una sensación que la jornada había arrancado ayer de la rural, y era esta jornada interesantísima de ganadería, que la ganadería está pasando uno de los mejores momentos.
1: Ha crecido durante otros años,
0: ¿no? No, ni hablar que sí. Y lógicamente que se moviliza todo el aparato,
1: claro.
0: Productivo y reproductivo. Así que la gente pasaba y ya arrancó la rural. No, le digo, hay una jornada especial que me hubiese gustado ir, pero la verdad que anduve con otros trámites que ya después les voy a contar. Y también fuimos con Mila hasta Olavarría, volvimos... Fue una tarde muy activa, por cierto, desde que salimos de acá hasta del programa hasta la noche. Así que, y lógico que mañana también vamos a estar en la apertura, en la inauguración, en la cobertura básica que va a haber, que se hace en forma simbólica, un corte de cinta, ¿no?, con las autoridades de siempre. Y es la edición número 97, así
1: claro,
0: que...
1: qué bárbaro.
0: Es importante.
1: La flauta.
0: Sí. Y bueno, y después se mueve todo un esquema detrás, porque también estuvimos hablando con la gente del INTA sobre la jornada de producción animal que ellos hacen, que es la número 34. Estuvimos hablando con la gente de Uniendo Sonrisas, estuvimos hablando con Carlitos Larralde, con Chuli Alzueta sobre las charlas. Hemos hecho... un montón de notas vinculadas a lo que viene. Los kioscos, cómo se preparan también. Los clubes, Casariego, la cooperadora del hospital, cómo se preparan para atender. Y el club de los indios, de rugby, también. Todos están dando vueltas alrededor de la muestra ruralista, que lógicamente va a ser... este año va a tener... ese atractivo, ¿no? El atractivo que le ha dado el gran momento de la ganadería y bueno, y las consecuencias que trae ese gran momento para el resto del mecanismo productivo. Así que
1: claro.
0: Creo que va a estar muy, muy interesante. Ahí nos contaba Chule en la apertura de la semana que va a haber 18 charlas, o sea que va a ser intenso en la transferencia de conocimientos, como habitualmente se las interpreta. Coopemed ya instaló prácticamente todo su equipo, Han venido algunos full track novedosos también, que van a estar en el patio de comidas. No, está movidita la muestra, esta muestra número 97. Así que,
1: muy bien.
0: Y después, cada domingo se sortea una moto. Lógicamente, para el que compra entrada. Es decir, vos con una credencial no podés participar por el sorteo de la moto. Eso tiene que estar claro, ¿no es cierto? Para ser parte del sorteo de la moto tenés que comprar una entrada, ¿sí? Que se va a sortear a las 6 de la tarde con escribano público, los dos domingos, y se va a conocer el ganador o la ganadora, así que...
1: ¡Qué bárbaro!
0: Vamos a estar, pero... full time, gringo, la doma también que se viene, todas las cuestiones que dan vuelta, ¿no? El entrevero de Tropilla, bueno, lo que como lo adelantó Carlitos, ¿no? Las diferentes actividades, las ventas, los remates, los equinos de mansedumbre, creo que va a ser va a tener que ser dinámica. No hay chance de que no sea dinámica porque es mucha la actividad que,
1: claro,
0: que se sucede minuto a minuto. Sí, no te podés quedar. Vamos a comenzar con nuestros clientes gringos que nos,
1: ¿sí?,
0: acompañan todas las mañanas. Después vamos a meter un poquito de humor también. Y vamos a estar ahí al toque con la información. Como siempre le decimos, ese es nuestro deber, ¿no? Informar, estar atentos y que ustedes del otro lado se sientan literalmente abastece de
1: sí,
0: prensa.
1: Sí, Daniel, sí, ni hablar.
0: Nos vamos a meter el gringuito en la Casa de los Hierros.
1: Dale.
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0: Y los chicos tienen la tienda e-commerce también, que es muy importante porque a través de la comunicación, de las redes, los vínculos de ellos,
1: sí,
0: vos te armás, haces el pedido y lo tenés acá en pocas horas en Bolívar para la obra que estés desarrollando, encargando, Grito, ¿sí? Hoy te vamos a contar también que vamos a hacer un repaso por la charla del INTA, porque el INTA habló de la 34ª Jornada de Producción Animal que se hace en el marco de la Expo. Los ingenieros Carolina Estelrich y Gonzalo Pérez fundamentaron, ¿no?, esta charla, porque va a haber una visita a campo para el manejo de forrajes. Recuerden ustedes que cuando un sector, como el sector ganadero, viene impulsado,
1: sí,
0: hay que prever un montón de cosas, gringo, porque el pasto va a ser clave, ¿no es cierto? El manejo de los pastoreos va a ser clave. Bueno, entonces ellos han enfocado hacia ahí las charlas y también la... una visita a campo, un campo que está acá cerquita de Bolívar, que van a visitar y van a poder ver el manejo de pastoreo, ¿no es cierto? Que es importante que el productor, porque ayer escuchaba un dirigente rural, no todos los productores somos iguales, habemos pequeños y medianos productores que lógicamente... Dice, nuestro sistema de trabajo y económico es diferente a las grandes explotaciones. Como hay radios más chicas y radios más grandes, sí, como sí, hay grupos de guitarreros enormes y hay solistas, como todo, como en todos los aspectos de la vida, hay diferentes actores en la producción argentina. Y bueno, lógicamente las medidas que el productor debe tomar en una explotación mediana, chica, mediana, no son las mismas de una mega explotación, un pool de siembra, un pool de inversores, que es distinta, ¿no? Entonces se apunta a eso y bueno, va a haber una recorrida en ese campo también. Ahora lo vamos a poner a esa nota porque está interesante. Muchas veces en el fragor de la lucha de la difusión de notas y pum y pum y pum y pum, no puntualizamos ni desmenuzamos el significado, hacia dónde apunta una conferencia de prensa, ¿no es cierto? Por eso lo queremos hacer. Si Asa, gringuito, va a tener una grilla de remates intensa en el marco de la Expo, porque arranca el domingo 6 a las 10:30 horas con los potrillos de la prueba de mansedumbre, a las 17 horas los equinos mansos de andar, ya que son los que eran potros el año pasado, ¿no? Ya están amansados. Prueba de mansedumbre y riendas de trabajo en el remate. El domingo 13, a las 10:30 los potros, los potrillos, y a las 17 ya los caballos avanzados. El domingo 6 de septiembre. El miércoles 9 es el remate especial de 330 vientes con vaquillonas, vacas preñadas, paridas, terneras, angus negros, colorados, lingus, limangus y Hereford. Son 330 vientres a las 13 horas del miércoles 9. 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Ciaza, Centro Integral Agropecuario. ¿Sí? El miércoles 9 a las 13 horas, el remate de las terneras, además 170 vacas paridas y preñadas en angus negros, colorados, limangus y Hereford. Y el sábado a las 13 horas, ahí nomás cortito también, las 40 vaquillonas holando argentino. Sábado 12. Domingo 13, arranca a las 17 horas con equinos de trabajo y luego cierra más tarde para hacer el remate de los porcinos. Eso va a ser 19 horas el domingo 13. Ahí paramos con lo que es la actividad de Ciaza en toda la rural, ¿no es cierto? El miércoles 30 de septiembre es el remate feria mensual con 400 vacunos, el remate especial de reproductores bovinos, 40 toros Hereford, Angus y Limangus. Y después el 31 de octubre pega ahí nomás cortito los fierros, el remate de fierros, el remate rural que se hace allá en el 390 de la 226, donde ya está la gente entregando consignaciones y llevando fotos, videos de maquinarias, herramientas. Así que cualquier informe allí en la Valle 506 al 628401, 626429, el fijo también está, a veces anda, a ver si anda hoy los fijos. No anda, desde ayer que no andan los teléfonos fijos. Así que a usar los celulares.
1: Daniel, ¿qué movimiento del agro en San Carlos de Bolívar lo que estás comentando? Al toque, permanentemente.
0: Pero ni hablar, gringo, ni hablar.
1: En la rural, en las chacras, en el campo, los remates.
0: Ni hablar que sí.
1: Qué bárbaro,
0: Nos vamos a ir ahora a los préstamos para jubilados y pensionados.
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0: 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Les vamos a contar que COPEMED también va a estar en la rural, con lógicamente con todas las prevenciones que se hacen, que cuando, donde hay mucha gente en un espacio, es importante la presencia de COPEMED en la rural. Ya ayer comenzaron a instalar todo su equipo para que vos te puedas tomar la presión, puedas, si te sentís descompensado o algo, lo que sea, tenés apoyo. El centro de salud de la cooperativa eléctrica va a estar allí, en la rural de Bolívar, también con la con una de sus ambulancias. Y te vamos a contar que la grilla de COPEMED ya está en camino, mirá.
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0: Por ahí vamos, gringuito, y te quiero contar 8:15 de la mañana que sí. Ya la empresa Corresur, que es la que va a mantener las rutas 226 y 205 por licitación. Ayer fuimos con Mila Olavarría y ya vimos que están trabajando ahí en las banquinas. No reparación de rutas, sí limpieza de banquinas. Y los nuevos dispositivos de autogestión ya se encuentran operativos y permiten abonar con tarjetas y billeteras virtuales. La tarifa de pago manual electrónico es el doble de la correspondiente al telepase. Tengan en cuenta este dato, ¿sí? Si pueden, están ya instalados los tótems, que se le dice, en donde vos pones el celular y pagás con código QR.
1: Sí.
0: Y... pero son el doble de lo que es la tarifa con el telepase. Lógicamente lo que se busca es agilizar, dinamizar, pero si vos podés sacar el telepase, vas a gastar la mitad. Eso es importante que lo tengas en cuenta.
1: También.
0: Corresur informa que ya se encuentra en funcionamiento los tótems de autogestión instalados en las vías de que anteriormente operaban con cobro manual, como parte del proceso de modernización del sistema de peajes que se viene implementando en el corredor, ¿sí? Los nuevos dispositivos permiten que aquellos usuarios que no estén adheridos al telepase puedan abonar el peaje en la propia estación utilizando las tarjetas de débito o crédito con tecnología contactless y billeteras virtuales mediante el código QR. Las estaciones ya no reciben pagos en efectivo, eso está claro. Saquen ese tema, descártenlo porque no hay manera. Con la puesta en funcionamiento del nuevo sistema, los usuarios adheridos al telepase abonan una tarifa equivalente al 50% de la establecida para el pago manual electrónico. Es decir que quienes utilicen los tótems abonan el doble de quienes circulan con telepase. Por este motivo, Corresur recomienda a los usuarios frecuentes adherirse a telepase que además de cortar... mejor dicho, de achicar costos, es más conveniente, le permite realizar el paso por las estaciones de manera automática sin necesidad de detenerse a efectuar el pago, ¿sí? Es muy...
1: ahí interesante, Daniel.
0: Sí, ahí yo tengo un link en donde vos te podés adherir y todo, cualquier cosa me lo pedís, yo te lo reenvío, ¿sí? Telepeajeplus.com, asociás el vehículo a un medio de pago y ya después... cada vez que vos pasás, lee el sticker que está colocado en el parabrisas y ya levanta la barrera. No precisas ni bajarte del auto. Y pagás el 50% menos. Se busca eso,
1: bien, ¿no es cierto?
0: Dinamizar. 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
0: Chau Pinela, se te van los problemas de tu casa. 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
0: Vamos a nuestros oyentes, gringuito.
4: Buen día, Daniel y equipo.
0: ¿Cómo anda, amiga?
4: Buena
0: ¿bien?
4: Jornada. Feliz día de la secretaria para todos, especialmente la chica de la radio.
0: A la Daniela.
4: Y muy buen fin de para todos. Cariños, chaucito.
0: Gracias, Olguita. Igual para vos y gracias por estar ahí, sí. Ya la saludábamos anoche a Daniela, nuestra secretaria. Hoy es el día de la secretaria, es importante ingresar a un local y agradecer todas las gauchadas que realmente la persona que desempeña ese trabajo te termina haciendo, ¿no?
1: Claro, claro.
5: Hola, muy buenas.
0: ¿Cómo estás, amiga?
5: Dani, ¿cómo
0: ¿todo bien?
5: Estás? Muy bien. Quiero saludarte a vos, a Sandra, Milanjo, César, Daniela. Un muy feliz día para Daniela. Era el día de la secretaria. Y también saludaba a Carlosito, a Sergio lo saludé hoy tempranito. No muy tempranito, pero lo saludé. Bueno, les mando un beso grande para todos. Muchas bendiciones. Como siempre te digo, arriba a las 10, siempre a las 10, y así va a ser la 10, bien, bien para arriba. Un beso grande, grande para todos. Muchas, muchas bendiciones.
0: Dale, amiga.
1: Gracias, Eva.
0: Nancy también dice feliz día para todas las secretarias en su día. También Nancy Basterra, que se comunicaba tempranito. Y ya estamos preparando el humor ahí en un ratito, gringo,
1: Muy bien.
0: El 26 de septiembre, sí, en el Club Pirovano Junior, un muy bonito lugar de Pirovano, se va a realizar con estilo cumbia, show en vivo, la fiesta del chorizo seco, 21ª edición, organizada por la Escuela Secundaria de Pirovano. Lógicamente, no te quedes sin tu tarjeta, reservala al 5311-17. Habla con Marcos, puedes hablar con Anita al 447509 o con Oscar al 470453 y estar en Pirovano este 26 de septiembre para la 21ª edición de la fiesta del chorizo seco, ¿sí? Así disfrutas una noche maravillosa allí con los muchachos de Pirovano y de paso colaborás porque también tiene una función solidaria, ¿no es cierto? La fiesta. Que es importante tener en cuenta esa cuestión, gringuito, ¿sí? A ver qué pasa con nuestro querido gatito con el humor de hoy para ir matizando la mañana. A ver.
6: Sean, aunque sea eso, una foto compartida de este momento. Para ustedes y para nosotros, pero de esas fotos que uno se lleva puesta en el alma. Esas fotos que uno ya a esta altura casi ni las comparte la foto. Las fotos son para impregnarle el alma a uno de emociones. Uno va y disfruta de un paisaje y se lo trae puesto. A nuestra edad, eso es lo que nos toca. Y si no, en todo caso, una foto de las fotos de antes. Esas fotos de cartón que uno usaba en el bolsillo, que se descolorían, que se desflecaban, pero que seguían estando, que las mujeres cuando se peleaban con el novio las cortaban con una tijera, que cuando te hacían un daño le clavaban alfileres, pero esa foto concreta. Esas fotos verídicas, no esas fotos que hay ahora, que están en las memorias digitales de no sé dónde carajo, que si no está tu hijo con el cable para conectar la cámara digital con la impresora y la puta madre que lo reparió, no sé ni cuántas fotos tenemos, ni dónde están, ni para qué me sirven la foto así. Antes había un fotógrafo en cada pueblo, sacaba fotos de cuerpo entero nomás. Era un acontecimiento antes sacarse una foto, nos bañaba, nos peinaba, nos poníamos nerviosos, era como sacarse una muela sacarse una foto. Había fotos referenciales, bautismo, la comunión, la escuela con la maestra, otra con los compañeros. A caballo de una llama, un día que pasó un gitano, me acuerdo, me llenó de piojo. Estoy haciendo puchero agarrado de la lana. Las fotos de 15 años, la del viaje de egresado, la del casamiento, las fotos de la colimba, se ponían amarillas. Esas fotos en la casa. Los rollos eran de 8, de 12 o de 24. Siempre alguna se velaba. Otra no había corrido bien porque era un mecanismo abrupto ese de correr la foto. Por ahí se atrancaban los engranajitos y salían dos fotos por la mitad. Otra salía movida, que era la silueta tuya yéndose de la figura, como si hubiera un fantasma cruzándose por la foto. Y otra dejábamos el dedo adelante de la lente, porque éramos bastante pelotudos, también hay que decirlo. Y salía todo el paisaje nublado por una nube con impresión digital. Que obtuvieras 8 o 9 de un rollo de 24 era una gran performance. Tardaban 7 semanas para revelarte una foto. La copia te costaba un huevo y la mitad del otro. Y cuando venían las fotos se amontonaba la familia. Venían los abuelos del campo, los tíos de no sé dónde y se ponían a mirar fotos. Y en las fotos que había unanimidad, que habíamos salido más favorecidos, esas tenían destino de portarretrato. Y las otras fotos, las estándares, iban al álbum de fotos de familia, que era un libro pesado que las viejas lo traían entre dos. Duraba 5 generaciones en la familia el álbum ese. Nunca supimos dónde lo guardaban porque no estaba al alcance de los chicos. Ahora que pienso, creo que estaba arriba el ropero con la escopeta del finado abuelo. Te lo prestaban los días de lluvia para que te entretengan y unche las pelotas. Pero igual vos a la tercera hoja lo abandonabas porque empezabas a mirar el álbum ese aburrido como la mierda, fotos en blanco y negro, unas viejas, una cara de hijo de puta, los viejos, los bigotes dado vueltas para arriba y este viejo quién mierda, no, este es el bisabuelo primitivo, una cara de cagador el viejo apoyado en un bastón así y la vieja parada atrás así un miedo le debía pegar, viejo de mierda, la buena seguro. Los muchachitos asomados atrás del sillón le comía la comida, viejo puto, así que nos agarrábamos una calentura y cerrábamos el álbum a la mierda. Y las otras fotos, las que tenían defectos, Esas iban a una caja de zapato atada con un trapito, a un cajón de la cómodo, a una pila en el ropero, y ahí quedaban para siempre. Ahora, ¿viste cómo es? La cámara digital, el celular inclusive, viene con una memoria que es para 3.000 fotos. ¡3.000, oíme! ¡3.000! Yo nunca vi 3.000 fotos. No sé cuánto tiempo lleva. ¿Cuánto tiempo hay que tener si nos sentamos a verla? Hay que sacar 6 meses de vacaciones para juntarse a mirar fotos. Te la muestran en pantalla, chiquita, oscura, lejana, imperfecta a la distancia. Yo que no veo un carajo, dice, te la acerco con el zoom y pellizca en la pantalla, sí. Si no podías dármelo, no, ya te dije que no tengo el cable. Vení mañana y mañana te sientan en una mesa con una máquina de mesa y con un monitor y te dicen, este es el Photoshop. Podés achicarte la papada, sacarte la panza, correrte la mancha esta. Y no podés dármela. No, boludo, son 800. No, yo quiero 3 o 4. ¿Qué mierda hago con 800 fotos? No tengo dónde ponerla. Tengo que dejar el auto afuera si llevo 800 fotos a mi casa. Ahí se quedan para siempre. O mejor dicho, hasta que pierdan vigencia y otras fotos se le superpongan. O alguien al chip se lo roba y entonces sí se pierden para siempre, como tantas otras cosas. Que no se pierda en ustedes y en nosotros la foto de este rato compartido.
0: Ahí estaba entonces.
1: Qué historial la foto.
0: La foto, en serio, que viste la foto del hombre.
1: Qué bárbaro.
0: Del padre de familia de antes, tenía como una sensación de autoridad, ¿no es cierto? Como diciendo, ¿eh? Si no hace lo que yo te digo, sácate. Era brava la
1: cosa.
0: ¿No es cierto? Como diciendo, Si no hace lo que yo te digo, sácate. Era brava la cosa.
1: No.
0: Era brava la cosa. Gringuito, vamos a escuchar. ¿Cómo estás de tiempo vos?
1: No, bien,
0: te
1: bien.
0: Tengo
1: bien.
0: Que preguntar porque es importante eso, ¿eh? Vamos a escuchar, a ver si sale bien la nota del INTA que promueven los chicos la jornada de producción animal, ¿sí? En conferencia de prensa, que es importante, los fundamentos que esgrimen los dos ingenieros del INTA Bolívar, la agencia local, y queremos insistir en la difusión porque tiene una importancia.
7: Gracias porque estén acá una vez más para ayudarnos a difundir las actividades que organiza el INTA. En este caso, y como bien decía Tim, desde hace 34 años, esta es la 34ª jornada de producción animal que tiene el INTA en el marco de la exposición rural, que, bueno, obviamente agradecer a la sociedad rural por brindarnos este espacio. Y este año, un poco atado a los relevamientos y diagnósticos que venimos haciendo en relación a las características y a la situación de la ganadería bovina en el partido de Bolívar, donde un poco lo que vemos es que hay grandes posibilidades de crecer en producción de carne, pero la limitante que tenemos es un poco el forraje que le vamos a dar a esos animales para que lo conviertan en carne. Entonces, en función de eso es que pensamos las charlas y las actividades para este año. Va a constar por primera vez de 2 instancias. Como todos los años, el día miércoles a partir de las 6:30 de la tarde van a ser las charlas, y en esta oportunidad, al día siguiente, el jueves, a las 9 de la mañana, tenemos un taller de manejo de pasto como recorrida en un campo acá muy cerquita de la ciudad. Así que les voy a pasar con Gonza para que les diga un poco más los detalles de las charlas que vamos a estar brindando.
8: Bueno, la idea es... va a haber 2 espacios de charla, o sea, 2 disertaciones. La primera va a estar a cargo acá de la agencia local, que, bueno, nosotros la denominamos del experimento al lote, donde vamos a estar mostrando resultados de experimentos realizados acá en el campo experimental sobre las principales forrajes, tanto pasturas como verdeos, para que el productor se lleve información para poder armar la cadena forrajera. Porque, bueno, un aspecto importante para nosotros es la productividad de los distintos forrajes y la adaptación de los mismos acá a nuestra zona. Y va a haber una segunda disertación que va a estar a cargo de técnicos de la empresa Gentos, Matías Barinati y Fabián Morales, dos profesionales de Gentos, que van a estar hablando básicamente del manejo de especies forrajeras templadas, porque no solamente es importante la especie que se va a sembrar, la producción que pueden desarrollar en los distintos momentos del año, sino que también creemos que tenemos mucho para mejorar en cuanto al manejo del pastoreo. Y sumado a estas dos actividades, vamos a tener el día posterior una salida a campo, en donde vamos a ver en el campo de un productor distintas cadenas forrajeras, distintas especies, y también cómo optimizar el manejo de esas especies para aprovechar de la mejor manera el forraje.
9: ¿A qué te llamas especies forrajeras templadas? ¿A cuáles?
8: Bueno, principalmente gramíneas templadas, por ahí lo que he adaptado para la zona. En cuanto a gramíneas perennes, por ahí la más importante es la festuca, que nosotros le damos mucha importancia a la zona, porque es una de las especies que más se adapta. También para suelos con limitaciones, agropiro es la otra especie perenne, o sea que dura varios años. Y en cuanto a especies anuales, avena por ahí es la más tradicional de la zona, pero también nosotros tenemos

0: muchos años de evaluación de ryegrass, estamos probando otras especies como centeno, y dentro de cada una de esas hay distintas variedades, distintos cultivares, que tienen características diferenciales. Por lo tanto, también vamos a estar hablando dentro de cada especie de esos cultivares.
1: Hay que mirar el pronóstico también, digo, por esto del subterráneo, y ver qué conviene sembrar y qué no, teniendo en cuenta el agua que se puede llegar a venir.
0: Bueno, un poco la charla va a estar apuntada a eso. Nuestra zona tiene distintos ambientes, distinto relieve, y sabemos que si tenemos precipitaciones abundantes, va a haber que ambientar bien los lotes y armar un poco la cadena forrajera en base a sectores que pueden tener más o menos riesgos de inundación. Entonces, bueno, yo creo que es importante para el productor prever eso en su campo, ver en su establecimiento qué zonas tienen más riesgo y menos riesgo. También el tema de las reservas, porque no sabemos cuánto puede ser la duración del evento ni el impacto, por lo tanto, no solo producir para el momento, sino reservar para el invierno que viene. Creo que este año la toma de decisiones y la planificación va a ser muy importante.
2: ¿En todos los casos se está pensando en ganadería suplementada o esos forrajes son para aquellos animales que se alimentan únicamente con?
0: Bueno, nosotros, un poco Ícaro lo decía en los diagnósticos que tenemos en el Partido Bolívar, creemos que hay que apuntar a toda la cadena forrajera. Los rodeos de cría, donde debemos intensificar no solamente la mejora del campo natural, sino también la incorporación de pasturas. Bolívar es un partido que para la cantidad de animales que tiene, la superficie de pasturas perennes es baja. Y después, otro aspecto importante es el tema de la recría, o sea, toda la recría del ternero que se desteta en Bolívar. Mucho de ese ternero no queda en Bolívar, y creemos que ahí hay oportunidades también para, generando el pasto necesario, poder aprovecharlo. Y la última etapa, que es el engorde, por ahí pensando en un ciclo completo, Bolívar tiene muchas hectáreas de maíz, produce grano, y por lo tanto también es importante aprovechar ese grano, que si no se va con un costo de flete a los puertos, tratar de mejorar esa conversión en carne también es un mensaje importante que siempre estamos dando.
3: Sí, volviendo a la pregunta de Santi, uno apunta, en el caso de la cría y al menos la recría pastoril, a que los animales coman, o sea, que pastoreen, que coman en el campo, que aprovechen el forraje en el campo. Pero cuando uno tiene estos pronósticos tan desalentadores, lógicamente lo ideal sería prevenir con algún tipo de reserva forrajera. Que bueno, eso en realidad a veces se da naturalmente porque hay momentos donde sobra, entonces lo podés reservar. La realidad es que hoy en día, como decía Gonzalo, además de que hay mucho campo natural, en muchos casos mal manejado, poca cantidad de pasturas, mucha hacienda que pastorea rastrojos, donde en realidad es prácticamente nula la materia seca que puede levantar de ahí, lo que se puede nutrir, digamos. Entonces las posibilidades de mejora son un montón, no solo en los kilos que le podemos meter a los animales que destetamos, sino también en la cantidad de animales que producimos. Entonces, bueno, un poco a partir de ese diagnóstico, de no verlo, digamos, desde un lado el vaso medio vacío, sino medio lleno en cuanto a las oportunidades que tiene el partido para crecer en producción ganadera. Así que un poco es aportar nuestro granito a que los productores traten cada día de hacer las cosas un poquito mejor.
2: Respecto de lo del jueves, ¿qué características va a tener la exposición? Y en este caso entiendo que va a ser afuera, la
3: sí.
2: Rural. ¿Es la primera vez que va a haber una charla dentro del ciclo, pero fuera de la expo?
3: Sí, al menos organizada por nosotros, no sé el resto de las organizaciones. Y un poco era aprovechar, tener como una instancia más teórica y otra más práctica para no hacerlo en otro momento, de aprovechar ahora. La idea es que el productor cuente su manejo, que ya de por sí es un poquito, digamos, más eficiente que la media, y a partir de eso poder discutir y ver cómo podríamos mejorarlo aún más, o cómo se manejan distintas pasturas, distintos verdeos. Bueno, la idea es ver un poco a campo y que sea también nutrido por la experiencia de los asistentes, ¿no?
2: ¿Dónde va a ser?
3: El campo es de camino a la Escuela Agropecuaria, es acá cerquita. La idea es, bueno, ya ese día estaremos publicando las coordenadas y de todos modos en la charla del miércoles organizaremos la salida desde la rural al campo.
1: ¿Qué pasa si el miércoles llueve? Ojalá que no, pero ¿qué pasa? Siempre he visto yo.
3: Vemos. No, no lo tenemos previsto, pero bueno, o se suspenderá o será en otro momento. La

0: Vamos a cenar. Bueno, unas empanadas, nada muy sofisticado.
1: Una empanadita.
0: Pero bueno, eso también para que.
1: Tampoco es todo sacrificio, creo.
0: Que va a haber cena, claro.
2: Van directamente a la charla, ¿no?
0: Tal cual. Van directamente a la charla, no tenemos inscripción.
1: Claro, ahí tampoco es que. Una empanadita, tampoco vas a cenar, no te vas a poner pipón, porque después llegas cansado. Bueno, ahí estaba la charla de Carolina Stelrich, que está a cargo de la agencia local del INTA, y Gonzalo Pérez también, otro de los ingenieros del INTA, hablando sobre el manejo de pastoreo, que es lo que se viene en el fundamento de las 34ª Jornadas de Producción Animal que el INTA realiza en el marco de la Expo Bolívar 2026, ¿sí? 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
1: Así están los chicos en ruta 226, kilómetro 401.5, con todos los productos y servicios que te acabo de mencionar, y están también de 8 a 14 horas, ¿eh? Para que tengas en cuenta ese dato también que es tan importante, ¿eh? 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
1: Por ahí vamos, gringuito. Vamos, te voy a pedir permiso para saludarlo al astro deportivo, que ayer no estuvo. A Mila, lo vamos a saludar a Mila, que ayer no estuvo. Y hay una noticia que vincula a los bolivarenses, porque finalmente se vendió, se formalizó el pase de Pupi Lescano, un bolivarense que arrancó jugando aquí en clubes de Bolívar, después pasó a Gimnasia y Grima de la Plata, después pasó a Argentino Junior, y ahora lo compró el Vasco da Gama de Brasil. Viste que en Brasil están las SAD, las Sociedades Anónimas Deportivas. Y llega una persona, empieza a poner plata y aparecen estas opciones, ¿no?
6: ¿Qué tal? Buen día.
1: ¿Cómo andás,
6: mira? Buen día. Hola, don Carlosito, ¿cómo le va? Buen día.
3: Bien, mira.
6: Bueno, ¿cómo se está moviendo el mercado de pases, ¿no? Con los jugadores, muchos a Brasil, muchos jugadores van hacia el lado de Brasil. Bueno, Pupi Lescano, nuestro bolivarense, es uno más de ellos que se suma a las filas de el Vasco da Gama, ¿no?
1: 7.5 millones de dólares más 1.5 millones por objetivos, ¿no?
6: Qué linda platita, ¿eh? Ahora un millón para acá, un millón para acá.
1: Y dame un centro. Bueno, pero los clubes de acá van a recibir un proporcional.
6: Claro, por supuesto.
1: Que no es lo mismo que una apoyada, pero...
6: No, bueno.
1: Mirá que le vaya y le diga al Vasco da Gama, che, te lo compro, te doy tanta guita y 10 polladas. Te cagas de risa 3 días y medio los tipos, ¿no?

0: Bueno,
1: estas carrera, son, Daniel, ¿eh?
0: Son realidades totalmente, yo no digo realidad aumentada, pero sí son realidades que están muy lejos de las que vivimos nosotros, ¿no es cierto? Y ojo, tampoco no maximizar los mercados y decir que Argentina no compra, porque también compra Argentina. Ahora Boca y River están pujando por Francisco Álvarez, uno de los centrales de Argentinos,
1: sí,
0: Juniors. Andá a saber a dónde vaya a parar ese número. Claro. Si arrancó en 3, va a terminar en 8, ¿viste cómo es la historia? O sea que tampoco están tan mal los clubes, algunos clubes grandes de Argentina no están tan mal tampoco. Por eso hay que mirar hacia todos lados. Sin ni hablar del pase de Enzo Fernández de 140 millones de euros.
1: Al Manchester City.
0: Una cosa impresionante. Bueno, Mila, hoy lo tenemos a Juan Carlos Cusco.
1: Sí,
0: que...
1: atención, dos cosas.
0: Sí.
1: Se van a jugar los dos fines de semana de la Rural, está confirmado.
0: Bien, el fútbol rural.
1: El fútbol rural. Y hubo una reunión de delegados muy importante.
0: Luz amarilla.
1: Sí, luz amarilla con lo que viene sucediendo, con motivo de las agresiones, lo que pasó el último fin de semana en cancha de la 8. Bueno, atención lo que va a contar Juan Carlos Cucón esta mañana con nosotros en Radio Show.
0: Dale, gracias, Mila. En un ratito estamos ya contigo, ¿sí? Ahí, un poquito más de humor.
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3: Un tipo llega a Dallas, Texas, Estados Unidos. Y llega a un hotel, se registra, dice, sí, viajante, vendo producto de odontología, oriundo de Bordenave. Ajá. ¿Viaje de placer o de negocios? Vengo a vender unos hisopos para limpiar los agujeros, las muelas. No, es que ese negocio da mucho. Entonces los viajantes se hacen sus giras así, agarra todo, Cochrane, Dallas. Así que bueno, lo llevan a la habitación, el maletero pone la mano, por supuesto, para recibir la propina. Y
0: claro,
3: este lo saluda fuertemente y dice, anda nomás. Ve la habitación enorme, una cama gigante, parece una cancha de fútbol esto. Entonces antes que se vaya, el maletero le dice, discúlpeme, esto... No, aquí en Dallas todo es enorme y los maleteros hablamos castellano perfectamente.
4: Ah, claro. Menos mal, porque es difícil contar el cuento.
3: Dos problemas, la gente, todos no entienden inglés y yo no sé hablar. Así que bueno, al rato se acomoda un poco, se lava las axilas y baja al bar. El bar no sabe lo grande que era. Era impresionante. Se sienta ahí en el bar y le dice al mozo, ¿me da un martini, por favor? ¿Cómo no? Le traen un tambor de 200 litros lleno de martini. ¿Y se lo quiere con pajita el señor? No hace falta. Le dice, le ponen el tambor de 200 litros ahí de martini. Dice, ¿me podría traer un poquito de queso para picar? Pero ¿cómo no? Le dice, traen una horma de queso para hacer una rueda de tractor. La traen rodando entre cuatro y se lo empiezan a picar con motosierra, ¿vio? Para que vaya... Dice, ahí tiene el quesito picadito. Dice, acá en todo grande, en Dallas todo grande. Dice... Agarró una borrachera cuando iba por el tercio del tambor de 200 litros de martini y el queso había comido bastante, cosa que después les voy a contar cómo terminó.
4: Claro, sí.
3: Así que como pudo subió a la habitación que estaba en el cuarto piso y ya estaba reborracho. Pero cuando estaban ahí llegando en el cuarto piso, en vez de agarrar para la izquierda, que era donde estaba la habitación de él, agarra para la derecha.
4: ¿Qué había?
3: ¿Y sabe qué había en la derecha?
4: Había
3: una puerta que salía para la piscina.
4: ¿La pileta de natación?
3: Un pedazo de piscina.
4: Ah,
3: el Río de la Plata, parece un charco al lado de eso. Una piscina, y no va a che que el tipo tropiece y se cae borracho a la piscina, ¿no? Y se va de cabeza, salió dando vuelta para el agua. Y empezó a los gritos, ¡no tiren la cadena!
0: Pensó que era el baño, era medio grande el baño. Bueno, gringo, te vas ahí con un poco de humor también.
1: Pero más vale, que es bueno.
0: Y antes, tengo que meter una puntadita. 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
1: Mirá vos.
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1: Tranqueras abiertas.
0: Sí. Ahora le vamos a ofrecer al gringo, no sé si le vamos a sacar 7 millones y medio de dólares como el Pupi Lescano, pero vamos a tirar un número ahí como guitarrista estrella. Cristian, le tiramos ahí un numerito, ¿sí? Bueno, avanzamos. Hoy vamos a hablar con la rubia de Señorita Maestra. ¿Te acordás de Señorita Maestra? De Palmiro Caballasca, de Cirilo, todo eso, ¿viste? Que había un morochito que no lo quería.
1: Cristina Le Mercier.
0: Claro, esa era la maestra.
1: La maestra.
0: Pero nosotros vamos a hablar con la rubia que le tocaba hacer un papel, Laura Tuni, que era una rubia que era como que, ay, bueno, fuera, vos correte. No pertenecés a mi staff, ¿no es cierto? Vamos a hablar con ella, a ver si sigue así antipática, o si ha cambiado, se ha hecho más popular, ¿sí?
1: Dale.
0: Vamos a hablar en la mañana. Nos vemos mañana, el lunes, Griquito, el lunes.
1: Dale,
0: no te olvides de cargar la batería, porque si viste que hablábamos.
1: Fin de semana.
0: Viste que hablábamos ayer con el tema de Satanás, que Satanás, yo le avisé al ruso, ¿no te aparece Satanás? Le cargué la batería, pues no va a volver loco todo el fin de semana. Así que hacete distraído, rusito. Y decirle que no tenés carga. No me llegó el camión con cargas, decirle. Viste que va a cargar la batería. Había un cuento de uno que le fueron a cobrar y estaba el camión en la puerta. Y le dice, ¿cómo que no está su patrón y si está el camión en la puerta? Y se habrá salido en el acoplado. Bueno, el ruso, verás, le llegaron las cargas, así que andá, que te va a cargar la batería también, te va a revisar, te va a decir qué batería tenés que colocar, 622286, revolución 750, una batería con respaldo, con rostro, para que vos, mirá, óyelo, ¿vos te parecía que septiembre te...
1: No, ni hablar.
0: Septiembre era una papa, no, hermano, este frío, este invierno es más largo que esperanza de pobre. Liguito, nos vemos el lunes, semana, si Dios quiere, cuídate. No te dejes llevar por el solcito, que es engañador,
1: no.
0: Tramposo el desgraciado, y metele para adelante.
1: Abrazo grande, Daniel. Suerte.
0: Suerte.
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0: Te vamos a hablar de la jineteada de Roquito y de Brian también, que se viene el 7 y 8 de noviembre, con unas montas especiales espectaculares, con un bailongo de cierre del sábado, con servicio de cantina, con el remate de los overos. Todo eso te lo vamos a contar en el trayecto de la mañana también, algo que no es un tema menor.
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0: Recuerden que los remates de El Hinojo, de Bru y también Weglen Sur, que es en el día de hoy, los encontrás, uno es el viernes 11, otro es hoy, en detalle en www.fm10bolívar.com.ar.
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0: 9:02 a.m. Nosotros ya estamos entrando a la cartilla de profesionales de la radio. Te comunicás al 620485, 620485. Ahí vas a dejar los mensajes que necesites dejar y nosotros te vamos a escuchar firme, como lo hacemos aquí en la mañana.
13: Buen día, Daniel. Creo que Telvina era la rubia esa, me parece, señorita maestra.
0: Telvina, sí.
13: Qué bueno.
0: Bueno, vamos a hablar con ella, a ver cómo está ahora, después de tantos años, ¿no?
14: ¡Buen día, buen día!
0: ¿Cómo anda, Manuel? ¿Todo bien?
14: ¿Cómo les va?
0: Una cosa de loco.
14: ¿Son tranquilo?
0: Sí.
14: Linda helada, che. Lindo. Che, un saludo para la Lorena Sánchez, ya la secretaria de la Rural. Y para la Marcela Raquel Palacios también, allá de las dos secretarias de la Rural. Que tengan un buen día.
0: Bueno, Manuel, abrazo, loco. Mirá qué lindo día, loco, para andar en el campo. Qué lindo día, bien, bien despejadito, ¿no? Y lógicamente que con una agendita de laburo linda, ¿no? Como tienen la mucha gente de campo temprano, ¿sí? Señores, nosotros nos vamos a dar una vuelta por aquí para que GNC de tu vehículo ande como corresponde.
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2: 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Nos vamos a ir metiendo ya en segundos en la cartilla de profesionales. 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
2: Amigos, acá estamos. Esto es Radio Show para decirles a ustedes, ¿le avisás? 5 grados 2 la temperatura, el cielo absolutamente despejado. 5 grados 2, decíamos, a las 9 de la mañana. La humedad 88%, la presión atmosférica 1008 hectopascales y el viento noroeste a 4 kilómetros hora y la visibilidad es de 15 kilómetros. Recuerden ustedes la temperatura, 5 grados 2 sobre cero, datos actualizados a las 9 de la mañana. ¿Qué va a pasar con el clima? Vamos a ir teniendo un ascenso de temperatura notable que va a llegar hasta los 18 y tal vez 20 grados a la tarde. Así que a tener en cuenta ese dato que es primordial, ¿sí? Para mañana, el cielo algo nublado en el arranque, con 6 grados, después cae un poquito sobre la mañana, levanta, se va a 12 grados y cierra parcialmente nublado. El domingo, ligeramente nublado, con una temperatura de 1 grado bajo cero, pero después va a ir trepando y va a superar los 14 grados. El lunes, mínima 1 grado bajo cero, máxima 15, cielo algo nublado. El martes, cielo ligeramente nublado, mínima 3, máxima 16. Miércoles, mínima 7, máxima 18. Y el jueves, mínima 14, máxima 23. Vamos a tener mañanas muy frescas, como la de hoy, con una heladita tenue, pero heladita al fin. Y después va a levantar la temperatura. Cecitar, buen día.
0: Buen día.
2: ¿Cómo andas vos?
0: Muy bien.
2: ¿En la lucha?
0: En la lucha, que bueno. Es mucha, como
2: dale,
0: decimos.
2: Dale. Desmenuzame la hoja del día.
0: Bueno, cómo no. Día de la Secretaria, Día Internacional del Taekwondo, Día del Inmigrante, Día Mundial de la Salud Sexual, Día de la Historieta, Día Mundial del Síndrome de PAFA. Se caracteriza por la aparición de fiebre recurrente. El santoral del día es Santa Rosalía, San Amiano, Santa Iris y Santa Monesa. La frase de la radio nos dice: sé humilde para admitir tus errores, inteligente para aprender de ellos y maduro para corregirlos. 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
2: Muy bien.
0: Esa es nuestra hojita del día, ¿sí? Saludos a Daniela, el día de la secretaria.
2: Dani, sí, a todas las secretarias que ya
0: hay. Todas las secretarias.
2: Han ido saludando, la saludaban recién a Lorena Sánchez de La Rural. Bueno,
0: claro.
2: Hay mucha gente que está saludando ya a las secretarias, así que le mandamos un fuerte abrazo a todas. Que pasen un hermoso día. Y al secretario también.
0: Y al secretario también, claro.
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2: 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Bueno, seguimos avanzando en la mañana de la radio, y te vamos a decir también que tenemos ahí a ver qué
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2: Bueno, Marcelito, un abrazo, hermano. Saludos para vos y tu familia. Nos vamos a meter en los juegos de azar, señoras y señores, de esta manera.
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2: Vamos a ver cómo anduvimos ayer, Cecitar, con...
0: Ayer acertamos el 19, el pescado.
2: Oh, estamos intratables, loco.
0: Sí, señor.
2: En cualquier momento saco yo la mesa, porque César no quiere sacar la mesa afuera.
0: Hace frío.
2: No, porque vale, pedís el voto, decís, dame el voto y dame algo por lo que... Bueno,
0: claro,
2: vamos a la...
0: Por lo que te vas a llevar.
2: Lotería de la Ciudad, 3.499. En la previa, en la primera, 7.182, matutina, 9.402, vespertina, 8.283, nocturna 9907, el revólver. Esto fue en la Lotería de la Ciudad.
0: En Provincia de Buenos Aires, previa 4471, en la primera 6356, matutina 8013, vespertina 9983 y nocturna 4569.
2: Vamos a la de Santa Fe, 6.769, en la primera 6.254, en la matutina 3.648, en la vespertina 8.756 y en la nocturna de Santa Fe, la cárcel 5.844.
0: Córdoba previa 3.179, en la primera 0.208, matutina 8.019, vespertina 3.406 y nocturna 0.369.
2: Y nos queda la de Entre Ríos, 6.780 en la previa, 5.698 en la primera, matutina 0.342, vespertina 9.250 y 8.006. El perro ha estado salido esta semana,
0: ¿eh? Sí.
2: 8.006 en la nocturna de Entre Ríos. Ahora vamos a Montevideo.
0: En Montevideo, vespertina 9.790 y en la nocturna 9.289.
2: Las ratas, ¿eh? Así que, ¿y sí, qué señor. Fija tenemos para hoy?
0: Para hoy tenemos 52, madre e hijo, 16, el anillo, 53, el barco, 629 San Pedro, a las cuatro cifras, 7.418 la sangre.
2: Bueno.
0: Provincia de Buenos Aires tiene 51 el serrucho, 477 las piernas y 2.549 la carne.
2: Bueno,
0: ¿sí?
2: Ahí
0: pasen
2: tenemos,
0: y jueguen.
2: Por acá.
0: Por la mesón de
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2: Pero claro.
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2: Habla con los chicos o con las chicas. Bueno, señores, nos vamos a meter en la cartilla de profesionales. También vamos a ir mechando. No tiene que quedar nada sin difundir. Es importante.
0: Claro.
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2: Vamos a repasar un poquito lo que vas a encontrar en nuestro portal www.fm10bolivar.com.ar. Cuando ingresás allí, bueno, está la nota de Delfina Gorosito sobre esta enorme carrera de 21K que realizó allí en la maratón Puente Rosario Victoria, que así se denomina. También ya funcionan los tótems de pago electrónico en las estaciones de peaje. Esto es muy importante porque saquen el telepase, chicos, porque el tótem vale el doble. Si vos pagás 20.000 pesos, sí, con el tótem, es decir, que el tótem son las columnas que tienen el código QR que pones así el teléfono y pagás, ¿no es cierto?
10: Claro.
2: El otro, el telepase, vos lo gestionás, lo pegás en el parabrisas, levanta, ni bien ves llegar tu auto, levanta la barrera, vos seguís, no perdés tiempo y pagás la mitad. Pero bueno, es
10: conveniente.
2: El tótem es una transición entre que todo el mundo tenga telepase y hay gente que no lo tiene. Bueno, ahí está todo el informe de Corresur, que ayer vimos la gente trabajando ahí con Mila cuando fuimos a la barría, las máquinas, en la zona de banquinas, y estimó que en algún momento trabajarán en la zona del asfalto.
10: Claro,
2: si no, está bien. El Club Talleres inició la refacción de sus canchas de bocha tras casi 20 años de inactividad. Nace una esperanza porque se puede pensar ya más adelante en un torneo, habló Humberto Martínez con el señor Miranjo Villacorta. 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
10: Exacto.
2: Eso hoy en día es impagable, ¿sí? Bueno, Los Bambinos se presenta ahí en esa nota. Nadia Marchione habló con Sandra sobre lo que es la grilla de esta semana, que va hasta el día 6 en el Cine Avenida. La charla de la gente del INTA sobre la jornada de producción animal número 34, que ya está en marcha, y el operativo documentación que culmina hoy en el Cine Avenida. 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Sandrulli, buen día.
11: Buen día, ¿cómo andan? Buen día.
2: Bien, ¿y vos?
11: Bien, llegó el viernes.
2: Ahí te saludo Mila también.
12: Buenos días, Sandra.
11: Hola Mila, ¿qué tal? ¿Cómo estás?
2: Bien, bueno, ya está el gallego también acá, ya está Dani también.
11: A la Dani, que cumple que cumple el rol de secretaria con nosotros, y también fue un secretario mucho tiempo, Milanjo, pero bueno, la secretaria que estuvo un tiempo ya maternando con Jane, que volvió, es Daniela Flores. Y también saludamos a Andrea, que está en el staff de nosotras, que ella es secretaria de Placa San Francisco, pero también fue secretaria de la radio.
2: Sí, cómo no, sí.
11: Y a todas las secretarias que han pasado, que yo tuve una vez hace 3 años o 4, hicimos un repaso y nos mandaron cada una en su momento un mensaje.
2: ¿Querés escuchar a la secretaria que va a ser abuela?
11: Quiero escucharla.
2: ¿Querés escuchar a la secretaria que ahora va a ser
11: una
2: abuela?
11: Una secretaria que va a ser abuela, es verdad.
2: Abuela, sí.
11: Una ya fue, que Andrea.
10: Bueno, yo soy Soledad Ferrú, trabajé como secretaria en la radio. Viví el proceso de en la época de que estaba en la radio vieja y de ahí acá a la radio donde está hoy. Muy lindos recuerdos tengo, coseché mi mejor amiga y compartíamos, éramos una familia, compartíamos todo, era todo a pulmón, no había ni siquiera la tecnología que hay hoy, era todo muy a pulmón, pero fue muy lindo compartir ese tiempo con toda la familia de FM10.
2: Beso, abuela.
11: Abuelita, dime tú. Bueno, otra de las secretas ya es abuela, que es Andrea.
2: Claro, ¿no? También. Con Tiburoncín. Sí.
0: Está bien.
11: Porque Tiburoncín, porque le salieron los dientes.
0: Ay, pobre Tiburoncín.
2: Sí. Tiburoncín.
11: Bueno, tenemos, comenzó, si bien no escuché la botella de desodorante con agua, Dani, que haya caído, ¿tuviste que descongelar el vidrio?
2: No, sí, pero cayó sobre los pastos, por eso no te alteró tu sueño. ¿Sí?
11: No, para nada.
2: Uso una botella de plástico, después le echo al parabrisas y la tiro por arriba de la reja y suele caer cerca de la ventana.
0: Ah, y ahí está
2: un oído biónico, escucha eso. Ahora tiré y como cayó sobre el pasto no se dio cuenta.
0: Claro.
2: Mañana la lleno de piedra y la tiene. Allí la escucha.
11: Bueno, comenzamos, un día fresco, como se venía anunciando, algún grado bajo cero, y llegó el fin de semana de la Expo, que ayer andábamos en la mañana caminando y recorriendo y veíamos que faltaba un montón para terminar. Entonces, cuando vimos anoche tanta gente desde temprano, yo digo, están trabajando tanta gente, sacaba la cuenta, 2 personas claro, por stand.
2: Pensaba que era toda la gente que estaba ahí, era la jornada de los Pala y de Bernardi.
11: Pero ha sido durante, yo pasé con Lunita a las 9:30 y seguía la jornada.
2: Sí, porque terminaba creo que con cena, sí.
11: Bueno. Rico mate, por cierto. Estoy tomando mate y no puedo despulsar el
0: jardín.
11: Bueno, también Dani, pasaste por la grilla, o la que si la querés ver, la grilla del Cine Avenida.
2: Está preparada para que la sueltes vos ahora, ni bien te despidas.
11: Buenísimo, ahí sí. Nadia nos cuenta sobre la última película, que vos es que hay personas que no les gusta el cine, que le da lo mismo, por ejemplo, ni saben, no sé si algún día fueron al cine.
2: ¿Cómo no?
11: Que,
2: mucha gente.
11: No, hay personas que no le, por ejemplo, no sé, hay personas que no, que les gusta otro tipo de cosas. A ver, César, ¿qué película hay este fin de semana?
0: No sé.
2: Pero pero...
11: Pero no,
0: me tomes como ejemplo a mí, que se
11: No, a lo que voy es que hay personas que le gustan otro tipo de cosas que yo desconozco. Quiero darle valor a esto de que no hemos valorado, por más que no vayas al cine, digo, César, por ahí a veces no le damos el valor de que la misma película que ves en una sala de Buenos Aires sale en simultáneo en Bolívar. ¿Qué
0: son? Sí, pero le damos valor, sí, cuando nos cuenta Nadia, sí.
11: No me está entendiendo, no lo hablo por vos referencialmente, estoy mirando que hay personas que por ahí no les gusta, no son de gustosa el cine, les gusta otra actividad, porque no va ni eso, y inclusive las que nos gusta el cine, no le damos a veces el valor de que ustedes se dieron cuenta que en el Bolívar tenemos películas que dan al mismo tiempo.
2: Sí, simultáneos, sí.
0: Son estrenos.
11: Y la semana que viene tenemos la película que se filmó en Bolívar.
0: Ah, mira.
11: La Educación de los Cerdos.
0: Sí.
2: ¿Ah, ya llega?
11: Sí, el miércoles que viene, porque hay un festival y como estamos dentro de la ruta, la Educación de los Cerdos.
0: Sí.
2: ¿Ah, ya llega?
11: Sí, el miércoles que viene, porque hay un festival y como estamos dentro de la ruta de las salas que están en un

0: una agrupación muy importante a nivel país, aparece en Bolívar, van a pasar esas dos películas. Una de ellas es donde trabajan chicos de Bolívar, se usaron locaciones de Bolívar, de Vero. Ahí lo cuenta también nuestra amiga Nadia.
1: Bien. Buenísimo, buenísimo, Sam. A ver, la verdad que uno... es como que lo naturaliza.
0: Exacto, eso, no me salía la palabra.
1: Sí,
0: exacto.
1: Lo naturaliza. Es decir, el hecho de tener John Narciso al mismo tiempo que lo tienen los cines en Buenos Aires, que eso antes era impensado.
2: Claro.
1: Uno ya lo da por hecho, ya lo naturaliza.
0: Tenía que esperar que lo pasara algún de una manera, viste, que lo firman adentro del cine, o que te dijeran, bueno, en tal plataforma que tenés que pagar para ver tal película. Y ahora la tenés acá, o sea, la tenés dentro del claro. cine. Por ahí no me sé expresar lo que yo quiero decir, ¿no?
1: Sí, sí, sí. No, sí. Claramente que sí. Particularmente te entiendo, porque sé que es un esfuerzo importante para sostener el cine, para mantenerlo, para tenerlo vigente. Bueno, después cuando... Hace poco se hizo una reparación o puesta en valor de las máquinas. No es sencillo, no es abrir la puerta y venir, que se prende el proyector y ya está todo listo. No es ahí de por medio gestión, hay estar en línea permanentemente, cumplir con los pagos que tenés que hacer, un montón de cosas. Pero yo creo que hay un público que no va a aflojar, va a seguir eligiendo el cine.
0: Tal cual, seguramente, pienso igual que vos, porque es una atracción hermosa y no es tan costosa y te saca un poco de la vida, de la rutina de todos los días. Me quiero detener, si me das permiso, me dan permiso ustedes ahí en el estudio, porque el mes de septiembre, no sé si ustedes han visto, yo he publicado, esto que voy a leer ahora me
1: ¿Septiembre
0: lo
1: ¿Septiembre amarillo? No.
0: Septiembre amarillo.
1: Sí.
0: Esto que yo te voy a leer ahora me lo pasó una persona... una amiga mía de la secundaria que en su momento pasó por una situación similar en primera persona, ¿no? Y ella me contaba, no se anima a salir al aire, pero yo le decía que por ahí es muy ejemplificador el hecho de contar en primera persona cuando te ocurre esto con tantos casos que ha habido en Bolívar. El mes de la prevención del suicidio, chicos, se llama Septiembre Amarillo. Ah. Y quiero que escuchen porque hay... ¿Por qué la gente se pone el listón amarillo? El listón amarillo, por quienes hoy ya no están, por las personas que han tomado esa trágica decisión, porque hubo un momento en el que su dolor les hizo creer que no existía otra salida, que nunca confundamos desesperanza con ausencia de alternativas. El listón amarillo, por quienes pidieron ayuda, pero nadie entendió la gravedad de su «estoy cansado», porque no todos los gritos suenan fuerte, algunos apenas alcanzan a decir «no puedo más». El listón amarillo por quienes sonrieron mientras estaban rompiendo por dentro, por quienes siguieron trabajando, estudiando, contestando mensajes, haciendo chistes, mientras por dentro solo intentaban sobrevivir al día. Un listón amarillo por quienes alguna vez escucharon «lo haces para llamar la atención», y sí, a veces una persona que pide atención está intentando decir que necesita ayuda. No ignoremos el grito solo porque no sabemos escucharlo. Este listón amarillo por las familias que todavía preguntan ¿qué pudo haber hecho? ¿Por qué no me dijo? ¿Por qué no me di cuenta? A veces no hay una respuesta sencilla y el duelo también necesita ese acompañamiento. Un listón amarillo por quienes no veían la luz en el camino. No porque la luz no existiera, sino porque cuando el dolor ocupa toda la mirada, es muy difícil verla. Un listón amarillo por quienes todavía están acá, como en el caso de mi amiga que me contaba esta historia, este porqué del listón amarillo. Por quienes hoy están luchando en silencio, por quienes sienten que no pueden más, por quienes están cansados de fingir que están bien. Por favor, quédate. No tienes que resolver toda tu vida hoy, solo necesitamos ayudarte y atravesar ese momento. Bueno, lo quería compartir con ustedes y también lo posteo en mi estado para que alguna persona que necesite leer esto le resuene y le sirva, aunque sea un granito de arena desde el móvil de la radio.
1: Sí, vos sabés lo que yo hace tiempo añoro que se pueda concretar a través del Consejo Deliberante y lo he hecho llegar a algunos concejales, que es impedir la publicación de estos hechos, que rebotan lamentablemente después, cuando se da un caso se dan varios casos seguidos y hay estadísticas que lo

0: muestran, pero bueno, no sé, no he sido tampoco persistente, tengo que reconocer que no he sido persistente. Lo he hablado con, recientemente lo hablé con José María Malvéndez, que también está muy vinculado a las Estrellas Amarillas y ese tipo de cuestiones, y en un momento creo que lo charlamos con Mónica Ochoa, pero no lo seguí yo al tema, en realidad para poder fundamentar y evitar la publicación de estas noticias vinculadas a estos sucesos, hay que mostrar estadísticas que están, que son visibles, tangibles, y tener un fundamento. No es que le restringís a la prensa misma, que en todo caso vendríamos a autorrestringirnos. Nosotros hace tiempo ya que no lo difundimos. Ni como hallazgo, ni como el título que le quieras poner, porque en definitiva rebota inmediatamente en otros casos. Entonces, pero bueno, hay que tomar la decisión y fundamentar la medida que pase por el Consejo Deliberante y generar una ordenanza que evite la difusión, para que esto después no se dé en forma en cadena, se den dos o tres casos como ha pasado. Pero bueno, en algún momento se va a dar, Sandra, ¿sí?
1: Bueno.
0: Si Dios quiere.
1: Muy bien, chicos, ahora sí, me despido con muchas noticias en la mañana.
2: Muy bien.
1: Vamos a andar también por la rural seguramente, porque tenemos la palabra de quien está a cargo de diferentes actividades dentro de la rural. Yo me pregunto, José Gabriel Arreca, ¿no es el presidente de la sociedad rural? ¿Qué hace, José? Voy a ver si le puedo robar unas palabras. Sé que también está con su escribanía, que está trabajando. Que por ahí no va a poder, pero voy a ver si puedo conseguir la palabra de él, que todos los años previamente a la Expo hablamos con el presidente. En este caso, estos años últimos, hemos hablado con Annalisa Leonetti, que es la vice, y con Alejandro Tamborenea, que es quien se ha puesto también al hombro junto con todo, que es una familia enorme. Y déjame saludar a la secretaria de la Rural, che.
0: Hoy la saludaban a Lorena temprano. Sí, sí.
1: Que todo esto de la secretaria para nosotros comenzó cuando Nelly...
2: Sí.
1: La mamá de Diana Reguero.
2: Claro.
1: Ella siempre, por ahí empezamos, bueno, hace 30 años, entonces, ¿te acordás? Sí. Que nos parábamos con el Handy afuera de algún pilarcito de ahí de la rural y veíamos qué nota hacer, ¿te acordás?
2: Sí, sí, es verdad.
1: Y ahora es como que ya estamos más como en casa. Más en casa, me siento en casa cuando voy a la rural, quiero decir.
2: Claro.
1: Y es como que hacemos otro tipo de actividades.
2: Épocas de Juan Carlos Cisneros.
1: Claro, con Juan Carlos. Y muchísimos años dentro del stand.
2: Exactamente.
1: El 145, sí. Quizá no es más 145.
2: Ah, mira.
1: No, de como cambiaron los sectores, han sectorizado los pabellones por rubros.
2: Sí.
1: El nuestro ahora tiene, creo que es decoración, indumentaria y accesorios,
0: claro.
1: Creo.
0: Sí, sí, eso fue una idea que propuso Alejandro Tamborenea de ¿te acordás? Como...
1: Sí, el anteaño pasado fue.
0: Claro.
1: Este año es el segundo.
2: Claro.
0: Claro, por eso digo que... Alejandro ha tomado muchas medidas que por ahí han sido como resultaban como chocantes, pero después
1: no simpáticas en su momento, pero práctica después.
0: Pero después se dieron cuenta que era por ahí, ¿no? Como el patio de comida, y cómo van a funcionar los full track uno al lado del otro. Y sí, funcionan. Es decir, la cuestión es, muchas veces la gastronomía no es matemática. Claro. Las fiestas al aire libre no son matemáticas, hay que entenderlas por otro lado, ¿sí?
2: El primer stand que tuvimos fue, no era en ese galpón, ¿te acuerdas? Que fuimos con vos, era en el segundo galpón.
0: Puede Nos ser,
2: en, la 93.
0: En el Altave,
2: en el
0: si
2: Altave.
0: Vos no,
2: sí.
0: Ahí era,
2: sí.
0: En el Altave.
2: Sí.
0: Bueno, San, en un ratito voy ya con la grilla de mientras vos te preparás.
1: Dale.
0: Con el gallego que ya anda las vueltas acá.
1: Y tenemos la nota, mientras yo hago nota, con una profesión muy muy linda, pero que por ahí es poco vista, que vamos a mandar después el video a la radio. Cuando yo haga la nota con Patri, que es una me está esperando, ustedes tienen que salir al aire con la mala de señorita maestra, chicos.
0: Claro, te voy a contar, mira, que le voy a ofrecer las ofertas de carnes de don Antonio a Evangelina, creo que me dijo una chica que era, ¿no?
2: Sí,
0: que
2: creo
0: se llamaba
2: Evangelina.
0: Me parece
2: sí,
0: que sí. Me aportó... Marina me aportó un dato importante.
1: ¿Qué dato, Dani? ¿De qué está hablando?
0: De Laura.
1: Y ya tenés ahí todo el texto entre
0: bueno, pero yo quiero usar también el aporte de los
1: sí,
0: oyentes.
1: Bueno, pero yo te lo había pasado. Buen ella día, se Daniel. Llamaba
3: creo
1: Etelvina,
3: que Etelvina era la rubia esa.
0: Etelvina, acá está. Etelvina,
3: creo que Etelvina era la rubia esa.
1: Baldassarre.
0: Etelvina, sí. Así que era mala y ahora ¿cómo será? Sí. Ahora ¿cómo será? 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

0: Ella baila sola, seguramente hacía mucho tiempo que no escuchabas este tema. Y la idea nuestra es eso, que
1: muy bueno el tema, me gustó.
0: Que salgas de la rueda, ¿no? El biribiri, siempre los mismos temas. Entonces nosotros aportamos.
2: Y redites algunos.
0: Claro, aportamos Ella baila sola, lo echamos a suerte.

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3: Claro.
1: Es el vivo, viste, que yo tengo algunos amigos que en los restaurantes empiezan... Che, vamos a comer un postre, una tortita aparte. Que lo cumpla,
3: Felipe. Claro.
1: Un falso cumpleaños.
3: ¿Cuál es el cumpleaños?
1: Le llegan a pedir el documento a los mozos, van todos presos.
3: Al horno.
1: Sí. Bueno, vamos a saludar a los cumpleaños.
3: Verónica Judith Aribe cumpleaños.

0: Años, Mariana Soledad Díaz, Joaquín Díaz, Lorenzo Miqueo, Juan Pablo Cúcaro Boté, Sol Jazmín Antonio Parada, Karina Montenegro, Ainara Umpierres Ardiles, Brian Aguilar, Agustín Marcilese, Germán Rodríguez, Ángel Caglioni, Antonella Martín. También cumplen años Nelson Morales, Agustín Aragón, Renata Martínez Palomeque, Tiziano Exertier, y hoy está cumpliendo años el doctor José Antonio Buca. Le mandamos
1: un abrazo grande, médico de mi viejo, de mi vieja, de mi abuelo justo también.
0: Claro.
1: Y además el CAPS de Villa Diamante, donde vive mi mamá, lleva su nombre también.
0: Claro.
1: Así, José querido, te mandamos un... Espero que los hijos o los nietos cocinen algo. No, son chiquitos los nietos todavía, ¿no?
0: Son
1: para cocinar.
0: Sí. Bueno, así. Y en Urdampilleta cumple Natalia Rodríguez Hacienda,
1: claro,
0: Fernández.
1: La señora de Huito, Alberto Fernández Ojeda. Ahí lo estamos saludando en las redes sociales. Se llama Lucrecia Natalia, ojo,
0: Ah,
1: no es solo Natalia.
0: Lucrecia.
1: Lloraba un poco y Mónica le dice, Lucrecia.
0: Y se cayó.
1: Sí. Bueno, Belén Muñoz, cumpleaños hoy también. Nélida Rojas, Nilda Stampone, Sergio Carretero, el hombre del baile. Juan Picúcaro, que vos lo saludabas. También Hugo Antonio Morán, ¿te acordás? El médico veterinario,
0: ¿sí?
1: Amigo de Alfredo Carretero, que vivía,
0: sí, señor.
1: Ahora no vive más en Piruano, creo que está viviendo en Buenos Aires. Hugo cumple años en el día de hoy. Matías Fuentes, Ana Paula Lautre, y hasta ahí llegamos con los cumpleaños de hoy, que saben ustedes. Sandra debe tener más también, así que tienen que saludar, llamar y festejar con nosotros. Ahora, pegadito, nos vamos a Lauca.
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1: Que si no lo alcanzaste a copiar a César Francisco, entras a la página de la radio, ¿viste?
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0: sí.
1: ¿Qué encontrás?
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0: Claro.
1: O sea que tiene como un remis la página adentro.
0: Ah, mira.
1: Remis imaginario.
0: Claro, sí.
1: Si no, ¿cómo hago con el auto dentro de la computadora?
0: Claro.
1: Se complicaría.
0: Se te complica.
1: Sí. Seguimos, señoras y señores, y bajamos un poquito la velocidad.
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1: Bueno, Cecita, habíamos prometido la charla con Nadia Marchione para hablar de la grilla, que va hasta el día 6 de septiembre. En el canal de noticias lo encontrás, también en la web encontrás la nota de esta manera. Esto es lo que decía Nadia.
4: Días, semanas que no la veíamos a Nadia. Me iba enterando por las redes del Cine Avenida lo que estaba pasando y ahora llegó el día de volver. Vuelve el perro arrepentido. Bueno, un fin de semana con un montón de estrenos nacionales e internacionales. Así. Y no podía el Cine Avenida no estar en este tren de cosas lindas. Bueno, vamos por parte.
5: Vamos por parte.
4: Comenzamos, hoy es jueves, uh-huh. Y ya tenemos un estreno que es a nivel también nacional, que sí. Es el estreno de una película argentina.
5: De una película argentina que se llama Pepita la Pistolera, protagonizada por Luisana Lopilato, dirigida por Lucía Puenzo, que promete, la verdad es que promete muchísimo la peli. Le da muchas ganas de verla.
4: Bueno, habla de un tema muy, de Pepita la Pistolera, que realmente existió, sí. Pero hacen un recorte de un trayecto de años.
5: Nueve meses,
4: sí, contando, bueno, hasta se hizo una transformación en el rostro, uh-huh. Luciana Lopilato, ¿no?
5: Sí.
4: ¿Con quién está trabajando? ¿Quién es el dueto de él?
5: Ella? Claudio Tolcachir, gran actor.
4: ¿Lo conoces?
5: Mucho.
4: ¿Es verdad que fue tu profesor de teatro?
5: Sí, sí, sí. Yo le digo maestro porque para mí es como la persona que me enseñó todo lo que sé sobre teatro y que me formé años.
4: Con Luisana le dijiste, ¡ay, lo conozco! ¡Es mi profe!
5: Sí, sí, sí, sí, sí. Sí, está buenísimo. Digo, es un tipo que tiene muchísimo reconocimiento internacional como director y de teatro, que fundamentalmente se mueve en el teatro. Y está buenísimo verlo ahora en una peli y seguramente la va a romper porque es un gran actor.
4: Lo vi en una entrevista con Pettinato y decía él, ¿qué hago acá con Luisana Lopilato? Y ella decía, ¿qué hago acá con Claudio? Como que sí. Me va a retar porque hay cosas que no sé hacer.
5: Es bueno, que es un gran maestro de actores. Maestro, sí.
4: Ha formado muchos actores que actualmente están en la tele y en películas.
5: Muchísimo, sí, por Timbre 4, por su escuela, han pasado muchísimos actores y actrices. En muchísimos años, bueno, cuando yo fui era una escuelita, cuando yo empecé era una escuelita chiquitita y después se fue expandiendo en esos 10 años que yo estuve, vi cómo crecía y ahora tienen escuelas también en España.
4: En todos lados del mundo tienen muchas escuelas.
5: Y bueno, y todos los profes que están ahí son maravillosos, es familia.
4: De hecho, él vive en España, pero se vino a Argentina a filmar la película del año pasado.
5: Claro.
4: Para poder estar este año ya lista para estrenar. Claro. Bueno, ¿se llama Pepita la Pistolera o
5: escúchame, él fue jurado de nuestro festival hace, no sé, debe hacer...
4: Estaba acordando de eso.
5: Sí, me estaba acordando de eso. No sé, debe hacer 7 años. Sí, más o menos, sí.
4: Pero tuvimos acá. Bueno, esta película que la conoce más como por Luisana Lopilato, sí. Que es más visible, ¿cuándo se va a estrenar y cuándo lo vamos a ver?
5: De jueves a domingo a las 20 horas con una entrada de 5.000 pesos porque es una película Espacio Inca. Recuerden, jubilados pueden, trayendo el carnet, avisando antes de elegir la butaca y todo, decir jubilado, porque a veces no sabemos.
4: Claro.
5: Hay gente que no te das cuenta.
4: Claro.
5: Entonces, bueno, avisar que son jubilados, pagan la mitad.
4: Perfecto. Bueno, esa es una de las películas. Después hay otra, por ejemplo, que no sabemos si es para chicos o para grandes.
5: Sí.
4: ¿Se acuerdan del Correcamino? Que corría el coyote, que no lo podía agarrar, qué sé yo. Y que estaba la empresa ACME detrás de esto.
5: Sí, sí.
4: Bueno, parece que hay un juicio.
5: Parecería ser que hay un juicio. Está buenísimo porque son esas películas que rescatan a los personajes que nosotros... con lo que nosotros crecimos,
4: tal cual,
5: nosotros
4: como la
5: nuestra generación.
4: Rosa,
5: totalmente, claro. ¿Viste? Está re bueno.
4: Jerry.
5: Sí.
4: Bueno,
5: sí,
4: ¿cómo
5: sí,
4: se llama
5: sí.
4: cuando una película, como me acuerdo de la película de Michael Jordan,
5: sí.
4: los Looney Tunes o algo así, cómo cuando aparece una persona física y dibujitos mezclados?
5: ¿Sabes que no sé cómo se
4: llama,
5: no sé qué nombre tiene, pero bueno,
4: una
5: es
4: mezcla.
5: Sí. Es una mezcla entre personas... Sí, la del pájaro loco era así también, claro. Me acuerdo.
4: Ahora, el director y el que edita y el actor que tiene que hablarle a una nada, que es lo que laburo.
5: Sí, sí, tal cual. Bueno, ahora no sé qué onda, viste, que ahora han cambiado mucho las cosas, pero yo me acuerdo de Mary Poppins, que Mary Poppins, vieja.
4: La que volaba con el...
5: Sí, sí, era así, cuando iban con los pingüinos eran dibujitos animados. Y a mí se me quebraba el cerebro cuando era chiquita. Pero ¿cómo? ¿Cómo hacen eso? Magia.
4: Bien, bueno esa película que se llama ¿cómo?
5: Coyote versus ACME.
4: Hay quilombo ahí, hay juicio.
5: Hay juicio. Está bueno para que los chicos, digamos, acompañados por nosotros, que somos sus padres, abuelos, depende, la generación que nos criamos con el Coyote, conozcan esos personajes que, nada, que con los que crecimos,
4: se han
5: ¿no? Está buenísimo.
4: Bien. Esa peli que es... para la familia,
5: sí.
4: ¿Qué días se va a poder ver?
5: De jueves a domingo a las 6 de la tarde, con una entrada de 8,000 pesos.
4: Muy bien.
5: Y 4,000, o sea, la mitad para lo mismo, para jubilados o para menores de 4 años. Yo en Pepita no dije lo de los menores de 4 años porque
4: no van a venir.
5: Bien.
4: ¿Qué otra peli tenemos además de
5: Pepita
4: y de ACME?
5: Y a las 10 está el final de la calle Oak, o no sé cómo se pronuncia, o acá. Que es una película de dinosaurios, así medio...
4: ¿Steven?
5: No, creo que no es de Steven. Mira, tendría que estar Ariel acá, que seguramente sabe de quién es. Que está... bueno, Ewan McGregor y la chica del diablo viste a la moda, que se me acaba de borrar el nombre.
4: Pero no... es película.
5: Es película, pero están los dinosaurios así... si ven los trailers, es como esa cosa así, catástrofe, dinosaurios comen gente y esas cosas.
4: ¿Vuelven los dinosaurios?
5: Hay
4: acá
5: sí,
4: el mundo,
5: sí,
4: sería
5: sí,
4: una cosa así. Bueno, esa peli entonces va a estar, ¿qué día? ¿A las 10 de la noche todos los días?
5: A las 10 de la noche de jueves a domingo, jueves y domingo subtitulada, para quienes la quieren ver en idioma original de dinosaurios.
4: Yo lo conozco en idioma.
5: claro. Y... viernes y sábado en castellano.
4: Bien. ¿Puede ser que vi una película de Espacio Inca de Pablo Charri cuando era joven?
5: Sí, ayer, no era de Espacio Inca. Esto es...
4: vi así el dibujito y dije, ese es Pablo Charri.
5: Sí.
4: Cuando era joven tenía el pelo negro.
5: Sí, tal cual, plata quemada.
4: Ah, ¿viste?
5: Empezó el Festival Internacional de Cine de la Provincia de Buenos Aires... Y bueno, nosotros formamos parte de la red bonaerense, la red de salas bonaerenses... Y como parte de la red, tenemos una ventana al festival. Ayer miércoles, tuvimos la función gratuita de Plata Quemada en ese marco, que es esta película de Piñeiro, que
4: es
5: sí, es como una reedición.
4: Como 20 años de tener, creo.
5: Fácil, si no más. Sí. Y de Weser, de Fernando Spinner. Y el miércoles que viene está a las 20 horas La Virgen de la Tosquera, una película de Laura Casabé basada en dos cuentos de Mariana Enríquez, que está buenísima, ya la tuvimos por Espacio Inca, es una excelente película. ¡Oh! Me quedé sin aire. Y a las 22 horas, La Educación de los Cerdos, de Eduardo Pinto, una película filmada en Bolívar, con guión de un bolivarense, Pablo Buca.
4: Con actores bolivarenses.
5: Con actores bolivarenses.
4: Me acuerdo,
5: filmada.
4: Estuve siguiendo ahí.
5: En Bolívar, 25 de mayo, Ideró. Uh-huh. ¿Es así?
4: Sí, puede ser. Sí. Tenía varias locaciones.
5: Sí.
4: Una de las
5: sí.
4: locaciones fue dentro de uno de supermercados chinos de la avenida 3333.
5: Sí, tal
4: Estuve
5: cual.
4: Estuve ahí, que trabajó el Chelo Barrio, que se peló todo.
5: Totalmente. Muy buena la actuación del Chelo en esa película.
4: Bueno, hay que
5: muy
4: verla.
5: Bueno,
4: ¿eso va a ser cuando? ¿La semana que viene?
5: El miércoles a las 22.
4: Después me lo recordás bien.
5: Sí, con entrada libre y gratuita.
4: Eso está buenísimo. Bueno, entonces todo lo que te acaba de contar es lo que va a pasar en el cine. Si te quedó algún dato, alguna entrada, algún nombre o algo, te metes ahí en la página de Cine Avenida Bolívar, te va a sacar todas las dudas, o te venís a la boletería media hora antes de cada función.
5: Media hora antes de la primera función abrimos ya ahí de corrido hasta el horario en que comienza la última función.
4: Nadia, la verdad que es un placer que me hayas visto.
5: Un placer. Contagiaste de Narciso.
4: Ya estoy muy narcisista.
5: Ah, que escúchame, ¿para quién es? Porque van a preguntar.
4: Para preguntar, yo no te hice preguntar.
5: La semana que viene vuelve Narciso. No todos los días, pero bueno, seguro vamos a hacer ahí un mix con Pepita la Pistolera.
4: Bien, pero
5: esta
4: no
5: semana se la dedicamos a Pepita porque exacto, es la estrena.
4: Pepita, ¿para qué te quieres?
1: Bueno, ahí estaba entonces Nadia, que la verdad que entre las dos hacen... La hacen atractiva la grilla, ¿sí?
6: Claro.
1: No, sí. La escuché desde que empieza. Sí. Vamos a repetir el menú del AUCA, porque nos decían las chicas que hay algún temita con la aplicación y salía sobrepuesta la música con el menú, ¿sí?
6: Muy bien. 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
1: Vamos a ir al contacto con Mauricio Puente para saber qué ha pasado en el cierre de la semana. Mauri, buen día, ¿cómo andás?
7: Buen día, Daniel, ¿todo bien? ¿Todo normal? Como lo has dicho, ya viernes, último día de esta semana comercial, así que bien, todo normal por el momento.
1: Bueno, ¿hubo ingreso, Mauri, hoy?
7: Sí, viernes 4 de septiembre del año 2026, una entrada muy chica, 4.502 vacunos. Repito, la entrada, 4.502 vacunos, un mercado que continúa tranquilo, sostenido, si se presta para el novillo, firme para la vaca, selectivo para el consumo. Pero hablo de tranquilo porque no hay cambios. O sea, ya venimos de varias semanas sin grandes cambios. Así que, y fíjate el numerito de las entradas, así que puede haber una retención de Hacienda un poco para poder sacar un poco más pesada, ¿no? Con un poco más de kilos arriba, pero bueno, veremos qué pasa la semana que viene. Los valores son los siguientes: para novillos overos negros, 3.500 pesos. Novillos mestizos pesados, 4.200 con un máximo de 4.470. Los entrepesados, 4.500 con un máximo de 4.600. Los medianos, 4.520 con un máximo de 4.600. Los livianos, 4.600 con un máximo de 4.720 pesos. Novillitos, 5.100, 5.200. No hay más. Vaquillonas, 5.000, 5.100 con un máximo de 5.200 pesos. Maquillón aliviana, 300, 290, ahí en ese quilaje. Vaca de consumo, 3.000 con un máximo de 3.700, 4.400 para vaquillonas muy buenas con quilaje de vaca. Vaca de conserva, 2.600 con un máximo de 2.800, 3.000 para allá, una vaca más encarnada tipo manufactura. Para los toros, 3.300, 3.400 y hubo toros también de 3.700 y 3.800 pesos en el día de hoy. El promedio de novillo arrendamiento de la semana anterior cerró en 4.286 pesos con 16 centavos. Así que bueno, esto por hoy. Muy buen fin de semana para todos. Recuerden que mañana ya arranca la exposición rural. Vamos a estar hablando la semana que viene, a principio, qué es lo que tenemos a venta, qué va a ser para el otro fin de semana, si Dios quiere. Algo de reproductores bovinos, entre toros y vaquillonas, y también los reproductores, los ovinos, las ovejas famosas. Las tenemos en venta, pero eso ya lo vamos a hablar el lunes más tranquilo. Así que nada, buen fin de semana y si Dios quiere nos encontraremos el día lunes.
1: Dale, Mauri, igual saludos a todo el equipo allí.
7: Gracias igualmente, Daniel.
1: Un fuerte abrazo.
7: Un abrazo.
1: Mauricio Puente, un abrazo, nos vemos. Dale, de Casa Maineri con, lógicamente, algún defecto tecnológico porque los llamados no andan, los teléfonos fijos, ¿sí? 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Ahí cerramos.
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0: Nos vamos a ir haciendo la apertura de este nuevo bloque con el señor César Francisco Casa mientras sacamos una comunica al aire. 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
1: Muy bien, los datos siguen iguales, son de la hora 9, 5.2 la temperatura, 88 la humedad, la presión 1.008 en hectopascales, el viento noreste a 4 kilómetros y la visibilidad 15 kilómetros. 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
0: Bueno, ahora sí, después de la de algunos ruidos en línea, vamos a ponernos en contacto con quien fue protagonista de una serie muy importante. Ustedes recordarán seguramente Señorita Maestra, ¿no? Una serie protagonizada por Cristina Lemercier, bueno, Jorge Barreiro, Patricia Castel, Ray Charol, bueno, una historia. Había una rubia allí que se la conocía como Etelvina, pero ahora esa rubia está en contacto con nosotros. Laura, ¿cómo te va? Buen día.
3: Hola, buen día, ¿cómo estás? Saludo para todos por ahí.
0: Bueno, gracias. Bueno, te saludamos todos aquí. Bueno, acá tenemos un día de sol muy lindo, espectacular, estamos en el...
3: ¡Ay, qué lindo! Sí. Se acerca la primavera. Aquí sí. También, aquí también estamos en Cava, con solcito, por suerte, pero el frío todavía no se quiere ir, así que bueno, sí. Hay que estar atento.
0: ¿Viste? Acá también hubo una heladita muy, muy liviana, pero helada al fin. Sí.
3: Así es,
0: estamos todos esperando que se despida definitivamente.
3: Sí, estamos esperando la primavera, que venga las flores, las mariposas, sobre todo.
0: Laura, bueno, contame cómo ha sido todo ese pasar por desde muy pequeña por ese personaje que no era de los más simpáticos, pero bueno, ahora ya sos una
3: mujer.
0: Yo
3: soy simpática.
0: Cambiaste. Tuviste que cambiar.
3: Era un personaje, la verdad que era un personaje, así lo tomé, así por suerte lo tomó la gente, porque me sigue recordando con cariño, así que bueno, se daban cuenta que eras un personaje, porque una niña no puede tener tanta maldad, ¿no? Pero bueno, fui transitándolo de a poco, haciendo muchas cosas dentro de este mundillo del espectáculo, hasta encontrar este lugar también de la música hace varios años y tratar de compatibilizarlo un poco con la actuación, la composición, la música. Bueno, explorando diferentes opciones dentro del arte, ¿viste?
0: Claro. Y después, ¿cómo esa transición, ¿no? De digo, ir al colegio con esa mochila que era el personaje, ¿te tenía para vos algún costo adicional, no?
3: Bueno, sí, siempre fui como el bicho raro, ¿no? Del cole. Me seguían, me perseguían, me miraban, no se animaban a algunos a hablarme, o sí, tenía bastante movimiento en el colegio, pero bueno, es como que, como empecé de muy chica, ya me acostumbré a eso, para mí era bastante normal, esa era mi niñez, que me estén persiguiendo, preguntando, mirándome raro, intimidados para acercarse, yo estaba acostumbrada a eso. Entonces, para mí fue un pasaje bastante natural. No normal por ahí, pero natural sí, porque bueno, nada, es lo que yo viví de claro, chiquita. Sí, así sí. Que no me hizo ningún trastorno, por suerte.
0: Bien. Y hoy en día, en lo que has ido creciendo, ¿has podido abrir brazos hacia el arte, hacia algún sector del arte?
3: Bueno, desde yo en realidad empecé cantando antes, inclusive el personaje importante, ese trascendente, pero yo había empezado cantando en Cantariño, o sea que la música ya estaba dentro mío y con inquietud musical. Entonces, durante todos muchos años me estuve preparando, escribiendo, cantando con profesores y preparándome hasta que en un momento decidí que estaba preparada, que estaba lista para sacar mi propia música, que es lo que quería hacer. Y bueno, ahí arranqué con la música también. En esa época hice escultura, o sea, tuve muchas inquietudes artísticas. Pero bueno, cada uno tuvo su etapa. En esta etapa estoy a full con la música, sin decir no, si aparece algo interesante también como actriz o como diferentes cosas que sean desafíos dentro de esta carrera, lo voy a tener seguramente en cuenta.
0: Mira, ahí tenemos, ahí me preparó Sandra un tema después para cerrar la nota contigo.
3: Ok, y muy bien. ¿No conocés? Seguro que volvieron las mariposas, no, que es el que estoy promocionando.
0: Debe ser ese, seguro, sí. Ahora después lo vamos a cerrar con... Sí. Laura, y ¿conocés Bolívar, no?
3: No conozco Bolívar, pero me han hablado mucho. Bueno, han tenido buenos embajadores que hicieron que se sepa un poco del lugar. No, lamentablemente no, pero bueno, ojalá que sea pronto, que pueda acercarme y poder compartir también con ustedes lo que hago personalmente. Está bueno.
0: ¿Te gustaría venir a cantar acá?
3: Sí, me encantaría, claro que sí. Bien. Claro que sí, me encantaría. Así que hay que hablar con el intendente y buscar alguna oportunidad para ir a algún evento o algo, y me encantaría. Sería muy lindo, de verdad que sí. Así que bueno, a lo que hagan en sus manos, ahí estaremos. La posibilidad está siempre. Yo estoy abierta a poder... todos los lugares, todos los rincones donde pueda llevar mi música, ahí voy a estar.
0: ¿Está saliendo hacia el interior hoy en día?
3: Todavía no. Recién estamos arrancando con la promoción de Volvieron las Mariposas, que vino el single. Hace una semana salió nada más. Estamos recién arrancando con un poco de promo y yendo a los medios para que la gente conozca esta nueva canción. Y bueno, a partir de eso vamos a generar seguramente presentaciones. Pero bueno, esta etapa es interesante también, ¿no? Contar un poquito la historia, de dónde viene y por qué, y que se enteren un poco, además de escuchar la canción y que los haga bailar y enamorarse y todo lo que hace.
0: Es que todos de la época mía o de la época nuestra, que estamos acá, sí, que tenemos 40, 50 y 60 y un poco más, conocemos esa serie. De hecho, en ese momento, acá en Bolívar, no había señal de televisión buena. Era difícil ver televisión, y yo cuando viajaba a ver a mis primos a Buenos Aires, aprovechaba y me hacía las panzadas allá.
3: Mirá qué bien, no sabía que no llegaba. Bueno, sí, claro, sí, era más difícil, ¿no? Eran otras épocas, había poco alcance de televisión.
0: Sí, después sí, ya empezaron a bajar repetidoras, ese tipo de cosas, y empezó a cambiar, sí. Pero
3: sí, es todo un sistema que, bueno, por suerte se actualizó bastante, y hoy en día es mucho más fácil ver todo en general, bueno, por internet y todo, pero en ese momento éramos la única opción para los niños, sobre todo familia. Entonces fue eso que tuvo tanto boom y tanto éxito, justamente por eso.
0: Bien, Laura, ¿se siguen tratando ustedes en grupo? Algunos, seguramente algunos no está ya, pero digo, los que están, ¿se siguen tratando? ¿Se siguen comunicando?
3: Mira, la verdad es que no tenemos contacto directo ni diario, porque bueno, cada uno está en su historia, pero hay un grupo que los nuclea, que son fans del programa, en Facebook, y de vez en cuando alguien hace algún comentario. O sea, no tengo oportunidad porque también cada uno vive en otro tipo, en otro lugar, en otra ciudad, pero si me los cruzo, nos abrazamos, nos hablamos y tenemos unos hermosos recuerdos de la época, por supuesto.
0: Y hablar que sí. Bueno, ojalá que te podamos ver haciendo música acá en Bolivia.
3: Ojalá, sería lindísimo, sí, claro que sí.
0: Nosotros siempre estamos muy orgullosos de la ciudad que tenemos, y y la amamos a Bolívar, y por eso nos gusta que
3: eso
0: vengan, la conozcan.
3: Eso es muy lindo, eso es muy lindo, porque se nota en la gente después cuando uno va y la gente muy cálida. Y he tenido oportunidad de ir a algunos lugares, pero bueno, tengo una deuda pendiente, entonces vamos a anotar la deuda.
0: Vamos a ver si podemos ayudar para que puedas estar acá, ¿sí?
3: Con mucho gusto ahí estaré.
0: Bueno, Laurita, muchas gracias por estos minutos. Nosotros vamos a ir ahora con el tema tuyo.
3: Sí, volvieron las mariposas, lo pueden encontrar ya en Spotify y pueden ver el video que se estrenó ya en mi canal de YouTube y en Instagram también, que me vayan siguiendo, ahí voy a ir contando si me voy a presentar en algún lugar, todos los medios, todas las cosas que voy a ir haciendo, así me puede ir siguiendo la gente y tenemos un contacto ya más directo, me mandan mensajes, yo contesto, así que tenemos una linda relación a través de las redes.
0: Dale, muchas gracias.
3: Con la gente. Muchas gracias a ustedes.
0: Cariños, ¿eh? Laura Tuni, entonces, con nosotros, quien ustedes conocen por la serie Señorita Maestra,
1: Señorita,
0: ¿no?
1: Maestra.
0: Como Etelvina. Vamos a ir buscando, ahora tengo que encontrar el envío de Sandra Rena con el tema de Laurita, que, como dijo, llamaba Volviendo a las Mariposas, ¿no?
1: Sí, exactamente.
0: Así que lo vamos a compartir, ¿sí?

0: Nosotros, señores, nos vamos a ir a la primera pausa. Venimos, como decía San Filipo, garrote, garrote, garrote.
1: Garrote.
0: Sí, no hemos parado prácticamente. Ya venimos.

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4: Bien, ahí tenés los imbatibles del 4 al 10 de septiembre, que también están en la web de la radio, ¿sí? Con el resto de las noticias que todavía no he alcanzado a compartir, César. No me ha dado tiempo a compartir en las redes nuestras, ¿sí? Vengo a 1000 por hora. Seguimos de esta manera.
5: Muy bien. 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
4: Después que haces las compras, te vas de viaje.
5: Sí.
1: 12 de la noche en La Habana.
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6: 5 de la mañana.
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4: Abrimos un nuevo bloque, señores, de a poquito ahí con la propuesta de los comercios, con las noticias que vamos avanzando, diciéndoles a todos ustedes que la temperatura actual, o mejor dicho, el último registro que obra en nuestro poder, parece que estoy mandando una carta, ¿no? Obra en nuestro poder, de mi mayor consideración. Le dijo a usted para decirle que todavía no está actualizado.
5: No.
4: Hay 5 grados 2 de temperatura. Sin más, lo saludo muy atentamente. 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
2: Bueno.
1: Bueno,
4: y mirá la vida por la punta de la pava, decían un dicho.
1: Ah, complicado,
4: ¿dónde vivís vos? En una pava y mirá la vida por la punta de la pava.
1: Complicado.
4: Bueno, buen día, querido.
1: ¿Cómo andas vos?
5: Muy buenos días para todos. Un saludo para la secretaria Daniela.
1: Bueno, Daniela, María Daniela Flores.
4: María Daniela Flores. Flores, por eso que le trajimos flores. De la germinadora.
1: Es verdad.
4: 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Y si no, la piden al teléfono de la germinadora, sí, y se lo llevan a domicilio.
1: Al toque, como
4: yo
1: dice.
4: Yo hice así con mi hermana, ponele, que se la mandé a domicilio.
1: Escuchá lo que te digo. Laurita Tuni quiere venir a cantar a Bolívar.
4: ¿Va a venir a cantar a Bolívar?
1: Ya me dijo, sí.
2: Quiere, sí.
4: ¿Y es tan mala como cuando era chiquita?
1: Mm. Dijo que no.
4: Ah, sí, estuvimos escuchando que cuando era chica, como que le... Que

0: Ahora se llama bullying, pero antes se llamaba que la
1: garrotazo.
0: La garrotazo. Claro.
1: Me garrotearon.
0: Me alegro mucho que, bueno, después, no sé si cuando vos puedas pasas el tema.
1: ¿Ya lo pasé?
2: Ya lo pasamos.
0: ¿Qué lindo que es?
1: Sí, está muy bueno el tema, cuando vuelvan las mariposas.
0: Qué linda que es ella, una hermosa mujer.
1: Sí, ahí me situé en tiempo y espacio, a la orilla de la vía, con las hojas esas de tamarisco, ¿viste? Cazando mariposas y guardándolas dentro de los libros.
0: Mira, ¿a las mariposas?
1: Sí. Y no,
0: se van a agarrar a la gente
1: tamarisco, guardan el libro. En los libros no, se guardaba la mariposa, así cuando
0: vuela
1: a casa.
0: No inventé.
1: No me metas en problemas, que yo esas cosas no me gustan. Pero cazábamos las mariposas, porque además tienen un ciclo, se mueren. Y las cazábamos nosotros y las adelantábamos el ciclo. Y la,
0: como todo, pero...
1: Y las poníamos dentro del libro. Entonces vos abrías el libro y veías unas mariposas, unos colores combinados espectaculares. ¿Sí? Pero esas cosas de chico, no había en ese momento, no había ni juego, ni nada, ni compu, ni locutorio, no había nada, no existía nada en esa época. ¿Sí? Así que había que rebuscársela.
0: De buena manera, yo sé lo que hacía cuando era pequeña con mis hermanos y mi amiga, más que nada, allá en Casariego.
1: Sí.
0: Juntábamos florcitas rojas que aparecían en la Plaza Simón Bolívar de Casariego. Y juntábamos florcitas, había, y las que eran más originales eran las color violeta, que no se encontraban casi nunca.
1: Claro, sí, ahora sobra el color violeta, sí. Bueno, San, tengo ya el video preparado.
0: Bueno, estuvimos recién con Patricia Viscardi, que ellas, dulas, hemos hablado en otro momento, son las que las mujeres que acompañan a las embarazadas en el proceso previo a al parto y demás, y ella está con una actividad que se llama Eferodinamia para embarazadas. Son clases integrales, que luego les voy a pasar bien lo de la publi para que lo tengan, y vinimos a conocer el consultorio con el gallego, hermoso lugar.
3: Muy lindo el lugar, sí.
0: Alumbrar se llama el lugar.
3: Exactamente, y bueno, es con lo que vos decías, que está en la Catalina Calderón, y que...
0: ¿Tu casa, que estoy en tu casa vecina?
3: Claro, más vale. La casa de la tranca.
0: De la tranca,
3: de los chicos.
0: De los chicos.
3: Yo estoy usurpando ahí.
0: ¿Ahí vivía la tranca cuando era chica?
3: Siempre.
0: ¿Mira?
3: Y yo la acompañaba los días que la traía a Casablanca.
0: Sí.
3: Día de lluvia.
0: ¿Hasta dónde la acompañaba? ¿Hasta acá?
3: Pará, venía acá. O sea, Liliana se sacaba la sandalia por N. Y yo la acompañaba hasta esa bajadita que hay ahí.
0: Sí.
3: Esa casa.
0: Sí.
3: Y ahí me tenía que volver porque era los días de lluvia, se inundaba. Todo.
0: Como una parangana esto.
3: Y ella entraba ya de...
0: ¿Tantos plazas?
3: Sí.
0: ¿Entraba?
3: Y ahí volvía...
0: Toda mojada entraba. Del charco.
1: Claro.
3: Mame antes.
1: En alguna obra parabas antes. Bueno, no importa.
0: Esta presentación para contar que acá está Caro Calderón con su consultorio, que son un montón, en Santos Plaza 166, y en la parte... del fondo, digamos, que todo lo nuevo que agrandaron.
3: Claro, creo que una de las últimas notas que hicimos, le hicimos...
0: Adelante.
3: Adelante. Y esto vamos ahora al final.
0: Fondo.
3: O sea que el próximo tenemos el medio.
0: Que es el baño. Bueno, y ahí Patricia nos mostró todo el gimnasio que tiene el lugar, donde están todas las pelotas gigantes, la de Kiko.
1: Sí.
0: Más gigante que la de Kiko.
1: Mira.
0: Estamos muy como pensando en lo de antes nosotros, con el correcamino, con Kiko, con la señorita maestra. ¿Nos estará pasando algo? Bueno, y ahí nos cuenta cómo es la actividad para las futuras mamás. Es hermosa la relajación que tienen. Nos cuenta todo, Patri, en la nota que hicimos para el canal de noticias.
3: Sí, dale. Muy linda. La verdad que finalizó la nota y le dije a Sandra, qué linda nota. La verdad que, viste que hay notas que son lindas.
0: Sí.
3: Bueno, esta es una de...
0: Porque hay temas lindos también, que
3: exactamente.
0: Como la llegada de un bebé.
3: Sí.
0: Bueno... Nada, eso les quería contar. Chau.
1: Bueno, ahí vamos entonces. Gracias, chicos.
0: Hasta luego.
4: Y si te muestro una esfera, una pelota así desinflada, como le quieras llamar, ves que acá hay más, que están más infladas, de otros colores. Bueno, es una herramienta que usa Patricia Viscardi, que es Dulas, desde su espacio Alumbrar. Ahora tiene un lugar muy lindo aquí, en los consultorios de Caro Calderón, y vinimos a que nos cuentes por qué más desinflada, menos desinflada, y para qué sirve este accesorio. Patri, ¿cómo estás?
5: Hola, ¿cómo están? Muchas gracias. Sí, bueno, desde Alumbrar y desde mi certificación para dar eferodinamia para embarazada, este maravilloso lugar me brindó la posibilidad de hacer esta actividad, en donde se utilizan esferas de 85 centímetros en general, que son las que están más infladas, ninguna pelota está súper inflada, y se utilizan estas otras que están más desinfladas, que se llaman pelotas de empollar, y básicamente en estas pelotas se utilizan muchos ejercicios para relajar el suelo pélvico, el periné, y así ir fortaleciéndolo, pero por otro lado, haciéndolo más flexible para el momento del nacimiento.
4: Bueno, si vamos y nos retrotraemos en la historia, antes las mujeres parían en lugares como pozos o como lugares donde agachadas era más fácil, en cuclillas, ¿no?
5: Exactamente.
4: Esa es la idea también un poco de que se relajen como tiene que ser físicamente o fisiológicamente el cuerpo.
5: Exacto, que ellas también vayan adquiriendo estas posiciones que para el momento del nacimiento son las más fisiológicas y la que mejor hace para el descenso del bebé.
4: Bien. Sí. ¿Vienen futuras mamás con experiencia? ¿Vienen nuevas mujeres que quieren incursionar en esto porque quieren prepararse de la mejor manera para recibir a su bebé?
5: Mira, todas las embarazadas que estoy recibiendo no tienen ningún tipo de experiencia en el trabajo con...
4: esto es nuevo también.
5: Exacto,
4: igual, ¿no?
5: Con esferodinamia. Y uno de los miedos que más tienen es sentir confianza en la pelota, que no se caigan, que no se resbalen. Y yo lo que les digo es que estas pelotas son antideslizantes y no se van a resbalar. Es una actividad que se hace descalza, ¿sí? Porque el apoyo de los pies es sumamente importante y no lleva medias para que no se resbalen y puedan hacer un buen anclaje en el piso.
4: Bueno, además es una actividad, no es de alto impacto, claramente es relajación, elongación,
5: absolutamente
4: disfrutar, ¿no? El embarazo. ¿Y desde qué momento del embarazo y hasta qué momento del embarazo la futura mamá puede venir? Digo, por el tamaño de su panza.
5: Primero, lo más importante es que ellas vengan con un aval médico. Sí, que el médico les diga, sí, podés hacer esta actividad siempre. Uh-huh. Después, a partir de los 3 meses en general, sí, o cuando la mamá lo disponga, y hasta que ellas deseen. También es importante saber que todos los ejercicios se van a adaptar a la edad de gestación de esa mamá. No va a ser el mismo ejercicio una mamá que esté en el segundo trimestre que tal vez otra que esté casi al final, en donde la panza puede incomodar más, y bueno, para ellas también hay ejercicios para hacer.
4: O sea que vos te encontrás acá con todas futuras mamás y a cada una le das la flexión que tiene que hacer o la flexibilidad que tiene que hacer, sí, según la etapa del embarazo que tenga.
5: Sí, todos los ejercicios se van a adaptar. Va a haber ejercicios que van a hacer todas, pero alguna con menos dificultad, podríamos decir, o también dependiendo de lo que esa mamá necesite ese día. Yo siempre cuando ingresan les pregunto cómo están, sienten algo especial, porque se trabaja muy individual también. Eso es importante saberlo. Por eso los cupos no son de gran cantidad de gente.
4: Claro, eso te iba a preguntar. ¿Cómo hacen para sacar esto, para tener una entrevista con vos o para venir a ver unas clases? ¿Dónde queda el consultorio, el lugar?
5: Bueno, los consultorios Calderón, en Santos Plaza 166. Mi teléfono, como siempre, 2314-628402. O bueno, o pueden preguntarle a él, la Secre, y coordinamos una charla. O yo siempre les digo, ¿quieren venir a una clase de prueba? No hay ningún problema.
4: Bien, ¿qué días estás y en qué horario?
5: En este momento estamos martes y jueves de 3 a 4 de la tarde y abrí un grupo nuevo de 4 y media a 5 y media también los martes y jueves.
4: Bueno, me imagino una mujer relajada, debe haber seguramente en un momento de relajación, de linda música, de algún sahumerio, si es que no le hace mal a las embarazadas, porque viste con los aromas.
5: Exacto.
4: Eso también lo tenés que prever, ¿no?
5: Exactamente, y siempre pregunto, ¿alguna no le gusta tal aroma o demás? Y siempre hay al final una meditación con una musiquita muy, muy, muy suave.
4: Todas
5: y a veces masajes.
4: Este es bueno. ¿Todas vuelven?
5: Sí, hasta el momento sí. Todas vuelven. Algunas ya han tenido. Y la idea, y estoy preparando lo que es el trabajo con esferodinamia, pero para posparto. Así que bueno, eso es lo que se va a venir también.
4: Bueno, y esto es nuevo, digo, dentro de la preparación para el parto, de lo que vos conocés, porque tu trabajo de doulas es el acompañamiento a la mujer que quiere tener un bebé, no solamente en su casa,
5: no, por supuesto,
4: sino también en el hospital, que es el único sector que tenemos de salud, vos vas, las acompañás, ¿cómo es tu trabajo como dula, además de esto que agregaste que es hermoso?
5: Bueno, mi trabajo es un acompañamiento durante el embarazo, el trabajo de parto, si lo desean, por supuesto, y luego el acompañamiento en la institución también, si lo desean. La idea es que vayan con herramientas para que sea lo más transitable posible ese proceso, que al final se pone un poco más intenso.
4: Bien, y con seguridad, ¿no? Porque por una supuesto. Mujer, así sea el cuarto hijo, siempre tiene sus miedos, sus inseguridades.
5: Y todos los embarazos también son diferentes.
4: Y son diferentes.
5: Sí, por eso también hablamos de las señales de alarma, de las cosas que hay que tener en cuenta, de cuándo no esperar en la casa e ir a la institución, o hasta cuándo esperar en la casa y después ir.
4: Bien, ¿salen charlas mientras algún tema especial en común entre ellas cuando están acá o solamente lo dedican a relajarse?
5: No, se charlan todo.
4: Todo, ¿no?
5: Se charlan todo y sobre todo mucho los comentarios de afuera, que nosotros a veces, nosotros digo en general, ¿no? Las personas a veces hacen comentarios que no están buenos para una embarazada, sobre todo a veces cuando están al final.
4: Claro.
5: Están, y genera mucha ansiedad. Entonces, acá es un momento también de catarsis.
4: Claro, y además encontrarte en ese momento, o sea, como ustedes dicen, el aquí y ahora, estamos sí. embarazadas, para que siga el embarazo, ya va a salir, ¿no?
5: Sí, y también hay momentos de llanto, ¿eh?
4: Sí, me imagino.
5: Estas clases son para que puedan expresar todo lo que sienten, y yo siempre les digo, este es un lugar seguro. Lo que sucede acá queda acá y nada más.
4: Patri, después del parto, ¿es conveniente hacer un tipo de actividad parecida a esta? ¿O cuánto tiempo crees vos que tiene que esperar el esto seguramente lo va a decir un ginecólogo, ¿no?
5: Sí, claro.
4: El médico, para volver a hacer una actividad relacionada con esto que es súper suave, tranquila.
5: En general, 6 semanas se esperan, pero obviamente para retomar también es la autorización del médico el que tiene que decir. Es una disciplina de muy bajo impacto y solamente hay relajación, más allá que se trabaje la ampulación y todo, pero es de muy bajo impacto. Sí.
4: Bueno, Patri, nada, gracias por invitarnos a conocer este espacio. Bueno, Alumbrar ahora tiene esta actividad, está muy bueno que tengamos en Bolívar esta actividad también, porque suelen aparecer algunas disciplinas que son impensadas para una ciudad sí. chica como esta. Y siempre hay alguien que le ve lo que falta, en este caso, en tu rubro, bueno, acompañar a las mamás.
5: Y después de tantos años, porque la certificación fue hace bastante y hoy encontré el espacio para poder hacerlo, porque se necesita un espacio relativamente grande.
4: Y no es ni grande ni chico, exacto. Pero es muy cálido. Es muy
5: exacto,
4: lindo.
5: Tiene una energía muy particular.
4: Es acá.
5: Es acá.
4: Tiene que ser acá.
5: Es acá.
4: Bueno, Patricia Viscardi con nosotros. Y si vos estás embarazada y querés experimentar este tipo de actividades súper suaves y relajantes, ella te lo va a enseñar.
5: Las bueno, espero.
1: Ahí está, entonces, señores, la pausita cortita, lo bueno si breve dos veces bueno, dijo un amigo mío, y se había separado 3 veces en la semana. Ya venimos.

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6: 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Pero tengo más novedades aquí en la mañana de la radio, no paramos.
7: Sí. Hola, buenos días, chicos. ¿Cómo
6: andás?
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6: Besos para las dos y que tengan una hermosa jornada el día de hoy. Así que atentos. Les voy a contar que... ¿cómo está eso? 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
9: Hola Daniel, ¿qué tal?
6: ¿Cómo andas, Jorgito?
9: Ahí hablando y escuchando un poco de sobre...
6: Bueno, este mensaje lo pasó ayer, pero era sobre el cierre, Jorgito. Está interesante, ¿eh?
9: La tiroides, escuchás a otro lado la gordura, que no la pueden bajar. Te paso una receta. Yo con el problema de diabetes, viste que empecé a tomar vinagre de manzana. Pero no el de la despensa, viste, sino lo tenés que comprar en la naturista. Y bueno, si bien la diabetes, estoy ahí un poquito pasado de la raya, pero el tema de gordura, eso, viste, bajé. No me he controlado, pero he bajado varios kilos. Y le chiqué al cinto 15 centímetros, por lo menos, te podrás dar cuenta. Y se me fue la panza, viste, abajo del, en el cuello, acá contra la mandíbula, viste que todo lo gordo nos cuelga ahí el otro mondongo aparte. Bueno, eso se fue todo prácticamente. Muy buen resultado. Así que, y sobre todo la ansiedad a comer todo, no podía parar de comer, era terrible, no, el llenarme era cuando ya no me podía doblar. Pero ahora en eso me cambió, porque ahora sí, puedo comer una porción y sentirme satisfecho y dejar de comer. Antes no podía dejar de comer. Y era traer los bizcochos para el desayuno, para tomar los mates antes de comer, la factura a la tarde. Bueno, eso se me fue todas las ganas, todo. A ver si pico una masita, una galletita, porque por ahí yo tomo solamente mate amargo. No tomo otra cosa, no tomo leche, no tomo té, no tomo mate cocido. Mate amargo. Y a veces tenés que echarle alguna cosita para no sentir esa languidez, pero la verdad que me cambió bastante la vida. Y con el peso que tenía, vivía con dolor en la rodilla, en la cintura, que esto, y se me están yendo prácticamente todo. Así que, para tenerlo en cuenta, por ahí.
6: Bueno, muy bien. Buen dato, Jorgito. El tema es cómo lo preparás, porque... Es decir, ¿cómo se toma? Se toma con el mate. ¿Cómo se toma? Se toma, claro, como si fuera agua que vos tomás en la mañana. Es importante el dato de que aporta Jorgito ahí. Es un dato muy, muy importante, ¿sí? Bueno, Mila estaba bajón ayer. Necesitaba conseguir 500 lucas para cerrar un negocio.
8: Sí.
6: Y lo vi así como... ¿Viste ese sticker que te mandan de la paloma que va caminando con la cabeza gacha? La paloma triste.
10: No sabía qué hacer.
6: Así lo veía.
8: Ah, mira.
6: Entonces yo le digo, escucha, ofrecer, hermano.
8: Ah, ahí está.
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6: Y ahora, mira cómo está.
10: Mira
6: cómo está.
10: Qué feliz estoy.
6: Mira cómo está.
10: Gracias por el dato, David.
6: Vino con sus hijos, paseando, charlando, y ya está con el tema resuelto. 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
8: No,
6: por ahí capaz que...
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6: Les vamos a decir a los profesionales que necesitan un espacio para atender, para poder desarrollar su actividad.
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13: Claro. ¿Sí?
6: Ahí vamos.
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6: Y vas a ver seguramente algún partidito en el día de hoy que promovemos desde aquí de la radio. Por ejemplo, en el Clausura, hoy vas a tener Estudiantes de Río Cuarto Sarmiento de Junín, que venía con 4 triunfos al hilo y el otro día cayó goleado por Unión, ¿no? Platense recibe a Deportivo Riestra, siempre un rival difícil, Riestra. Belgrano, el último campeón, recibe a Huracán, al Globito, de Parque Patricios. Y en Primera B Nacional, Defensores de Belgrano, que es el equipo que derrotó recientemente en Ciudad de Bolívar, recibe a Racing de Córdoba. Y Ferro recibe a Mitre de Santiago del Estero.
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6: 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Momento de ir al VHF de la radio.
16: Que tiene perturbaciones atmosféricas, según Tito Benito, radiodifusor argentino, claro, de la Ciudad de Bolívar. Buen día, Tito, ¿cómo te va?
17: Buen día, Sandra, Daniel y toda la gente que anda por ahí.
6: ¿Cómo bueno, andas, Tito? ¿Todo bien?
17: Todo bien, gracias a Dios, andamos con salud dentro de lo que se puede hacer.
16: Tito, ¿qué edad tenés vos?
17: Recién 85.
16: 85, sí. Tranqui. Pero anda, sí. ¿Qué hace acá en la rural? Viene a colaborar, Tito.
17: Y yo hace 60 años que estoy, que empecé acá, más de 60, porque ya estaba mi padre acá y yo estaba colaborando.
16: Se hace
17: así
16: bien.
17: Que, sí, me siento cómodo, me atienden bien, así que sigo viniendo.
16: Bueno, quería detenerme con Tito un minutito, si bien él no está trabajando en el staff, pero está colaborando porque... Hay que llamar a la gente que sabe, a la que tiene experiencia. Claro. Por más que no vamos a comparar lo que era una rural hace 30 años atrás con ahora, siempre la visión de alguien que tiene experiencia sirve, vale. Entonces, por eso que está bueno que te dejen también a vos hacer.
17: Sí, algo de experiencia hay.
16: Poquito.
17: Porque algo... hemos caminado por aquí y, bueno, con gusto siempre, desde el primer momento. Y bueno, y sigo por acá porque tengo tiempo... Mi patrón no me apura,
16: claro.
17: Así que...
16: Tito, de todo lo que has visto vos de estos cambios, de los últimos cambios que ha tenido, que se ha transformado la rural, ¿qué es lo que más te gusta? Digo, que si esto está bueno, qué lástima que nos hizo antes, esto viene para cambiar.
17: No, yo pienso que la actividad que hay de todo tipo ahora durante el año es muy importante para todas las instalaciones y el predio que hay, así que lo importante es que haya actividad de corrido, o sea, no te digo todos los días, pero todas las semanas prácticamente hay alguna actividad, así que...
16: Y de la expo puntualmente, de la exposición rural, que vos tantos años acompañaste y trabajaste, ¿qué es lo que te...? A mí, por ejemplo, si querés que te ayude a tomar una idea, cuando tocó todo su momento con que estaba... colaborador junto con su gente decidieron hacer los cerramientos, que sí, fue un antes y un después también, por ejemplo.
17: Sí, no, la situación va cambiando, y así que los cerramientos fueron una seguridad para todos, y bueno, y hay que preparar el stand de diferente manera, pero los mismos todos están bien, todos cerrados prácticamente, así que es un logro que se va día a día mejorando.
16: Bien, y digo, el parcelar los salones, el salón de evento número uno, el número dos, ese tipo también de cerramiento, hasta hablaba yo.
17: Sí, sí, o sea que se va...
6: Claro, que hizo Tocotó, ¿no?
16: Claro, lo que acabo de decir.
17: Claro, como hay diferentes actividades...
16: El tamaño del salón tiene que ver con eso.
17: Exactamente, porque es distinto... la cantidad de gente que está en las marcas con el salón.
16: Claro, por ejemplo, anoche hubo 600 personas, Daniel, en el evento que hubo de Los Pala.
6: Y de Bernardi.
16: Sí. Que hubo premios, viajes, celulares. Yo no quiero, nos enteramos.
6: Quiero aprovechar para yo quiero disculparme con Raúl Alfonsín de Bernardi, que me invitó. Pero vos sabés, San, qué trámite tenía que hacer ayer y se me hacía imposible. Porque primero fui a La Barría, después tenía otro trámite más complejo. Pero agradecerle a Raúl de Bernardis que invitó al medio, nos invitó personalmente.
16: Sí, pero una noche me contaban acá las chicas, por eso que había tanto vehículo. Y yo, mirá qué tanto van a trabajar para lo que están. No, tuvieron una jornada que fue totalmente, de todo el día. Bueno, una de esas firmas tan importantes también elige a La Rural para trabajar en eso.
17: Sí, justamente, porque la sociedad rural se ha difundido mucho con toda la actividad que tiene, entonces ahora hay, como decíamos, no todos los días, pero prácticamente todas las semanas hay alguna actividad. Así que...
16: Bueno, y se viene un fin de semana que no sé si el tiempo acompañará, ¿cómo te preparas, con algún poncho?
17: No, yo pienso que según los pronósticos que se escuchan, que va a ser frío algún día de alguna tormenta, pero en general va a ser más frío que buen tiempo que lluvia.
16: Bien, o sea que hay que abrigarse, no hay que traer paraguas.
17: Y hay que ponerle ganas, llueva o no llueva.
16: Bueno, está hermosa la expo, yo creo que faltan muy pocos detalles, ahora vamos a recorrer cuando lo encontremos a Alejandro Tamborenea, que de paso lo saludamos porque es secretario de la comisión directiva, feliz día para él, y saludar acá tanto a Marcela, a Mariela, a Lore, ¿qué más me falta?
17: Ahora ya no
16: en me este momento. Todas las chicas están acá.
17: Marcela y Lorena están
16: a pleno,
17: y Alejandro que anda por ahí con todo.
16: Con todo. Bueno, vamos a buscarlo ahora, ¿sí? Bueno, nada, gracias por estas palabras y siempre es un placer verte, Tito.
17: Bueno, gracias a ustedes. Y bueno, que siga todo bien, la radio está muy buena, así que sigan de primera.
6: Bueno, Tito, un cariño y además reconocer que te movés, se trata de estar en... Lo vimos en Casa Balear, lo vemos en las actividades del Radio Club, está en todos lados, ¿sí?
16: Está muy activo.
6: Eso es muy importante, ¿sí?
16: Gracias, Tito.
17: Chau, chau.
16: Bueno, Tito Benito con nosotros y feliz día, Mariela. Ahí está, de lejos, ¿qué andan haciendo? Andan haciendo de todo. Bueno, estamos acá con Lunita y con... Hola, Lunita, buen día.
13: Buen día.
6: ¿Cómo andas, hijo? ¿Todo bien?
16: Vamos a buscar a Alejandro Tamborenea o a Annalisa Leonetti, ¿les parece?
6: Bueno.
16: Arrancamos, chicos. Hasta luego.
6: Hasta luego. ¿Tenés algo que festejar? ¿Se recibió tu hijo? ¿Tenés años de casados? Nada. Lo que sea. No le erres en el lugar porque es como pifiarle el remate abajo del arco.
18: Claro.
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6: Vamos a ir a la actualización de datos en la mañana de la radio, las 11:33 minutitos de esta mañana agradable en la ciudad de Bolívar. Te decimos que ha quedado clavado a las 9 de la mañana con 5 grados 2, algo ha pasado, ¿sí? Porque los chicos actualizan hasta las 12, casi hora por hora, ¿no?
20: Sí.
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8: está muy linda.
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8: Estamos con los resultados de la previa en Ciudad, 6.355, en la provincia 9.974, Santa Fe 4.038, Córdoba 6.425, Entre Ríos 8.381.
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6: El señor Milanco Villacorta habló con Juan Carlos Cusco, el administrador del fútbol rural recreativo. Pasame el núcleo de la nota, es decir, el corazoncito
10: bueno,
6: de la nota.
10: Bueno, se realizó una reunión con los delegados por los motivos de lo que viene sucediendo últimamente en el fútbol rural recreativo, algunos hechos de violencia. ¿Y qué va a pasar de aquí en adelante? ¿Cómo sigue todo esto? La fecha del fútbol rural no paran en los dos fines de semana.
6: ¿Tenés la fecha que se juega ahora,
10: sí,
6: el
10: correcto.
6: Domingo?
10: Bajimán Cagulieri, Agrario, la 14, la 8 Ibarra, Marsilio Veterano, queda libre Arboleda, ¿sí? En la fecha del fin de semana. ¿Qué se habló? ¿Qué se decidió? Lo vamos a escuchar al administrador Juan Carlos Cocó de esta manera, con nosotros en el móvil deportivo.
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6: Bien, ahí está, entonces, te vamos a decir, San, que la botica de Mepino, la botica de Marce y el Mundo Sub están en el stand 81-82. Presenté la nota de deporte, San. No, ¿sí?
16: Yo igual le pedí acá al presidente de la Sociedad Rural, a José Gabriel Arreca, y al secretario. ¡Feliz día, Alejandro! Me van a esperar con un cafecito que acá le han dado de regalo tu amigo, bueno, ahora te voy a contar bien quién es.
6: Bueno.
16: Y después pero, seguimos con
6: pero, esto. No, para que estaba mirando la duración de la nota de Juan Carlos, es de casi 9 minutos.
16: ¿Sabes? Ah, Oscar Ortiz te manda un saludo.
6: Oscarcito.
16: Que también va, está los chicos del churro acá, el fan del churro, van hincha a comprar. Para el día van a hacer churro y café.
6: Tenés ahí un hincha de Racing, un hincha de Boca. No sé, Alejandro.
16: Alejandro de queso.
6: Del Cau.
16: De River, como yo, obvio. Bueno.
6: Dale, entonces cuando quieras vamos con ellos, ¿eh?
16: Entonces preparo el auricular para ellos.
6: Y yo te diría, porque si no son 9 minutos,
16: así.
6: Sí, y después sí lo escuchamos a con tranquilidad a Juan Carlos Cuco, que fue entrevistado por el señor Milanjo Villacorta ahí, de cara a esto que está pasando, que hay algunos episodios de violencia que arrancaron moviendo el tablero, ¿no es cierto? Que y que no es para nada cómodo, ¿no? Para y que puede terminar en algo aún más complicado.
8: Sí,
6: ¿no
8: más
6: cierto?
8: Complicado.
6: Porque hasta claro. Ahora se viene zafando. Pero ¿qué pasa si un día pasa algo grave? Se extingue el fútbol rural recreativo. Por eso digo, está bueno que lo cuiden de esa manera, ¿no? En Arboledas el otro día también estuvo difícil, hubo personas que sacaron armas, bueno, complicado. Bueno, vamos a decirles a todos ustedes que ya pasan 39 minutos... de las 11 de la mañana, un sol, una jornada impresionante, ahora se levantó un poquito de viento, es casi que habitual que pase esto, y de esa manera vamos a mirar...
16: Ahora sí, chicos. Sí,
6: ahora sí, entonces.
16: Bueno, José Gabriel, ¿cómo te va? Buen día.
0: Buen día, Sandra. Buen día, Daniel. ¿Cómo están?
6: ¿Cómo andas, José, querido? ¿Todo bien?
0: Bien, ¿ustedes?
6: Contentos por el día, ¿no? Hermoso, ¿no?
16: Un poquito de viento nomás, ¿no?
0: No, lindo día. Espectacular.
16: Bueno. Y feliz día, Alejandro Tamborené.
21: Bueno, muchas gracias, buen día.
16: ¿Te regalaron flores, algo no?
21: Sí, la comisión directiva se portó.
16: Caramelo.
21: Y no, un reloj.
6: Me
21: hacía falta.
6: ¿Eso para que llegue a horario?
21: No. Lo había perdido el mío.
16: ¿Qué va a llegar si vive acá adentro? Se queda durmiendo en una food truck, creo.
21: Y ya me vine con el bolsito y hasta la plancha. Aunque te parezca mentira, una plancha.
16: Bueno, cuéntenos cómo se preparan, qué expectativas tienen.
0: Buenas, muy buenas. Viendo este movimiento, está casi un 60% armado, mucho más ocupado que el año pasado. Esperemos que nos acompañe el tiempo. O sea, la voluntad y el ánimo de la gente realmente es bueno, quieren exponer, quieren estar, quieren decir presente. Han venido gente, recién estábamos con una gente de Catriló, de La Pampa, que están armando un stand ahí de mangas y todo referido al campo. El nivel de maquinarias, de automotores...
16: Los autos, sí.
0: Bueno, ustedes lo ven.
16: Bien. Bueno, y Ale, con todo ya listo, como para decir, arrancamos mañana temprano. Los stands tienen que estar listos esta noche. Mañana no trabaja nadie, porque a las 11 es la inauguración.
21: Sí, sí.
0: La apertura.
21: Casi todo
0: apertura.
21: Listo, ultimando detalles, nada más. Mañana hasta las 9 de la mañana... hago público y aprovecho tu predisposición. A las 9 de la mañana tiene que estar todo listo y armado, porque no se puede ingresar más con mercadería ni con nada. Así que hasta las 9 de la mañana de mañana.
6: Claro, sí, es lógico, ¿vale? Porque después ya viene el acto...

0: ocupó el espacio, no tenemos más lugar. Creo que va a ser la novedad de este año del patio de comidas, que va a haber todas las noches un evento, una peña, una guitarreada. Abre Hernán Caraballo mañana y ahí hasta el segundo domingo todas las noches, para que la gente de Bolívar, aprovechando el espectáculo y la entrada que es gratuita, se sume y esto sea una fiesta de una semana. Y después, el tema maquinaria, sí. Primero agradecer a todos los expositores, que ya sean chicos, medianos y grandes, pero más que nada a los que han venido con maquinaria, que lo digo siempre, es muy costoso venir, acomodar, exponerla, el transporte, los seguros, y bueno, gracias a Dios se prendieron de la movida y está llena.
1: Sí, sí, sí, eso se notó claramente, Alejandro, porque el mover un fierro hoy cuesta mucho, pero también el buen momento de la ganadería termina empujando al otro sector, ¿no es cierto? Yo creo que es así, se retroalimentan. Hay productores que trabajan en los dos frentes, en ganadería y en agricultura, y entonces se terminan retroalimentando. Creo que ahí está la clave, ¿no?
2: Sí, Daniel, es así como vos decís, es un empuje mutuo de un sector que fundamentalmente la ganadería, bueno, da trabajo, genera changa, genera tensión, y la agricultura también, y la mayor tecnificación día a día que a la cual se va apuntando, ¿no? Ya ayer se arrancó con una jornada interesante donde concurrieron casi más de 1000 asistentes, que hizo, bueno, de Bernard y la familia Paladino, donde hoy se sigue a campo, y tuvimos el privilegio de ser anfitriones y de empezar a mostrar y a ponernos a disposición para todo esto, ¿no? Que es el fin de la institución.
1: Creo que esa apertura que vos planeabas en un momento, me parece que se vino como de golpe, se generó así en forma explosiva, ¿no? Porque venían ofreciendo el espacio a clubes, trabajando en actividades ecuestres, por ahí brindando el salón para algunas instituciones, pero digo, ahora es como que explotó, ¿no? En cuanto a la apertura.
2: Es que debe ser así, fue un poco la vara que nos pusimos, o sea, toda institución tiene distintas etapas, y bueno, y cada uno le da la impronta que puede, que quiere, de la mejor manera posible. Eso fue el objetivo, y en todos los ámbitos, ¿no? A nivel gremial, a nivel comercial, a nivel político, seguramente durante la semana va a haber alguna firma de no lo quiero adelantar, pero interesante para la región, que se viene trabajando gremialmente y políticamente desde hace muchos años. Así que bueno, seguramente jueves o viernes eso se va a dar. Y convencido que debe ser así, ¿no? Hacia todos los sectores, las instituciones, vos ves y recorres que ya están trabajando a full. Y bueno, y uno jugando un poco de comodín en el medio, en el mejor sentido de la palabra.
3: Algo también que está bueno decir, de todo el predio de la Expo está cubierto por HCNET, y va a haber señal para todo el predio. Estamos viendo acá cómo están trabajando también en el patio de comida.
2: Sí, sí, sí. El año pasado se hizo una inversión muy fuerte en mantenimiento de las estructuras. Este año se amplió la red de Wi-Fi. Estamos para eso, ¿eh? Pero también en retribución al aporte de los comercios, que hacen un esfuerzo. Esto es recíproco. Si no tenemos esa simbiosis a nivel comunitario, es imposible hacer esto.
3: Bueno, como el sorteo de las dos motos también que va a haber, que va a ser los dos fines de semana.
0: Sí, ¿no? Eso es más o menos como para retribuirle al que paga la entrada, que hoy por hoy no está fácil en todos los estados económicos de la gente, chico, mediano y grande, nos cuesta juntarnos con el dinero, así que bueno, es una forma de que vuelva algo a la gente que la paga, si bien solamente son dos domingos, que tenga la oportunidad o la suerte de llevarse una moto. Y quiero aclarar, como decía José, muy bien explicado, que la rural hace un tiempo que ha cambiado, en el sentido que ya no es más elitista, o como nos tildaron alguna vez de elitista, es la fiesta del pueblo.

0: fiesta de la zona, la fiesta del campo, la fiesta de la ciudad y la fiesta de todos. Acá todos tienen lugar, todos tienen que venir a disfrutar. Estamos abiertos para cualquier opinión, para cualquier mano, para cualquier colaboración y también con los oídos abiertos, ¿no? Que aceptamos críticas, consejos, que todo sirve. Y bueno, tenemos la vara alta de hace tiempo. Creemos que vamos a mejorar, el año que viene son los 100 años. Invitamos y queremos sumar a todos. Están las puertas abiertas. De ahí en más, discutiremos, le buscaremos la forma, pero ya sea en el campo, la ciudad, el comerciante, el consumidor, tiene lugar acá y los escuchamos y nos hace falta que se sumen.
1: Recién hablamos con Tito Benito, decíamos que es una rural que está todos los meses con alguna actividad. Esto hasta ahora, termina la rural y viene un evento muy grande de Bolívar Fest también, que eligieron acá la rural, donde va a venir muchas personas. ¿Qué te hace pensar eso, que se haga costumbre esto de usar la rural durante todo el año, José Gabriel?
2: Fue lo que nos propusimos. No solamente va a ser el 20 de septiembre, sino seguramente en diciembre vamos a tener algo más.
1: En noviembre también está la
3: Expo. Roquito Gallo. El Roquito Gallo 7 y 8.
2: Claro, 7 y 8, lo de Roque Gallo. Y en enero seguramente vamos a tener un evento
1: grande. 20 de enero.
2: Lo de la Expo Comercial, también quiero destacar la colaboración y el trabajo recíproco de la Cámara Comercial. Porque sin ese trabajo mancomunado tampoco esto se puede hacer. Siempre tenemos un ida y vuelta que lo tratamos de afinar desde aquel comodato que se firmó desde ese galpón, bueno, que
1: era de ovejas, ¿te acordás?
2: Exactamente,
1: momento.
2: Donde un poco estaba sin usar. Bueno, se dio un puntapié inicial desde la presidencia de Fernando con Jorge y nosotros nos lo pusimos al hombro. Por supuesto, son sectores, como decía Alejandro, son sectores y no son sectores, hoy es toda la comunidad. Y bueno, por ahí se da alguna diferencia de pensamiento,
1: de criterio,
2: que debe ser así, que se debe siempre privilegiar el objetivo común, que es favorecer a toda la comunidad. Así que la Cámara, bueno, van a hacer la apertura ellos el domingo. Gracias por estar y por colaborar siempre.
3: ¿Hay autoridades nacionales invitadas, José?
2: La verdad te digo que no. Ajá. No invitamos a autoridades nacionales. Por ahí es un criterio de...
3: Te voy a decir algo
2: que no va... voy a hablar de política, pero...
3: No, pero, a ver...
2: Se cascotean tanto con que la politizás y que no la politizás y que esto, que el otro, y uno viene a trabajar para la comunidad, ¿está?
3: Sí,
2: entonces, si invitás a uno y no invitás al otro, o si lo invitás a todo y viene uno y el otro no puede venir, y dice, mirá, invitó a aquel y el otro... Entonces, muchachos, a ver, acá vienen todos, el que quiere venir tiene las puertas abiertas, no precisan invitación... hemos recibido a todos y a todas y bueno, nada, estamos para el hombre de campo siempre recibe a todo el mundo, entonces es un poco la idiosincrasia que le ponemos a esto, como decía Alejandro.
3: Es decir que hablaría gente de la Cámara Comercial y gente de Carvap o algún otro sector, ¿no? Ahí estaría la cuestión.
2: Los chicos de la Cámara hablan el primer domingo, el intendente tiene micrófono para hablar el primer domingo y el segundo domingo inaugura Carvap, diremos algo y punto, cortito y al espectáculo.
1: Exacto. Me decía Ale que son 100 años de la sociedad rural, pero de la exposición son 97, ese año.
0: No, este año son 97 de la exposición y 99 de la sociedad rural.
1: Ah, mira.
0: El año que viene la sociedad rural pasa a ser centenaria y se cumple la 98 exposición.
1: Mira.
0: Solamente en estos 100 años, 2 años no se pudo hacer.
1: Bien, gracias por la aclaración, porque yo lo quería alertar, pero me explicó muy bien.
0: Listo, muchas gracias. Así era.
1: Bueno, lo dejamos que sigan recorriendo, están viendo, ahora que no hay nadie, aprovechan y hablan con la gente.
2: Sí, y ponernos a disposición, siempre se precisa algo, siempre hay que acomodar alguna cosita, bueno, en eso estamos.
3: Creo, José, que me parece que esa apertura que vos soñabas se está viendo. De hecho, si vos no solamente te centrás en lo que es la rural, sino escalonando todos los eventos que vas a tener de acá en más hasta enero del año que viene te das cuenta que realmente se concretó la apertura, ¿no? Porque la gente, para hacer un espectáculo, para que busque la rural en forma casi inmediata, significa que está concretada. Así que creo que ese es el primer logro que tenés que celebrar, ¿no?
2: Es así, bueno, pero es el trabajo de toda la comisión, ¿no? De discutir criterios, de consensuarlo, y bueno, vamos, hay que reforzar eso. Así que son etapas, seguramente a partir del año que viene vendrá renovación dentro de la institución.
3: Vos llegás hasta mitad de año, ¿no?
2: Yo llego hasta abril, hasta la asamblea, y...
1: Me huele a...
2: Y después...
1: Huele a peligro.
2: No, tranquilo.
3: ¿Qué querés decir? ¿Por qué lo miraste, Alejandro?
1: No, agarrame para ese lado. Yo agarraste los lados que yo dije.
2: No, para nada.
1: Por la política de este año.
2: No, para nada.
1: Que puede ser, José Gabriel.
3: Cuando dijo huele a peligro, digo, está Alejandro
1: no,
3: ahí.
1: No, lo dije por la política.
3: Ya se queda Alejandro.
1: Ya Carrillo a José Gabriel.
2: No, claro. No, yo... Con los hechos le voy a demostrar lo que he dicho.
1: Bueno, lo dejamos porque me están esperando también del kiosco de Casariego y no quiero que se me vaya Willy. Como
3: Dale.
1: Siempre, a su disposición.
3: Nos vemos en la Copa Argentina, José.
2: Saludo a todas las secretarias en su día.
1: Porque si no, se van a poner celosas.
3: Dale. Nos vemos en la Copa Argentina.
1: Claro, que acá hay un Racing Boca, me he dado cuenta. Dale. Bueno, hasta luego, gracias, Ale, con vos, porque nos vamos a joder todo el tiempo.
0: Listo, a disposición.
1: Listo. Abrazo. Muchas gracias. Bueno, gracias, ¿has visto algo que te ha gustado?
2: Sí, sí, pero vamos que nos están esperando.
1: Bien, dale, armo todo, preparo todo y salimos al aire con la gente de Casariego.
3: Dale, muchas gracias, querida, muy amable, ¿eh? ¿Quién era que decía así? No me acuerdo. Lito Martín era que te atendía, te decía, muchas gracias, muy amable. Bueno, señores, bajamos un poco, bajamos.
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8: Fecha número 9 de la Liga Deportiva de Bolívar para este fin de semana. Empleados va a recibir a Casaniego en reserva y en primera división el día domingo. 13:30 reserva, 15:30 la primera división. Pirovano va a recibir a Bancario en su cancha el día domingo, 14:00 la reserva, 16:00 la primera división. Bulldog recibirá a Urdampilleta en reserva y en primera, 13:30 y 15:30 y va a quedar pendiente Balompié Independiente, porque Balompié el sábado comienza el torneo regional amateur y va a jugar aquí en Bolívar por la tarde en su cancha frente a Racing de Olavarría a las 4 de la tarde.
3: ¿Eh? Muchas gracias, querido.
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3: Pierde nada, Bueno, señores, ¿dónde estamos parados? Las 12, 2 minutos del mediodía. Estamos ya en la última, entramos en el último tramo del programa y vamos a pasar por Vital Ser. 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
7: Se encuentran dos amigos y uno le dice al otro, dice, che, ¿qué te pasa, Marcelo? Te veo muy triste. Y el otro le dice, ¿sabés lo que pasa? Murió mi suegra. Y vos sabés lo que yo la quería a mi suegra. Che, dice, ¿y cómo se murió? Vos sabés que estaba tranquilamente cortando unas rosas y por ahí con una espina se hizo un corte en un dedo y empezó a sangrar, a sangrar. Me dio tanta pena, la sacrifiqué.
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8: Próximos tres partidos para el Club Ciudad de Bolívar.
3: A ver.
8: Va a visitar a Deportivo Madryn este domingo a las 4 de la tarde. Va a ser el partido. ¿Quién no va a estar disponible por llegar a la quinta amarilla? Es Agustín Paredes.
3: Ah, mira,
8: este fin de semana.
3: Una falta notable, ¿no?
8: Bien, la fecha que le tocaría como local, que le toca como local, se va a jugar el sábado 12 de septiembre, 4 de la tarde, recibiendo a Central Norte. Y luego, la próxima fecha versus Ferro, se va a jugar el sábado 19 como visitante Bolívar a las 15:30 horas. Son los próximos tres compromisos que tiene el Club Ciudad de Bolívar, que hoy en la tabla de posiciones se encuentra en el séptimo puesto. Primer puesto para Ferro, 53 unidades, 49 para Morón, segundo, tercero Colón con 45, cuarto Almirante Brown 44, quinto Deportivo Madryn 43, próximo rival de Bolívar, sexto Godoy Cruz 43 unidades, séptimo el Club Ciudad de Bolívar 38 y octavo puesto para Estudiantes con 36 unidades.
3: Muchas gracias, querido. Les vamos a decir que arrancó ya la veda de pesca. 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
3: Vamos a ir a la actualización de datos. 14.8 la temperatura a las 12 del mediodía, 40 el porcentual de humedad, lógicamente eso exime de térmica a los registros, 1.007 la presión ha subido bastante en función de lo que teníamos, 1.007 hectopascales, el viento noroeste a 19 kilómetros y la visibilidad es de 15 kilómetros. La máxima prevista para hoy es de 18 grados a las 4 de la tarde, un día soñado. Es decir, le parás y le sacás el viento, te queda un día pintado para lo que va a ser la muestra ruralista, ¿sí? 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
3: Los chicos hacen blend de arte, son Camila Francisco y Tomás Serra, se van a Panamá, están vendiendo un bonito contribución también, que cuesta 20 mil pesos, te podés poner en contacto con ellos.
18: Me acabo de enterar que se van para Panamá los chicos y quiero que vos les ayudes a ir. Yo también si compro lo que están vendiendo, ¿no? Pero bueno, estamos acá tomando un rico café. ¿Cómo se llama este café, Tommy?
19: No le pusimos nombre, le podemos poner, no sé, Bautista, si te parece.
18: Yo pensé que iba a decir un cortado, un expreso, qué sé yo. No, se llama Bautista.
19: Expreso Lungo.
18: Lungo, ahí
19: sí,
18: está.
19: Sí, para los que le gustan los largos, es un café muy rico.
18: Bueno, se viene un viaje que ustedes lo vienen armando, craneando hace mucho tiempo. ¿Se nos van a Panamá, chicos?
20: Nos vamos a Panamá.
18: ¿Cuándo van? ¿Cuándo es el Mundial?
20: El Mundial es del 19 al 23 de octubre. Se va a realizar en Panamá. Es la primera vez que se realiza en un país de Latinoamérica, así que es un evento realmente muy grande para la zona productora, más de lo que es de acá de Latinoamérica. Así que nada, estamos muy contentos. Y estamos armando un sorteito para poder cubrir gastos de lo que son traslados.
18: Todo lo que conlleva esto. Me contaban que hay más de 70 países, pero que Argentina no puede participar, ¿o entendí mal?
19: Exactamente. Argentina no tiene licencia para competir mundialmente en esta competencia que es de barista, de la preparación de café. O sea, no es muy complejo.
18: ¿Por qué no tiene? No entiendo, qué raro. Si hay
19: porque tiene que haber un evento que ya tenga trayectoria en Argentina y a su vez pagar el canon anual, que es bastante costoso. Entonces, tiene que haber jueces capacitados para poder analizar sensorialmente esos cafés y demás. Entonces, como en Argentina todavía nos falta un poco sobre eso.
18: Por ahí faltan no hay tantos cafetales, ponerle como en Colombia, como en Panamá.
19: No se trata en realidad, no se trata, porque la mayoría de hecho de los mundiales se hacen en países que no son productores. De hecho, esta es una de las primeras veces que se hace en un país productor. Pero bueno, realmente como acá no tenemos licencia, nada, se hace este evento y Argentina no puede participar. Es el evento que puntualmente en un futuro me gustaría competir.
18: Muy bien,
19: no voy a poder representar a Argentina, pero sí me gustaría competir mundialmente en este en particular, porque es el más importante del mundo. Es como el Mundial de Fútbol.
18: O sea, exactamente. Si vos estás, ¿te sentís preparado? ¿Te la bancás como para participar ahí en un Mundial? Qué bueno lo que estás diciendo.
19: Y actualmente no, me faltan todavía como unos 10 años de práctica.
18: Lleva práctica, entrenamiento. ¿Cómo es el entrenamiento de un barista? ¿Probar café, darlos a degustación para que te digan el sabor que tiene, o es a prueba y error todo el tiempo?
19: Ambas. En realidad es una performance de 15 minutos en donde el barista da los descriptores sensoriales que tiene el café y a su vez que atiende a los jueces como si fueran clientes. Entonces tiene que brindar un servicio, por así decirlo, que sea óptimo. Contar una historia, que esa historia agrade.
18: Generar imágenes.
19: Exactamente, que no solamente la historia tiene que ir de la mano 100% con la calidad del sabor del café que van a tomar, de los capuchinos que van a tomar y de la bebida de autor. Entonces, a medida que uno va teniendo menos cantidad de errores, que no le resten puntos, quien consagre, por así decirlo, más cantidad de puntos, es quien en un futuro va a ser Mundial de Baristas. Hay actualmente 26 en el mundo, porque este Mundial se organiza desde el año 2000, así que esta vez va a ser el ganador, por así decirlo, número 26.
18: Bien, me encanta porque es un mundo que uno cuando no lo conoce, no lo habla, como en el caso de los chicos, tanto también de Cami, que tiene también su expertise en té, nunca se imagina que tiene tanta pasión por esto, ¿no? Y te lo cuentan de una manera que uno se va como queriendo meter en tema. Bueno, Cami, esto lleva un costo, por supuesto, que ustedes viajen. Van a ir como colaboradores, entonces, allá, sí, como los que también estuvieron cuando vinieron acá, acompañamos a ustedes.
20: Claro, este evento es, el que hicimos nosotros, es como una réplica mínima de lo que es realmente el Mundial de Café. Se hacen las competencias, como hicimos nosotros acá.
18: Hay expositores, todo, también venta.
20: Sí, Sí, hay de todo. Y bueno, y hay también lo que es los voluntarios, que fue el grupo que tuvimos nosotros acá de los chicos que nos estuvieron ayudando. En este caso nosotros vamos como voluntarios,
0: como ellos,
20: colaboradores en este evento mundial.
0: Se tienen que anotar con tiempo porque entiendo que debe querer ir gente de todo el mundo para, como colaborador, ¿no?
20: Tiene muchos requisitos hacer un mundial y que tiene como más exigencia en lo que son... las ayudas, tiene que ser algo como más técnico, no se anota cualquiera.
0: O sea, no puede ir cualquiera de colaborador, tiene que ser inclusive como ustedes, baristas.
20: Sí, la gran mayoría sí, porque bien. Las tareas que te... O sea, vos tenés un listado de tareas y vos te anotás.
0: Por ejemplo, ¿qué tenés que hacer
20: tenés que asistir
0: vos?
20: A competidores, tenés que asistir en cuanto a las competencias en sí, cronometrar. O sea, no puede fallar absolutamente nada. Y obviamente la persona que esté de colaborar tiene que conocer las herramientas del rubro. Uh-huh. Si no, se hace un poco complicado.
0: Tiene que ser gente que sabe. Bueno, ¿y qué pasa con el tema del sorteo? Porque la idea es que también la comunidad que ya los tiene tan apapuchados y queridos a los dos, que sepan, ustedes se van a ir de acá por un tiempo, la idea es seguir viajando. ¿Qué van a hacer una vez que pase lo de Panamá?
20: Una vez que pase lo de Panamá, vamos a hacer un par de cositas acá en Bolívar todavía.
0: ¿Vuelven?
20: Sí, volvemos de Panamá, volvemos acá, y la idea es seguir un poquito moviendo la cultura cafetera en Bolívar, ayudando a colegas y empezar a impulsar un poquito más el consumo, hasta que nos vayamos.
0: Bien.
20: Ya una vez que nos vayamos, bueno, dejamos todo en mano a los que quedaron acá.
0: Todo lo que han aprendido.
20: Exacto.
0: Bueno, ¿cómo va a ser el sorteo por si la gente quiere colaborar y quiere comprar un número o el bono, del bono?
20: Bueno, el sorteo es $1,000,000 en premios. Se sortea un servicio de Potinear Automotor y luego se van a sortear dos capacitaciones de barista con 1 kilo de café cada una. Bien. Esos van a ser los 3 premios que juntos suman $1,000,000.
0: Bien, quiero comprar un número, me vengo acá al Blendearte, frente al Banco Nación, los llamo a ustedes, los busco en las redes. ¿Cuántos números son?
20: Son del 0 al 999.
0: ¿Y quedan todavía?
20: Quedan algunos numeritos y es $20,000 vale el bono y cubre 3 numeritos.
0: Bien, ¿ya pagaron el pasaje? ¿Ya tienen todo listo, todo preparado?
19: El pasaje, exactamente, bueno. Ya está la reserva hecha. Nada, obviamente que todo nuestro viaje a Italia próximamente y demás lleva también un sucoto y demás, que lo costeamos todos nosotros con trabajo y mucho esfuerzo. Y esto salió también medio que repentinamente porque nosotros por tema costo justamente no íbamos a ir a poder ir al Mundial. Entonces dijimos, bueno, vamos a estudiar las posibilidades que podemos hacer para llegar, porque realmente
0: no
19: es un evento único literalmente en el mundo. Es como, o sea, hay gente que vende casa para ir al Mundial, que vende su auto, que se van en bicicleta, que hacen locura. Bueno, nosotros buscamos las 1000 vueltas para poder llegar a Panamá. Mirá,
0: ahí te llegó,
19: y poder
0: si
19: participar.
0: Querés. Ahí puedes.
19: Llegó nuestra salvación.
0: Bueno, así con esta onda, como siempre, acompañando con un granito de arena o un granito de café, los ayudamos a los chicos para que puedan vender estos bonos. Y bueno, nada, que nos representen porque va a estar Bolívar ahí, va a estar Argentina haciendo de colaborador, todos ad honorem, pero bueno, los chicos lo hacen con amor porque todo es experiencia. Así que toda la suerte del mundo y sigan después la página de los chicos, como es la página de Instagram.
20: Es blendearte.ar y ahí vamos a estar subiendo videitos de todo lo que es el trayecto a Panamá y la idea, bueno, es compartirles también un poquito del mundial a ustedes que obviamente son parte también de este viaje y de esta experiencia.
0: Bueno, y gracias porque nos enamoramos del café, gracias a ustedes. Que un día se escuchó un tal Tommy Serra que era barista. ¿Qué es ser barista? Digo yo. O sí, andaba por los bares. No. El tipo sabía de café y su compañera Cami también. Así que gracias, chicos, también por traer el café a Bolívar.
19: Bueno, muchas gracias. Me vas a llorar.
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3: Chuquirá, Chuquirá, todavía no tenemos juego de azar, César, en un ratito vamos a ir con eso, pero ahora nos vamos a la rural.
1: Estamos en la rural, diría Lili.
3: Sí, sí, es verdad.
1: Bueno, ¿qué te gusta hasta ahora lo que has visto, Luna?
2: Autos.
22: Las pinchas.
2: Y los autos automáticos.
22: Y los autos, 0 kilómetros, que acá hay motos también.
23: Hay motos.
22: Hay motos.
23: No vi moto.
22: Hay cuatriciclo también.
1: Hay motos, ¿viste motos? Ah, mira.
3: Se le ha dado por mirar moto.
1: Ah, está en moto. Se le ha dado por mirar moto, la chica.
23: Y hay Terian también.
1: Hay Terian, hay un Terian.
3: ¿En serio?
1: Sí,
23: sí, sí.
3: Ya vos.
1: Está dando vueltas.
3: Bueno, está bien.
1: Está jugando con un perro.
3: Está en su derecho.
1: ¿Está bien?
3: ¿Eh?
1: Sí.
23: Claro. Se llevan como perro y gato.
1: Bueno, hicimos dos notas. Sí. Que me las produjeron
3: están
1: los chicos acá.
3: Acá. Están preparados.
1: Bueno, primero hicimos con Willy Fernández.
23: Exactamente, de Casariego.
1: Tesorero de Casariego, que lo novedoso de este año le agregaron que... ¿Té? No, ¿y qué más?
23: No, sí.
1: Y churros.
3: Churros.
1: Ahí va.
3: ¿Churros también?
1: Hay churros.
3: Hay churros.
23: Sí, porque yo le dije que iba a venir a colaborar.
3: Ah, bien. ¿Hacer churro va a ir vos?
1: No, porque él se cree que se autopercibe churro, chico. Bueno. Hola, ¿cómo andas? Sí. Bueno, y después la otra nota.
23: No, la otra es la cooperadora del hospital, como todos los años, en el mismo lugar. Hace más de 30 años que sí, están 30, en ese 30. Lugar. Y también con un montón de cositas, de novedades. No va a haber carne vaca.
1: En el kiosco no. Van a poner una cartita al lado, que no la dijeron en la nota, como un gazebo donde van a aprovechar a ser socios.
23: Exactamente.
1: Mientras me están esperando ahí, pueden ser socios. Bueno,
3: dale.
1: Me voy a esa nota.
3: Dale.
1: ¿Te parece?
3: Y después, al último, presentás la. Ya cuando vos quieras, ya después de las quinielas, presentás la otra. ¿Le escuchamos a Willy?
1: Dale.
3: Ahí está, Casariego presente en la Expo Bolívar 2026. Y ahí está.
1: Y con este solcito de rural y este ruidito a la Expo, estamos acá con Willy. Willy nos va a hablar porque es tesorero del Club Casariego. ¿Cómo se preparan en esta oportunidad? Bueno, gracias por recibirnos.
24: Bueno, no, gracias a ustedes. Hermoso día,
1: señor,
24: ¿no?
1: Señor Willy Fernández.
24: Hermosa mañana, ¿verdad?
1: No sé qué va a pasar después con Boca.
24: Bueno, no sé. Es otra cosa.
1: No sé qué va a pasar con eso. Bueno, pero a lo que yo vine, mientras escucho la máquina que hace marcha atrás, esa que me cuenten que van a vender acá en este kiosco, porque venden mucho, por cierto.
24: Y sí, por suerte. Ojalá, yo digo que nos vaya como el año pasado.
1: Bien.
24: Igual, no
1: bien?
24: Pido más. Nos fue muy bien. Nos fue muy bien. Gracias a eso pudimos avanzar en las obras de la cancha y con el resto de las cosas que tenemos en el club, que no es solamente la cancha, es sueldo de los profes, muchas cosas. Entonces, nos sirvió para un envión hasta en febrero o marzo, que empezamos otra vez con el fútbol. Pero bien, acá estamos preparados. A full, estamos desde ayer metidos acá en el kiosco trayendo cosas. Este año vamos a tener, para que la gente se siente a comer algo ahí, vamos a tener mesitas,
1: bueno.
24: Vamos a acomodar todo eso. El límite es de la camioneta para acá, me dijeron, yo quería todo el triángulo, pero
1: bien.
24: Me dijeron de la camioneta para acá, así que bueno, no, preparándonos como siempre.
1: Bueno, sí. Se ve que el empujón que le da, o el impulso que le da, este trabajo que hacen, que son varios días, los ayuda para seguir. Qué bueno, ¿no? ¿Cómo la acertaron con eso, digo?
24: Sí, a mí el año pasado, para mí fue mi primera rural, y Checho me había dicho, Willy, esperá que te llegue la rural, vas a ver, no te vas a enloquecer tanto, porque yo siempre con los números, ¿viste? Y no llegaba, o llegaba ahí justito. Y la verdad que sí, me dio un impulso hasta que empezó otra vez el fútbol, y este año espero que me vaya igual. Este año agregamos... Para que se sepa, la vedette de la rural y sobre todo de Casariego, la torta frita.
1: Pará, ¿sí? Y las papas fritas.
24: Y las papas fritas.
1: No me quité eso.
24: No, tenemos el conito de papas fritas. Bueno.
1: No hay papas fritas como las que hace la gente cuando está en la cantina de Casariego.
24: Bueno,
1: bien,
24: y agregamos churros. Que ahora tenemos una gente que nos puso a concesión los churros, les dimos el espacio. Nosotros, si hay algo que tiene Casariego que yo me di cuenta cuando llegué, es la solidaridad. Y le viene una familia en matrimonio y dice, ¿podemos poner churros con ustedes? Sí, listo. ¿No?
1: Perfecto.
24: En concesión, los churros, no me acuerdo el porcentaje, pero fantástico. Agregamos eso.
1: Torta frita, que es la
24: torta clásica. Frita.
1: ¿Qué más?
24: Papa frita, churros. Después tenés el resto, hamburguesa, sándwich de bondiola, sándwich de tapa, chorizo, o sea, choripán. como siempre.
1: ¿Bebidas?
24: Gaseosa, bebida, Fernet, Gancia. Este año incorporamos caña porque nos dijeron los chicos del kiosco de hospital que ellos tenían caña porque la gente cuando viene a Doma le gusta tomar una cañita. Sí, tenemos caña. Sí, tenemos caña y agregamos que no había el año pasado.
1: Sushi,
24: té,
1: la mentira.
24: Té. ¿Qué sé yo? ¿Alguien quiere tomar un tecito digestivo? Té. Fantástico.
1: Bien, caminan bastante dentro de la rural.
24: Sí, pero bueno.
1: ¿Preparados para el día sábado
24: para
1: a las 11 de la mañana?
24: Para mañana. Nosotros tenemos que mañana temprano. Ah, y vamos a buscar otra vez la maquinita que teníamos, esa que los chicos le pegan la piña, el puche en Valencia.
1: También.
24: Mañana a las 8 la tenemos que buscar. Eso también fue fantástico. Yo nunca me hubiera imaginado que se juntara tanta plata.
1: Viste, Willy, van a estar todo el horario mientras estés abierta la rural, van a estar ustedes acá con el kiosco.
24: Sí, hasta las 8 de la noche que
1: nos
24: dejan.
1: ¿Desde qué hora?
24: Desde que abre la rural, de las 9 y media a 10 hasta las 8 de la noche.
1: Bien, y el fin de semana, los dos domingos a pleno.
24: A pleno, a full, el sábado también.
1: ¿A trabajar? Y
24: sí, sí, si alguno hay algún solidario que quiera dar una manito para recibir, que sea de Casariego, bueno, que nos venga a dar una manito para recibir los tickets.
1: ¿Eso es un palo para mí?
24: No, no, no.
1: Ah, no, porque no,
24: no,
1: no. ¿Qué?
24: Para alguno que tenga afinidad con Casariego.
1: Bueno, ojalá que le vaya súper bien, bueno, porque está bueno para, sí, para el club. Sí. Y esto, ¿no? Este proyecto tan lindo del predio, 1 de abril, que de a poquito...
24: Dos
1: de abril, perdón. Que
24: Malvinas.
1: 2 de abril, que tengan el día de mañana, o que tengamos todos ahí en el corazón del barrio, un lindo predio deportivo. Por supuesto, Willy Fernández, tesorero de la Comisión de Casariego, que nos invita a comer, bueno, todo lo que dijo.
24: Todo lo que hay. Gracias.
1: Con un té.
24: Con un tecito.
3: Digestivo, ¿no?
7: El claro.
3: Tecito, un tecito digestivo.
7: Pero viene muy bien.
3: Señores, una pinturita. Lo vamos a despedir al Astro Deportivo, que ya se va a ir hacia sus aposentos.
4: Y pasa Juan Carlos Cucó, que no pasamos en la nota.
3: Cierto. Entonces hacemos juego de azar. Claro, porque la corrimos por el... Sí, tenés razón. Sí,
4: por el móvil de Sandra.
3: Sí, tenés razón. Vamos a ir entonces a los juegos de azar y después vamos con Juan Carlos,
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3: ¿Cómo anduvimos a citar?
7: Acertamos con el 16, el anillo.
3: Vamos todavía, bueno. Vamos a las 5 loterías que le damos a esta hora. Lotería de la Ciudad en la previa, 6.755. En la primera, 4.620, la fiesta. En la de la provincia, ¿qué pasó, César?
7: En la provincia, en la previa, 9.974 y en la primera, 1.757.
3: En la de Santa Fe, 4.038 y en la primera, 3.836.
7: Córdoba, previa, 6.425, en la primera, 4.716.
3: Y por último, Entre Ríos, 8.381 y en la primera de Entre Ríos, 2.672.
7: Los números que elegimos para hoy, 52 madre e hijo, 16 el anillo, 53 el barco, 629 San Pedro y a las cuatro cifras, 7.418 la sangre. Provincia de Buenos Aires, 51 el serrucho, 477 las piernas y 2.549 la carne.
3: Así ni juegue.
7: Por la mesa de
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3: Ahora sí, actualidad del fútbol rural recreativo, el señor Medancuya Corta.
4: Nos vamos con la palabra de Juan Carlos Cucó con las nuevas medidas que se vienen a partir de este fin de semana. ¿Querés saber lo que va a suceder? Lo escuchás aquí con nosotros
3: con
4: hasta
3: esta
4: el lunes.
3: Presentación.
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4: Juan Carlos Cucó, ¿cómo anda, Juan? ¿Cómo le va?
9: Bien, bien, bien. ¿Y vos?
4: Bueno, reunión importante con los delegados. Contame qué sucedió.
9: Sí, bueno, a raíz de los comentarios que hay en las redes sociales y la gente comenta, resolvimos hacer una reunión de todos los delegados. Hay delegados nuevos, hay delegados que ya tienen sus años en el fútbol rural, y llegamos a la conclusión que nosotros tenemos que trabajar mucho los delegados con el público, porque el fútbol rural es recreativo. Y nuestro reglamento establece que si una persona insulta o agravia a los jugadores o dirigentes, los dirigentes deben llamarle la atención, invitarlo a que se calle la boca, si no se tendrá que retirar del campo de juego o de las instalaciones.
4: ¿Vinieron todos, Juan?
9: Sí, vinieron todos. Bueno, Agrario no pudo venir, pero comuniqué que apoyaba lo que se resolviera. Y bueno, la mayoría de delegados comprendió que nosotros estamos en una situación que tenemos que reeducar un poco al espectador, porque entonces si hay espectáculos que insulten, entonces la gente no va a ir a la cancha. Y lamentablemente el fútbol se surtió siempre de la familia.
4: Bueno, ¿qué pasa si esto no sucediera? Si seguirían los insultos y no se puede jugar porque no hay policía, no sé, ¿qué pasa en
9: bueno,
4: ese caso?
9: En ese caso se suspenderían los partidos. Supuestamente, bueno, estuvo Márquez también como referente de los árbitros, y nosotros le explicamos que nuestro reglamento establece que si hay una parcería que está insultando, ya sea jugadores, espectadores, se los tiene que invitar a deponer la actitud. En caso que no la depongan, se lo invita a retirar, y si no, se suspende el partido.
4: Juan, viene complicada la cosa.
9: Bueno,
4: viene complicada
9: lo
4: la
9: que
4: cosa.
9: Pasa es que, ¿cómo te podría decir? Nosotros, eso es lo que nosotros queríamos llegar, a que hay que hacer un análisis de que el fútbol rural no es liga. Nosotros somos una cosa, como si podría ser
4: totalmente distinto,
9: amateur, distinto. Claro. Porque es recreativo. Entonces hay que dejar de lado, lógicamente, que quieren ganar. Hay siempre, hay alguno que va a ganar y otro que va a perder, ¿cierto? Pero no es tan competitivo como una liga. La liga tiene sus factores que ayudan a que los partidos se encuadren dentro de la normalidad. ¿Por qué? Porque el alambre olímpico, la policía, ¿cierto? Bueno, en el fútbol rural no existe, no tenemos esas condiciones. Entonces, los mismos delegados se comprometieron a que van a trabajar para mejorar esa situación.
4: La, bueno, la medida tendría que ser el alambre olímpico para todos, ¿no? La primera medida.
9: Sí, pero lo que pasa es que el fútbol rural, hay gente que sí, que le gusta el alambre olímpico, y otros que no, que dice que pierde la esencia el fútbol rural. Pero lo que pasa es que la situación de la época ha cambiado. No era lo mismo hace 30 años que,
4: hoy.
9: Hoy la situación cambió. Pero
4: han sido golpeados árbitros, claro, han sido agredidos árbitros.
9: Sí, mira, con respecto a la agresión, que yo tengo 60 años del fútbol rural, siempre ocurrió. No es que hoy, al contrario, le han pegado en distintas épocas. Siempre hay alguien que se desmadra, porque como no tiene medidas de seguridad muy avanzada, igual le han pegado a árbitro con policía, ¿entendés? Uh-huh. Pero ya es otra cosa. Nosotros, la medida que hablamos anoche, es que los que no cumplan con la reglamentación que tenemos nosotros, hay que aplicar medidas disciplinarias y fuerte. Prohibición de cancha, no dejarlos entrar, y en caso de que entren esa persona, el árbitro no juega el partido. Entonces va a sentir un rechazo del resto de la gente que está en el partido a esas personas que no se retiran.
4: Sí,
9: eso es un trabajo muy específico que van a tener que hacer los delegados para tratar de mantener el campeonato, porque es una lástima que se nos desmadre faltando tan poquito. Lo que pasa es que también las redes sociales buscan a ver dónde hay problemas para generar otro problema. La gente de Arboleda estuvo presente, nos dieron explicaciones, ellos han sancionado a los que cometieron falta, lo han expulsado por 5 años, ¿entendés? Pero no obstante eso, ellos son nuevos y nunca les había ocurrido que sea hiciera desmanes en las instalaciones. Bueno,
4: claro.
9: Yo le dije, le pasó una vez y le no les va a volver a pasar. Pero más que nada es concientizar a la gente de que vaya al fútbol rural a pasarla bien, a pasar un rato.
4: Ya empiezan estas medidas, ya están estructuradas estas medidas.
9: Sí. Ya quedamos todos de acuerdo, los delegados, que aquel que insulte, el árbitro deberá llamar a los dos delegados y expresarle lo que está sucediendo en la cancha.
4: Correcto.
9: Porque la garantía de los árbitros son los delegados, los clubes.
4: Bien, bien.
9: No tienen autoridad los árbitros para suspender el encuentro por cuenta de ellos.
4: Bien.
9: Tienen que primero llamar, y no llamar al capitán como hizo un árbitro, porque el capitán del equipo es un jugador y parte del juego.
4: Claro.
9: Y puede estar tranquilo o no, o puede, también puede estar alterado.
4: Bien, bien.
9: Entonces, cuando el árbitro llama, es para enfriar el ánimo caldeado que pueda haber.
4: Correcto.
9: Entonces, ya le explicamos a Juan Márquez, que estuvo como representante de los árbitros, que los árbitros deben convocar a los señores delegados y transmitirle lo que está sucediendo. En caso de que no tomen las medidas necesarias para suspender ese tipo de insulto, agravio que puede existir en un partido de fútbol, los árbitros sí, ahí están facultados para suspender el partido.
4: Bueno, Juan, a ver, ya te aprovecho y te digo, ¿qué pasa con la rural? ¿Se va a jugar o no se va a jugar?
9: Sí, se juega el domingo, sí.
4: ¿Los dos fines de semana que
9: sí,
4: viene?
9: Sí, sí, sí.
4: ¿Sin parar?
9: Sí, porque se quiere terminar el campeonato, ¿no?
4: Bien, bien.
9: Están un poco cansados los equipos, entonces ya nos falta tan poquito, y después se jugaría la Copa en Desafío
4: Elibar. ¿Cómo era el nombre?
9: Juan Carlos Fioli.
4: Bueno, entonces, la medida está en marcha para ya arrancando la próxima fecha.
9: Sí. Ya anoche en la reunión de delegado se quedó de trabajar todos los delegados, van a trabajar con todos los dirigentes de cada club. Y bueno, si hay alguna anormalidad o alguien que provoca desmanes, lo van a llamar, lo van a invitar a retirarse del campo de juego. Y caso contrario, ahí sí los delegados lo autorizan al árbitro a suspender el partido en caso de que sea muy grave, ¿no? Pero nada más.
4: Gracias, Juan.
9: Bueno, gracias a vos, Milanco, y te agradezco por difundir esto, porque es la forma de transmitirle a la ciudadanía que el fútbol rural sigue siendo recreativo y que los delegados se han comprometido a llegar a un buen fin.
4: Abrazo grande, gracias.
9: Gracias.
3: Bueno, ahí estaba entonces la palabra de Juan Carlos Cusco respecto de la última reunión que se realizó con los delegados del fútbol rural recreativo.
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2: 12 de la noche en La Habana.
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3: 5 de la mañana.
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4: 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Creo que está Sandra por ahí.
5: Sí, estamos acá recorriendo los galpones de la Cámara Comercial, que bueno, desde ayer a hoy han cambiado un montón como están terminando de arreglarlos. Algunos ya están listos y como quedan abiertos porque hay mucha seguridad. Está la chica Mengual acá con los muebles. Bueno, les contamos que podemos presentar la próxima nota, Dani, si querés.
4: Pero cómo no, atentos a esa nota que va a venir, que es Norberto García, ¿no?
5: Norberto Ariel Gallego Tijera García.
4: ¿Por qué?
5: ¿Por qué dicen así, Gallego? Tanto, ¿vos
6: cómo
5: lo conocés?
6: Yo como Ariel,
4: del banco.
6: Sí, Ariel y Tijera.
4: Del banco.
5: Del Banco Provincia.
4: Claro, claro. Con Raquel, los dos. Bueno, vamos entonces a esa.
5: Ya nos despedimos porque estas son las
4: 1:45. Y metieron horas extras hoy.
5: Y acá me van a cobrar el doble.
4: Hay que seguir la línea de Fantino, hay que trabajar más.
7: Sí,
4: 12,
7: sí,
4: 14, 18 Alejandro. Horas, 20 horas, 21 horas hay que trabajar, dice Fantino, para levantar el país.
7: Hacer, ¿sí? Uber.
4: Todo lo que venga. Sí. Si vos, por ejemplo, haces 5 trabajos, vas a mejorar.
7: Claro.
4: Sí, es así. Sí. Hay que seguir esa línea. Bueno, vamos entonces a escuchar a Norberto. ¿Le escuché mal a Gallego o carne vacuna, no?
5: Este año solamente va a haber en ese kiosco sí. Va a haber Bondiola, nada más.
4: Oh, corrí.
5: En el kiosco de Bondiola Desmechada.
4: Qué rico. Bueno, chao chicos, hasta mañana.
5: Bueno, yo mañana hago la cobertura del corte
4: yo
5: de cinta.
4: Yo te vengo a reemplazar 10:30.
5: Para que no tengo retorno, Dani, déjame que termine de hablar bueno. En una sola línea. Dale. Hago el programa a las 9:30, me voy a hacer el corte de cinta con Lunita y si puedo volver, vuelvo, si no te quedas vos hasta la 1.
4: Dale, yo 10:30 estoy acá firme.
5: Dale, hasta luego, chao chicos, adiós. Buen fin de feliz día para Dani.
7: Gracias.
8: Preparados acá. En el lugar in situ, dentro del kiosco del hospital que tiene un montón de años, estamos con Norberto García, alias Tijera, alias Ariel, alias Gallego. Bueno, es Norberto, integrante de la comisión directiva de la cooperadora del hospital, que es un empujón bastante importante para todo lo que ustedes compran durante el año.
9: Sí, bueno,
8: un
9: días.
8: Año más acá presente.
9: Sí, gracias a Dios, estamos completamente abocados al kiosco, en el cual parte de lo que se recauda va destinado a compras de cosas del hospital, como otra ingresos también son del

0: campo y de la rifa. Pero muy contentos, ya tenemos todo preparado y dispuesto para empezar mañana, ¿no?
1: Bueno, tienen como una fórmula, bueno, alguien se encarga de esto, alguien se encarga de aquello, las tareas repartidas, y todos los años se vende lo mismo, sí. Digo, en los productos, siempre salen los sándwiches o siempre le agregan algo.
0: Bueno, este año estamos, ya hace 2 años que lo estamos haciendo, que determinadas personas se encargan de una cosa, otro de otra, porque había momentos que hasta nos quedábamos sin cosas o nos sobraban.
1: Claro.
0: Entonces, en ese sentido hemos mejorado mucho. Con respecto a la venta que vamos a hacer este año, vamos a vender bondiolas desmechadas, que el año pasado fue la prueba y muy lindas salieron. No vamos a hacer carne de vaca, sí vamos a hacer chorizo, tortas fritas, bueno, y sándwiches de miga.
1: Bien, gaseosas, helados,
0: gaseosas,
1: también, como
0: helados,
1: siempre.
0: Y bueno, vamos a hacer fernet con el tradicional fernet
1: carne con coca.
0: Vino, vamos a dar
1: caña.
0: Gancia. Tenemos ahí guardada una
1: me
0: caña.
1: Me contaron de otro kiosco
0: sí,
1: de tenemos. Allá. Que están comprando porque ustedes le dijeron que había. Ella llegó, me traía cuento.
0: Sí,
1: Diego.
0: Fue una cosa, la tradicional, porque acá la cooperadora ya es antigua, en el sentido de...
1: ¿Sabes cuántos años más o menos?
0: Más o menos alrededor de 35 años. Antiguamente este kiosco empezó el Colegio Nacional.
1: Mirá.
0: Y después, según lo que me comentaron,
1: sí, sí.
0: No estuvo, y después se lo pasaron a la cooperadora. Y se fueron mejorando las cosas, cambiaron las vitrinas.
1: Se modernizaron también para la atención.
0: Adentro hicimos...
1: Y otra cosa muy muy importante, Galle...
0: Tenemos la sombra.
1: La sombra que se agregaron.
0: Sombra.
1: También
0: fue un golazo.
1: Un acierto.
0: Ahí ponemos mesas y viene mucha gente, porque viste que al sol no se podía estar.
1: Es verdad.
0: Mucho calor. Y bueno, eso nos cambió mucho con la sombra. Después nos dividimos en grupos para no estar mucho con muchas horas. Y bueno, y todo se hace con ayuda también en la masada de las tortas fritas, gente privada. O sea,
1: es la misma fórmula que tienen todos los años.
0: Sí, toda la misma. No se vende, no se vende.
1: No, la fórmula es como la Coca-Cola. No se transfiere. La gente va pasando y vamos salvando.
0: Sí.
1: Bueno, nada, un mensaje para la gente
0: que quiera venir. Sí, como no, los esperamos, como siempre, como todos los años. Los precios son iguales en todos los kioscos, pero tenemos mejor calidad.
1: Ah, entonces. Bueno. Empezó la pica. Vamos a ver qué pasa con los rugby después.
0: Bueno, así que los esperamos acá para colaborar con la cooperadora del hospital.
1: Bueno, muchas gracias. Y como
0: gracias,
1: siempre, tengan éxito. Porque hay muchos motivos para juntar dinero, porque hay muchas cosas para comprar.
0: Sí, que no están definidas
1: todavía.
0: ¿En el que sentido nuestro?
1: Sí, ya está definido lo que van a comprar con la plata de...
0: No, porque todo depende de la recaudación.
1: Va a ser mucha,
0: pero siempre se está comprando continuamente. Ahora, como ser en el hospital, compramos últimamente un equipo para diálisis que se invirtió ahora 15 días y se gastaron más o menos alrededor, no me acuerdo bien, pero 30 y pico millones de pesos.
1: 33
0: millones de pesos.
1: Muy bien.
0: Y siempre algo hay que comprar.
1: Bueno, Norberto, éxitos en esto.
0: Bueno,
1: hay que pasar por el kiosco de
0: la cooperadora
1: del hospital.
2: Allí pasará entonces la gente por el kiosco de la cooperadora del hospital para que se sigan fortaleciendo con todo lo que están adquiriendo en los últimos tiempos. Pasaron 52 minutos de las 12 del mediodía, seguimos hasta la 1 de la tarde. 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
1: Bueno, amigos, hemos llegado al final de una semana bastante intensa.
6: Sí, noticias,
1: porque tuvimos toda la previa de la Rural. Mañana vamos a seguir con la cobertura. No te olvides de visitar el canal de noticias, arroba Multimedios Bolívar 745 en YouTube. Ahí vas a encontrar todas las noticias, que las mismas notas que nosotros... A veces coinciden las notas, a veces no, porque claro, las hacemos tanto Sandra como... como en mi caso, y por ahí el expertise, el formato de interrogatorio es distinto, y bueno, y la repregunta también. Así que los contenidos son similares, pero no son iguales. Y después en la web, también, www.fm10bolívar.com.ar. Hoy finaliza a las 15 horas, estaría finalizando el operativo documentación.
6: Sí, señor.
1: En la Encina Avenida, con récord de gente.
6: Sí, muchísima gente.
1: Que ha asistido, sí. Así que creo que... hemos cumplido la misión informativa que nos encomendamos. Ahora en un ratito ya llega ¿Qué hay? Con Javier Márquez, pegadito Eva Acebal, Pronamonte Eva con sus primeros 30, Sergio Fabián Mancilla con su clásico de Corazón a Corazón, también que rompe todos los corazones de los oyentes vespertinos, y cierra Fabio Alada. Anoche estuvimos, mientras trabajábamos en el portal con Sandra, a dos máquinas, estábamos trabajando, escuchamos a Fabio. Programón el de Fabio anoche también. Así que la verdad que la programación de la radio está calentita. Diría, no es pantalla caliente, es no. Audífono caliente.
6: Audífono, ¿sí? Caliente.
1: Y después, ahí nomás pegadito, ni bien termina Fabio, arranca Ranking Latino con Santiago Altieri, que va hasta las 3 de la mañana más o menos. Ayer creo que terminó 3 menos 20 por ahí, porque yo me levanté en un momento... y eran, sí, se estaba despidiendo, eran, me parece que si no eran 2:35 por ahí, casi las 3 menos 20 de la mañana. Así que tenemos rosca para rato. Por ahora, mañana, viste que en este país nada es para siempre, como dice el tema de Fabiana Cantilo.
6: ¿Sí? Exactamente.
1: Que tengan una hermosa jornada de viernes y que las cosas vayan saliendo, que todo sea mejor para los argentinos, que es lo que todos queremos y soñamos, y que de esa manera tengamos mejor vida, ¿no? Mañana arranca tempranito Sentí Argentina con Chiqui Ceronero, sigue Santi Elizondo con Sonidos de mi Pueblo. Pegadito, 9:30 arranca Sandra, 10:30 me sumo yo, Sandra se va a la rural, vuelve Sandra a la rural, yo me voy a la calle, así hacemos, así es nuestra vida. Y después a la tarde tenés Ranking Latino y tenés también Qué Hay. Y al otro día, el domingo, va a estar Sergio Fabián Mancilla con su programón de los domingos y después también la continuidad de Qué Hay y Ranking Latino como lo hacemos habitualmente. Así que no paramos, no hay, en el botón de pare no está. En esta área, claro. No existe.
7: El stop.
1: Por ahora, por ahí un día se nos gira el plato y dejamos automático unos días y... Ahí estaba viendo un video de los familiares de Alan Lescano que ya subiéndose al avión.
7: Ah, ya partiendo.
1: Sí, y una de sus tías le ponía, hace poquitos días nos enteramos que ibas a ser papá y ahora tenemos que ir.
7: Claro. Bueno,
1: va a estar cerca acá en sí. Brasil, en Vasco da Gama. Es decir que, bueno, se va a hacer la revisión... Pupi se va a hacer la revisión médica hoy, allí en el Vasco da Gama, y seguramente ya se sumará al plantel de un renovado Vasco da Gama que ha conseguido oxígeno. El oxígeno son verdes.
7: Verdes, muy
1: para poder
7: verdes.
1: Fortalecer su equipo y hacerse aún más competitivo de lo que es en el Brasilerao, ¿sí? Bueno, Galle, ¿todo bien? ¿Te sobró la campera ahora?
8: Sí.
1: ¿Hace caldocito?
8: Está, sí, un poquitito de viento, pero lindo.
1: Sí, bueno. Bueno, hermanito, fin de la semana para nosotros. Quédense en compañía de Javier Márquez con Qué Hay, que después las cosas vendrán mucho mejor. ¿Algún, viste que ese dicho que dice lo mejor está por venir?
7: Sí, lo mejor está por venir.
1: Confía, en algún momento
7: va a cambiar.
1: Se va a dar. Chau, chau, chau, chau, chau.
7: Adiós.
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0: Hola, hola, hola, hola, hola, hola, hola, hola. Llegó el viernes. Llegó el viernes, amigos. ¿En qué hay? No queremos saber qué día es. Queremos saber qué hay. ¿Qué hay cuando llega la cuenta y de repente todos se ponen a mirar el celular? ¿Qué hay cuando tu pareja dice, no pasa nada, y vos sabes perfectamente que pasó todo? ¿Qué hay cuando una persona que conociste en las redes sociales termina haciendo el amor de tu vida? ¿O el motivo por el cual necesitas cambiar el número? Hoy tenemos cuentas que nadie quiere pagar, parejas bajo investigación, romances nacidos en las redes sociales, separaciones provocadas por las redes sociales y una noticia insólita que parece inventada, pero no, no es así. Chicos, ¿cómo están todos? Bienvenidos al viernes que se pone bueno con un montón de buenas canciones. Está Nico en los controles, mi nombre es Javier Márquez. Así que prepárate un mate, un café, lo que quieras, porque iniciamos este viernes con una pregunta que nos acompaña toda la vida. ¿Qué hay?
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Bueno, escucha, vamos a ponernos muy, pero muy serios en este tema, Nico, que queremos conversar con ustedes. Cuando llega la cuenta y todos desaparecen, hay un momento maravilloso en cualquier salida grupal. Llega la cuenta. Ese instante, todos somos amigos, familia, compañeros, hermanos de la vida. Pero aparece el ticket y empiezan los motivos extraños. ¿Cuánto toca pagar por persona? Yo había tomado solamente gaseosa. ¿El postre está incluido? Yo te transfiero después te transfiero. Llega a casa y te paso lo mío. Y aparece el clásico. ¿Aceptan QR? El problema es con el QR que necesita internet, batería, señal, contraseña, reconocimiento facial y justo en ese momento nadie tiene absolutamente nada. ¿Te ha pasado en una reunión así de amiguetes, de salida, de compañeros de trabajo? Quiero que nos comenten en nuestras redes sociales oficiales, que en un rato te los voy a recordar. Amigos, momento de escuchar canciones.

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0: Bueno, hoy queremos saber en nuestro programa, Nico querido, ¿cuál es la pregunta que automáticamente pone nerviosa a tu pareja? Quiero que nos comenten, de forma anónima lo puede ser, sí. Quizás hoy no salís, puede ser. Ah, mirá vos, ¿otra vez siguiendo a la misma persona? Bueno, quiero que me cuenten todo, chicos. Momento de seguir compartiendo más canciones del invierno 2026.
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Se pone bueno esta temporada, Nico. Estamos a unos pasitos de la primavera. Yo te invito a que nos sigas en nuestras redes sociales oficiales. Programa que hay, Javier Márquez en vivo. Hoy es viernes, la estamos pasando muy, pero muy bien. En un ratito quiero conversar con ustedes. Con vos que estás ahí del otro lado. ¿Cuántas parejas se conocieron por las redes sociales? ¿O conociste vos? ¿Conociste tu pareja ahora por las redes sociales? Bueno, o también, gracias a las redes sociales, hoy tenés bloqueada a esa personita. Ya la seguimos. Momento de canciones.

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0: Bueno, ahora momento de hablar de lo bueno y de lo malo de las redes sociales. Cuando las redes terminan una relación, ay, qué triste todo esto. Así como las redes pueden juntar a personas, también pueden convertirse en el propio fin. Una foto, un comentario, un me gusta, una persona nueva que aparece en los seguidores, una historia que vio pero no respondió, esa publicación que dice qué lindo volver a sentir mariposas. Y vos pensás, ¿mariposas? ¿Con quién? Las redes pueden generar celos, discusiones y sospechas, y a veces el problema ni siquiera empezó por ahí, sino lo que alguien imaginó que pasó. Y a veces, sí, claro, es verdad, chicos, esto. Sí, a veces nos imaginamos, hacemos una serie con 10 capítulos de algo que no pasó.
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noche. Esto es viernes. ¿Qué hay? Hay buena música, hay comentarios, hay noticias insólitas y noticias buenas. Y estamos hablando de las redes sociales que vinieron para qué. ¿A formar pareja o a destruir parejas? Bueno, hay parejas que terminaron con una infidelidad. Y hay otras que terminaron después de una investigación digital que empezó con un ¿quién es esta persona? Bueno, pregunta para vos. ¿Conoces alguna pareja que haya terminado por algo ocurrido en las redes sociales? Sin nombres, queremos historias, no una demanda judicial. ¿Te parece? Ok, vamos chicos.

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0: Bueno, ahora vamos a tocar un tema que nos pasa a todos: la investigación de las redes sociales. Hay personas que no necesitan que les cuentes nada. Les alcanza con un Instagram, con un perfil de Instagram. Sí, alguien dice, estoy hablando con una chica, y en 15 minutos saben dónde viven, con quién salió, quiénes son sus amigos, dónde trabaja, dónde estudió, qué mascota tiene, y hasta la foto que subió en el 2019, una cosa increíble. El investigador amateur comienza diciendo, no estoy buscando nada, y en 5 minutos, encontré a la prima. 10 minutos después, encontré al ex. Y 15, mira, acá hay algo raro. ¿Quién es el detective del grupo? ¿Tenés alguno? ¿Sí? ¿Quién es ese amigo que puede descubrir toda una vida solamente con un nombre y una foto de perfil?
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Bueno, momento de reírnos un rato, de pasarla bien, eso es que hay edición de viernes. Y ahora llega ese momento en el que uno se pregunta, ¿quién hizo? Porque hay noticias que parecen escritas por alguien que quedó sin ideas. Por ejemplo, una persona que puede tener un día normal, se levanta, desayuna, sale de la casa y de repente termina siendo noticia porque hizo algo completamente insólito. Es ese tipo de historia que queremos escuchar hoy. Una situación absurda, inesperada y de esas que te hacen pensar. No puede ser de verdad, pero sí, pasa y pasa y mucho. Y lo mejor de las noticias insólitas es que siempre aparece alguien diciendo, a mí me pasó algo parecido. Porque en Argentina o en el mundo, nunca falta alguien que tenga una historia que todavía es mucho, mucho más extraña. Abrimos nuestro mensajero, te preguntamos, ¿cuál es esa situación más insólita que te pasó o viste esta semana?

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0: Más momentos, más noticias, más redes sociales, más comentarios. Yo te invito a que nos sigas en nuestras redes sociales. Te vas a enterar un poquito más de lo que tenemos. Chicos, Instagram, programa que hay, Javier Márquez en vivo. Más canciones para disfrutar de este viernes de invierno 2026. Qué despacito nos va diciendo. Chicos, hasta la próxima temporada.
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Dale, que nos quedan un par de minutos más. Despacito vamos llegando al final. Una pregunta. ¿Las redes sociales nos acercaron o nos complicaron la vida? Porque pueden ser Cupido. Puedes conocer el amor de tu vida por el teléfono, pero también puede convertirse en detective, juez, testigo o abogado de una relación. Una pareja puede empezar con un "qué linda foto" y terminar con un "¿quién es ese tipo que te puso un corazón?"

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0: Pero aparece en Facebook una historia de hace 9 años con tu ex. Quizás, ¿no? ¿Recordar ese momento? No, nadie quiere recordar Facebook ese momento. La última pregunta de este viernes. ¿Las redes sociales te ayudaron a encontrar a alguien? ¿O te hicieron perder a alguien, a ese alguien de tu vida? Queremos historias de amor, historias de desamor. Sobre todo esas historias que solamente pueden terminar diciendo... ¿Qué hay?
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Despacito, despacito, estamos llegando al final de este día viernes de Guy. Hoy descubrimos que cuando llega la cuenta todos tenemos problemas de memoria, que las parejas tienen su propio detector de mentiras, que las redes pueden convertirse en un lugar donde empieza una historia de amor o donde empieza una investigación que termina en tenemos que hablar. Porque internet nos dio muchas cosas, amigos, parejas, información, entretenimiento. Y también nos dio la posibilidad de descubrir que el ex de alguien todavía le pone me gusta. Así que cuidado con lo que publicás, cuidado con a quién seguís y sobre todo, cuidado con el historial. Amigo, amiga, llegamos al final de que hay de este día viernes. Nos reencontramos la próxima, ni con los controles. Mi nombre es Javier Márquez, gracias a vos por estar ahí del otro lado. Y como siempre, si pasó algo raro, si alguien hizo algo insólito, si una pareja se peleó por una razón inexplicable o si alguien desapareció justo cuando llegó la cuenta, ya sabes, ¿qué hay? ¡Chao! Que tengan una linda jornada.

0: Listo, Orti. Apagamos el mic por ahora.
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0: ¿Qué hay?
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2: Tú no lo entiendes bien.
3: ¡Tú no me entiendes!
0: Pero tranqui, la seguimos en la próxima. Hasta acá. ¿Qué hay?

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0: ¿cómo están? ¿Qué dicen? Bueno, ¿qué cuentan? Escuchando la radio, como siempre, te vas a encontrar con todos los éxitos y más lo que te acercan al fin de semana. Mi nombre es Eva Acebal y bienvenidos a Los Primeros 30. El 8 de mayo del año 2005 se ubicó el disco de Elena en los primeros lugares de escucha. Una colaboración increíble. Lena, Alejandro Sanz, Tu Corazón.
1: ¿Te suena?

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0: del disco Fantasía o Realidad del artista español, gustazo de escucharlo siempre, Alex Ubago, Aunque no te pueda ver.
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0: Se convirtió en una de las canciones más emblemáticas de la banda y posteriormente ha sido versionada por numerosos artistas. Alphaville, Forever Young.
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0: En el 2006, el grupo español Amaral, a dúo con la cantante mexicana Chetes, graban un cover de esta canción que fue lanzada como primer sencillo de la banda sonora original de la película mexicana Efectos Secundarios del año 2006. Amaral, Si Tú No Vuelves.
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0: La canción describe una noche entre dos enamorados en un club nocturno de una pequeña ciudad. Este tema entró en la lista de las 20 mayores hits del momento en aquel entonces en los Estados Unidos. Elton John, Club, al final de la calle.
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0: La canción habla de una persona que extraña a otra porque se ha mudado, entonces como cuesta un poco más. No había todo esto que tenemos ahora llamado tecnología. Every But The Girl, Missing.
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0: Bueno, ellos siguen recorriendo gran parte de México, siguen creando canciones, han coescrito canciones para otros artistas. Hablo de Jesse Joy y la de La Mala Suerte.
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0: nuestro artista, bien nuestro, bien argento, Luciano Pereyra, para esta hora, Tu Dolor.
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0: canciones como para disfrutar, ¿no? Canciones como para llevar, como para recordar, ¿por qué no? De pies a cabeza, Maná.
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0: Claro, nos queda poco tiempo y prácticamente estamos ahí arribando al último escalón de la semana y nosotros nos ponemos a tono con eso y lo hacemos con música. Ricardo Arjona, Tocando Fondo.
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0: las número uno. Buscando llegar al número uno. Vamos bajando escalones en
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una canción del grupo sueco Yakida, fue lanzada en el año 1994. Hasta allá viajamos con el sencillo principal de su primer álbum de estudio, Pride, que fue publicado recién en el año 95. Yakida, I Saw You Dancing. Gracias por haber estado ahí, por habernos acompañado, por haber disfrutado de la música. Que tengas buen fin de semana. Volvemos la próxima con más chart dentro de los primeros 30. Chau.

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Estos fueron los primeros 30 de hoy. 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

¿Qué tal? ¿Cómo les va? ¿Cómo andan? Muy, pero muy buenas tardes. Qué placer, reencontrarme nuevamente con ustedes. Nos vamos a acompañar mutuamente hasta las 21:30 exactamente, haciendo un lindo recorrido con la música romántica, la música del corazón, precisamente. Propuesta de viernes 4 de septiembre del año 2026. Un día muy, pero muy especial porque es el día de la secretaria y vamos a saludar a nuestra compañera de tareas, secretaria de la emisora, Daniela Flores. Y también un beso grande para Andrea Renna, que fue secretaria también de nuestra radio, ¿no? 620485, mensajero de la radio, desde redes sociales, Sergio Fabián Mancilla Ceballos. ¿Nos acompañamos? ¿Hacemos un lindo encuentro? ¿Les parece? Cerramos la semana, nos tomamos el descanso de mañana sábado, domingo volvemos y el lunes el contacto con De Corazón a Corazón.

La música de la mano de Ismael Serrano. Ismael Serrano haciendo Ahora que te encuentro. Le vamos a mandar un abrazo grande al amigo Nazarena, que nos está escuchando, por supuesto, como todos los días, y le vamos a sumar este tema musical. 15-62-04-85, mensajero de la radio, gracias Adriana, te mando un beso grande. Mónica, que ya comenzó a sintonizar nuestra propuesta romántica. Y le damos la bienvenida a Aide Rivero desde Barrio Parque.

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0: Hoy le damos la bienvenida a Andrea, que ya se ha sumado a este encuentro de música romántica. Sara, desde la calle Viamonte, muy buenas tardes. ¿Cómo va? ¿Todo bien? Bueno, esperemos que sí. Hay más música para compartir y oyentes que se suman a cada noche.

0: Bien, la música con Alexander Pires, Alexander Pires haciendo Por Amarte Así. Romina me estaba acompañando hace un ratito nada más, que se levantó de la siesta, se levantó muy temprano hoy en horas de la mañana, durmió bastante siesta. Ahora mates de por medio y la radio, me dice Romy por acá. Bueno, muchas gracias por elegirnos, ¿no? A ver qué nos comenta Lidia desde la calle Alegría. Muy buenas tardes, Lidia.
1: Buenas tardes, Sergio. ¿Cómo estás? Fría la tarde. Yo al final no caminé a la mañana porque hacía frío y dejé para la tarde, y a la tarde se puso más ventoso, no caminé. Qué lástima. Bueno, ¿qué va a ser? Cosas que pasan, dijo. Gracias por los temas hermosos que estás pasando. Pasame algo lindo, lo que te quieras vos. Un saludo de Lidia de calle Alegría y un besito. Hasta el domingo, si Dios quiere, que descanses mañana. Suerte.
0: Bueno, gracias Lidia. Mañana sí, mañana vamos a estar descansando para renovar energía para el domingo y por supuesto comenzar la semana nuevamente, ¿no? 620485, el mensajero de la radio, viernes 4 de septiembre del año 2026. Seguimos avanzando con la música. Esto es Pimpinela. Pimpinela, Lucía y Joaquín Galán haciendo este temazo, Payaso.

canciones y más canciones para disfrutar en este encuentro de viernes, ya cerrando la semana, ¿no? Dúo Pimpinela haciendo Payaso. Tema musical que le vamos a regalar a Lidia, que sé que le gusta la música de Pimpinela, precisamente, ¿no? Bueno, Pimpinela que está a punto de comenzar el rodaje de una película, contando un poco la historia personal y musical de estos grandes, Lucía y Joaquín Galán. Mónica por acá me está acompañando. Hola Sergio, muy buenas tardes, dedícame un tema, ya estoy en tu compañía, que tengas un excelente, excelente programa. Buenas y fría tarde, pero con mate y música se pasa mejor, abrazos. La señora Teresa Campion, bienvenida Teresa, como siempre.

0: Un beso grande para Joa, gracias por la compañía, gracias también a Laura que me está acompañando como todos los días a esta hora de la noche. Recién cumplimos con la música de Pandora, el trío mexicano Pandora sigue muy activo en la música y acaba de arrancar su nueva gira Pandora 40 años en septiembre de este 2026 para celebrar más de 4 décadas de trayectoria. El legendario grupo romántico mantiene su vigencia gracias al cariño del público y a grandes proyectos recientes. Recibieron un premio a la excelencia musical por sus 40 años de historia. Simplemente la música de Pandora.
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0: Bueno, bien, continuamos transitando juntos la noche romántica de FM 10 Radio Ciudad. Gracias ahí a Vero, que ya está sintonizando la radio, como todos los días, por supuesto. Gracias también al amigo, a Rubén, gracias, un abrazo. Y quiero mandarle un saludo grande a las chicas de Barrio Los Troncos, que me están acompañando. La bienvenida, Eva. ¿Cómo anda, Eva? Buenas noches o buenas tardes.
9: Hola, muy buenas tardes, Sergio. ¿Cómo estás? Espero que muy bien. Aquí ya estoy comenzando a escucharte, recién comienzo hoy, porque estaba la enfermera y todo, bueno, no pude llamarte antes. Hoy te quiero pedir, si no has pasado y tenés en programación algo de Camilo VI, puede ser el que tengas. Un beso y hasta el lunes, si Dios quiere, de corazón a corazón. Que pase un lindo fin de semana.

La música en el recuerdo, la propuesta de Camilo VI, haciendo algo de mí. Bueno, vamos encaminados, cumpliendo ahí con los oyentes. Laura, muy buenas noches, Laura, dice hola Sergio. Buenas noches, buen fin de semana. Gracias por el saludo, pasame un tema. Bueno, ahí vamos a ir cumpliendo. Le vamos a mandar un saludo grande a Esther, también nuestra amiga costurera, que nos está acompañando a esta hora.

La música con Edith Márquez haciendo En una de esas. Bueno, gracias Gabriela, gracias por la compañía. En un rato cumplo con un tema musical ahí y gracias por sintonizar la radio, ¿no? Me gustó la frase de la radio que dice lo siguiente: sé humilde para admitir tus errores, inteligente para aprender de ellos y maduro para corregirlos. Gracias Alejandra y Mica, las chicas del negocio ahí en sintonía de la radio. Vamos a complacer a la abuela Coca, que me está acompañando a esta hora, con algo de Luciano Pereyra.

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1: ...62-04-85... el mensajero de la radio. En un ratito vamos a cumplir con algo para Débora, que me está acompañando, ¿sí? Bueno, en un rato, Débora, vamos a buscar ese tema musical para poder complacerte en este encuentro de viernes con las mejores canciones románticas, por supuesto.
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0: 49.
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0: La música giraba de la mano de Ricardo Montaner. Ricardo Montaner a esta hora haciendo Para que sea feliz. Bueno, gracias, Vero. En un rato cumplo con ese tema musical ahí para Verónica, que me está acompañando a esta hora. Disfrutamos de un par de canciones. Disfrutamos de lindos momentos.
1: 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Cuando entendí que los puntos finales van precedidos de comas, de puntos suspensivos y de puntos y aparte, que en realidad todo lo que nos sucede es un revuelto de procesos con tilde y acento en aquello que nos marcó para siempre. En ese devenir maravilloso, en el que empiezas a quererte tal y como eres, con defectos y errores, con remiendos y manchas, con costuras y parches hasta en los riñones, entiendes que no eres perfecto, pero que aún así te quieres y te das al menos un aprobado, porque estás a un solo paso de recibirte como ser humano. Cuando entendí que la distancia física no es un indicador válido de cercanía o lejanía, que se puede estar acompañado y sentir que uno está jugando al solitario, entendí que somos nosotros los responsables de sentirnos cómodos o infelices o tristes, aunque nos empeñemos como fieras en buscar culpables o inventar un cuento chino que aplaque nuestra conciencia y nos deje más tranquilos. Al fin entendí que tener que explicar algo es un acto inútil, que no lleva a ningún lado, que solo deben dar explicaciones los que tienen manchadas las manos y los que no entienden que el amor es lo único en este loco mundo que puede salvarnos. Solo cuando entendí, me creí un poco más libre.

0: que me olvides, para saludar a María y Carlos, que me están acompañando en la calle Pringles a esta hora de la noche.
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0: 20 horas, 5 minutos, información necrológica. Falleció Nurdán Pilleta el 4 de septiembre de 2026. A los 55 años de edad, Gustavo Javier Sena, Toto. Sus restos son velados este viernes de 20 a 24 y sábados a partir de la hora 8. Serán inhumados 11 horas en el cementerio local. Servicio de sepelios de la Cooperativa Eléctrica de Bolívar Limitada. Reitero información necrológica. Falleció Nurdán Pilleta el 4 de septiembre de 2026 a los 55 años de edad. Gustavo Javier Sena, Toto. Sus restos son velados este viernes de 20 a 24, sábados a partir de la hora 8, y serán inhumados 11 horas en el cementerio local. Servicio de sepelios de la Cooperativa Eléctrica de Bolívar Limitada.
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La música girando en esta oportunidad de la mano de Sergio Dalma. Qué lindo tema este, Sergio Dalma, haciendo el Jardín Prohibido, tema que le vamos a regalar, claro está, a Aide Rivero, desde Barrio Parque, que me está acompañando. Un beso grande para Susana, que también está en sintonía de FM 10 Radio Ciudad. Saludos para la gente de La Roti, por ahí, para Pablo y equipo, que están escuchándome en este momento, ¿no? Bueno, atención, porque hay un carnet de PAMI a nombre de Rosa Miriam Elizabeth. Deben reclamar en el depósito de distribuidora Los Amigos, Belomo 354, ¿sí? Lo van a tener que hacer mañana, obviamente. Un carnet de PAMI a nombre de Rosa Miriam Elizabeth. Reclamar en Belomo 354, distribuidora Los Amigos, de Gustavo Ganga.

¿Qué hay detrás de los ojos de mi mujer cuando calla? A veces yo siento miedo de las cosas que se guarda. Tal vez un viejo dolor, o quizás sienta nostalgia del pasado del amor, pasado en que yo no estaba. Yo quisiera preguntarle, y me faltan agallas, porque temo lo que dice cuando no habla. Se queda sin expresión, con la vista enajenada, y mirando sin mirar, me insinúa que algo pasa. Me parece, la rutina ha marcado las distancias, y nos encontramos lejos, aún en la misma casa. Ya no esperamos la noche para darnos lo que falta. Ahora nos acostamos esperando la mañana. Le veo un final muy triste. Esta historia está gastada por el tiempo y la costumbre y el frío de nuestra cama. Silencios de una mujer, misterios de una mirada. Tal vez yo sepa por qué y no quiera saber nada.

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6: Bueno, muy bien. Seguimos transitando juntos esta noche de música romántica. Hasta las 21:30, exactamente. Bueno, tengo un par de mensajes por acá. Le damos la bienvenida a Claudia, que ya se ha sumado, por supuesto. Gracias, Claudia, como siempre. Vero, que también está sintonizando FM10, Radio Ciudad. La abuela Irma, desde Barrio La Ganadera, me está acompañando. De hecho, me ha dejado un mensaje por acá, dice... Hola, Sergio, recién llego. Qué helada había hoy. Bueno, páseme un tema, gracias. Bueno, gracias, abuela. Hoy la saludé, por ahí iba por la calle, por el medio de la calle la abuela, con una bolsita, pensativa. Yo digo, ¿a dónde va? Seguramente iba a hacer algún mandado en el barrio, le toqué bocina, pero bueno, no, seguramente no escuchó, ¿no? Le mandamos un beso grande ahí a la abuela, por supuesto. No se me vaya a perder en el barrio, abuela, ¿eh? Tenga cuidado.

La música de la mano de Amanda Miguel Cenizas, para la abuela Irma que nos está acompañando en Barrio La Ganadera a esta hora. Compartimos un tema más, nos vamos a la pausa comercial de la radio y luego seguimos avanzando en nuestra última hora de programa.

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6: 12 de la noche en La Habana.
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8: 5 de la mañana.
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2: 12 de la noche en La Habana.
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4: 5 de la mañana.
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1: Bueno, seguimos. Música para el frío. Historias para acompañar el día. Dejemos sonar un tema más, porque siempre hay una canción esperando levantar el ánimo otra vez. Fin de espacio publicitario. 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

21 horas en punto, la música de la mano de los hermanos Pérez Mesa haciendo Vivo por Ella. Nos restan 30 minutos de programa, hay más oyentes que se suman a la noche. Gracias Claudia, Silvia, Rubén y Kiarita que me están acompañando. Y le damos la bienvenida, claro está, a la abuela Teresa, que también está sintonizando FM10 Radio Ciudad desde muy tempranito. Por acá, Miriam, te estoy acompañando, Sergio, que tengas un excelente programa. Bueno, gracias, Miriam, como siempre, ¿eh?

0: Y se va cerrando de a poquito esta noche romántica de FM 10 Radio Ciudad, la propuesta de Erika Ender en el recorrido. Gracias Maggie por el mensaje, ya cumplo con un tema musical ahí para vos, que me estás acompañando. La abuela Elvira, desde Barrio Los Orzales, muy pero muy buenas noches.
1: Algunos de nosotros envejecemos de hecho porque no maduramos. Envejecemos cuando nos cerramos a las nuevas ideas y nos volvemos radicales. Envejecemos cuando lo nuevo nos asusta. Envejecemos también cuando pensamos demasiado en nosotros mismos y nos olvidamos de los demás. Envejecemos y dejamos de luchar. La vida puede ser comprendida solo mirando hacia atrás, pero puede ser vida hoy si miramos hacia